Nos despedimos en esta hora de la tarde. Que Dios le bendiga, que Dios le guarde y que Dios conceda cada petición de su corazón. Será hasta el día lunes de nuevo en punto de las 4:30 que Melodías en Guitarra volverá a acompañarle. Bendiciones en esta tarde. Buen provecho si está en la hora de la cena. Que Dios le bendiga. Con permiso.

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Pero ¿cuál es el número de los hijos? ¿Cómo se hace cholo para aquí? 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Hermano, ¿te estás con quién predicar? Falta de ti, hermano, predicar. Y tantas enseñanzas de cocherugo, de alguien de que estaba. ¿Ahora, macachés? 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Es característica de un profeta. 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
Sí, hermanos, Dios llamó otra vez y lo envió. Y fue, hermanos, a predicar. Se fue a predicar Salinible Tenamit Nínive, pero enojado, bravo. ¿Cómo usted quiere que está, Irú? Amén. 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Para hasta ayer, hermano Nínive, Cristo te ama. Dios dará jarra a colmar. 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Colmal, porque es un acto chico con esa característica de la Jonás. 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Que su lección está salida, hasta la charla que estaba en la otra, mi hermano. ¡Este es la mitad de nieve! Test a salir, dentro de 40 días. ¡Os creche, os soclite la mitad de nieve! ¡Os soquerete la mitad de nieve, chan mi Dios! 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Un predicador que va a llegar con un hermano. ¡Cara, Julián, que pastor lo mensaje! Predicación. ¿Para qué retal? 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
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Pastor Maustri, ¿sí? Bueno, ahora es Chotobricho con él. Entonces, el pastor que llegué aquí, porque cuando viene aquí la hay, pero Dios todo escula. Con el dicta, pero ahora que llegué el pastor. Entonces, ojalá es hoy. 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
Pero ya son oraciones mezcladas y buscando el nombre de sus dioses, y ahí está metido Jonás entre esas oraciones. Entonces, me toca van de cuenta, porque con este litigio, con esta oración, este Dios. De todos ganados que va a retal, y rey de Dios, ganará Cairo. Amén. Tampoco el mensaje, predicación, hay que retal, que sin hermanos, de Barjuan, todos existen, todos existen, la pinky. Dios sean querer, Dios ellos donde se llegan porque es el tiempo en el cual. Porque la Biblia es que de cuaclir, profetas armalan, falsos, ministros, maestros, pastores. 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

0: Tincaná, Skebal, Lipslocal. Salmos, capítulo 34, versículo 1.
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Es un grato placer estar nuevamente junto a usted en el estudio bíblico de hoy. Estamos examinando los principios bíblicos para la familia y dentro de eso, las responsabilidades del esposo. Sobre esto vamos a continuar tratando el día de hoy.

En nuestro último estudio bíblico, comenzamos a examinar las responsabilidades del esposo dentro del matrimonio y la familia en general. El pasaje clave para entender cuáles son las funciones de cada uno de los cónyuges se encuentra en Efesios 5, 21 a 33. Primeramente pusimos nuestra atención sobre los esposos y llegamos a la conclusión que la responsabilidad primaria del esposo es amar a su esposa. Efesios 5:25, en su primera parte dice, «Maridos, amad a vuestras mujeres». Sobre cualquier otra responsabilidad del esposo está esta, amar a su esposa. Si los esposos comprendiéramos este mandato y actuáramos conforme a este mandato, no existirían problemas matrimoniales. Notemos que es una orden esto de que los esposos amen a sus mujeres. El amor del cual estamos hablando aquí es un amor que se origina en la voluntad del individuo. No es un amor emocional o sentimental, sino un acto de la voluntad para amar, sin importar si la persona amada merece o no merece ser amada. Esto es importante recalcar, porque en la mayoría de los matrimonios se ve que los maridos dicen, «Ah, si mi mujer fuera buena, si no tuviera mal carácter, si atendiera todas mis necesidades, ¿cómo le amaría?». Pero, pensando bíblicamente, este razonamiento es totalmente absurdo. La Biblia dice, «Maridos, amen a sus mujeres sin ningún tipo de condicionamiento, sin esperar nada a cambio». El modelo de amor de un esposo hacia su esposa está dado por el modelo de amor de Cristo, el esposo, a la iglesia, la esposa. Consideremos algunas características de este amor. En primer lugar, el amor de Cristo a la iglesia fue sacrificial. Efesios 5:25 dice que Cristo amó tanto a la iglesia que se entregó a sí mismo por ella. Jesucristo amó a la iglesia en la eternidad pasada, y eso le movió a dejar su posición de gloria en el cielo para venir a la tierra, tomar forma humana, sufrir el rechazo de la humanidad, ser escupido, ser objeto de la burla, ser coronado de espinas y ser clavado en una cruz para morir como un vulgar criminal. ¿Por qué hizo todo esto? Pues por amor. Este es el tipo de amor que debemos manifestar nosotros, maridos, hacia nuestras mujeres. Tomemos en cuenta que este amor no fue merecido. Ninguno de nosotros, quienes formamos la iglesia, merecemos ser amados por Cristo. A decir verdad, Dios nos amó cuando éramos sus enemigos más acérrimos. Dios amó a personas que no merecen ser amadas, y lo hace tan solo porque el amor es parte esencial de su naturaleza. Los que conocemos a Dios en forma personal por medio de Jesucristo somos hijos de Dios, y por tanto estamos en capacidad de amar, como Cristo amó a la iglesia. Un amor que se da solamente a los que lo merecen es un amor de calidad inferior. En realidad, puede ser que ni siquiera sea amor, porque no hay sacrificio ni entrega de parte de la persona que ama. De modo que, cuando Pablo dice a los maridos que amen a sus mujeres, así como Cristo amó a la iglesia y se entregó a sí mismo por ella, no está diciendo, ámenlas porque ellas lo merecen, sino, ámenlas porque tienen que amarlas, y punto. En Juan capítulo 13, los discípulos de Jesús estaban en el aposento alto, discutiendo entre ellos acerca de quién de ellos sería el mayor en el reino de los cielos. Dejaron que sus propios intereses egoístas los encumbren a las peligrosas alturas de la vanidad. En su egoísmo, nadie se fijó siquiera en la suciedad de sus propios pies, peor en la suciedad de los pies de los demás. Pero Jesús se levantó y lavó los pies de todos los que estaban allí. Cuando terminó de lavarles los pies, les dijo, «Un mandamiento nuevo os doy, que os améis los unos a los otros como yo os he amado». ¿Cómo los amó? Con acción de beneficio para ellos. No fue algo emocional. No hay nada emocionalmente en lavar los pies de los demás. Pero el amor verdadero no hace lo que siente, sino lo que debe. Donde hay una necesidad, el amor actúa sacrificialmente. Esto es justamente la parte que le corresponde al marido en el matrimonio. Los que somos casados tenemos que hacernos obligadamente una pregunta. ¿Cuándo fue la última vez que hicimos algún sacrificio por nuestra esposa? ¿Cuándo fue la última vez que dijimos a nuestra esposa, querida, estoy dispuesto a hacer lo que tú quieras?
No estaría mal abandonar nuestra manera de hacer las cosas para hacerlas a la manera de ella, simplemente porque queremos sacrificarnos por ella. El amor que debemos tener para nuestras esposas es un amor sacrificial. No debería sorprendernos que el mundo mire a este tipo de amor como algo absurdo. ¿Qué sabe el mundo del amor divino? Lo único que sabe el mundo es que el marido es el macho, el que tiene a la esposa dominada, el que consigue que las cosas se hagan con un grito, el que espera que todos le rindan pleitesía. Esto es lo que el mundo promueve, y hay muchos maridos que lo han aceptado a pie juntillas. Pero hay más. El amor de Cristo a la iglesia, además de ser un amor sacrificial, es un amor santificador. ¿Qué queremos decir con esto? Efesios 5, 26 a 27 dice, «Para santificarla, habiéndola purificado en el lavamiento del agua por la palabra, a fin de presentársela a sí mismo, una iglesia gloriosa que no tuviese mancha ni arruga ni cosa semejante, sino que fuese santa y sin mancha». Cuando un marido ama a su mujer, la santidad de la mujer es su interés supremo. Nadie ama y desea envilecer a quien ama. Cristo amó a la iglesia y por eso buscó santificarla. Cuando una persona es salvada por Cristo, queda limpia de todo pecado que ha cometido y cometerá. Isaías 1:18 dice, «Venid luego, dice Jehová, y estemos a cuenta. Si vuestros pecados fueren como la grana, como la nieve serán emblanquecidos. Si fueren rojos como el carmesí, vendrán a ser como blanca lana». Cristo amó a la iglesia, y ese amor procuró la santificación de la iglesia. El esposo también debe procurar la santificación de su esposa. El marido debe sacar a su compañera del mundo y apartarla para sí. El matrimonio junta a dos personas, y las aparta el uno para el otro, y en ese sentido los santifica. Si un esposo verdaderamente ama a su esposa, hará todo lo posible para mantener su santidad, virtud y pureza. Nunca jamás hará algo que incite a su esposa a pecar. Qué triste es ver esposos que incitan a sus esposas a pecar, ya sea por encubrir negocios sucios de ellos o por mentir para conseguir algún beneficio de cualquier índole. ¿Cuántas esposas no habrán llamado por teléfono a los jefes de sus esposos para justificar una ausencia de trabajo por enfermedad, a pesar que los esposos están bien de salud, pero sin el deseo de ir a trabajar? Actos como estos envilecen a la esposa, pero el amor que debemos tener para con ellas es un amor santificador. La mejor manera de santificar a una esposa es por medio de la palabra de Dios. Maridos, nosotros somos responsables ante Dios por el crecimiento espiritual de nuestras esposas. Quizá usted pensaba que los pastores o ancianos de la iglesia son los responsables del crecimiento espiritual de nuestras esposas. Bueno, en parte sí, pero el principal responsable del crecimiento espiritual de su esposa es usted. Pablo dice que Cristo santifica y purifica a la iglesia con el lavamiento del agua por la palabra. Si usted, esposo, es negligente en instruir a su esposa con la palabra de Dios, no piense que está santificando a su esposa, y algún día tendrá que dar cuentas a Dios por ello. Como resultado del amor santificador de Cristo para con la iglesia llega a ser gloriosa, santa, sin mancha ni arruga. Esta es la meta del amor santificador de un esposo para con su esposa. Los esposos nunca debemos hacer alguna cosa para que nuestras esposas queden manchadas o con arrugas en su santidad. En resumen, amiga, amigo oyente, hoy hemos visto que los esposos deben amar a sus esposas, así como Cristo amó a la iglesia. ¿Cómo fue el amor de Cristo para con la iglesia? Pues fue un amor sacrificial. Cristo se entregó a sí mismo por la iglesia. ¿Está usted, esposo, que me escucha, amando a su esposa con este amor sacrificial? En este día, busque alguna manera de hacer, aunque sea un pequeño sacrificio por ella. No sé, cualquier cosa, como detenerse en el camino de regreso a casa, luego de la jornada de trabajo para comprarle una rosa, o los chocolates que a ella tanto le gustan. Lo importante es que usted haga algo que le saque de su rutina diaria para beneficiar a su esposa. Ya verá cómo esa pequeña muestra de amor sacrificial produce grandes dividendos en la relación de pareja. El amor de Cristo para con la iglesia también es un amor santificador.
¿Usted que es esposo, está amando a su esposa con un amor santificador? ¿Qué tal si este preciso día usted busque en la palabra de Dios algún versículo que a usted le ha impactado de alguna manera y lo comparte con su esposa? Estoy seguro que ella se lo agradecerá y usted estará comenzando a demostrar esa faceta de santificación del amor de un esposo para con su esposa. Que Dios le guíe a poner en práctica estos consejos.

En 1 Timoteo 2:6 se dice que Jesucristo se dio a sí mismo en rescate por todos. Pero Jesucristo mismo decía, según Mateo 15:24, que fue enviado solo a las ovejas perdidas de la casa de Israel. Y bueno, ¿Jesucristo murió por todos o solo por Israel? 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

0: 19:30.
1: El que habita el abrigo del Altísimo morará bajo la sombra del Omnipotente. Diré yo a Jehová, esperanza mía y castillo mío, mi Dios en quien confiaré. Él te librará del lazo del cazador, de la peste destructora. Con sus plumas te cubrirá y debajo de sus alas estarás seguro. Escudo y adarga es su verdad, no temerás el terror nocturno, ni saeta que vuele de día, ni pestilencia que ande en oscuridad, ni mortandad que en medio del día destruya. Caerán a tu lado 1,000 y 10,000 a tu diestra, mas a ti no llegará. Ciertamente con tus ojos mirarás y verás la recompensa de los impíos. Que has puesto a Jehová, que es mi esperanza, al Altísimo por tu habitación. No te sobrevendrá mal ni plaga tocará tu morada, pues a sus ángeles mandará acerca de ti, que te guarden en todos tus caminos. En las manos te llevará para que tu pie no tropiece en piedra. Sobre el león y el áspid pisarás, hollarás al cachorro de león y al dragón. Por cuanto en mí ha puesto su amor, yo también lo libraré. Le pondré en alto por cuanto ha reconocido mi nombre. Me invocará y yo le responderé. Con él estaré yo en la angustia. Lo libraré y le glorificaré. Os haré larga vida y le mostraré mi salvación.

0: 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Radio Felicidad, aló, buenas noches.
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1: 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Yo tenía
0: ex el 10
1: de agosto, hermano.
0: Yo
1: escuché
0: 11 años. 11 años que se maté a mí. Falta de
1: hermano.
0: Oh. 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

0: 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Puede ser nuestra vida. 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Radio Felicidad, aló, buenas noches. Arisa de Cachol, hermano.
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0: y predicando el evangelio. 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Bueno.

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0: 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Se 13 de agosto. Nos van a cumplir. Casa. Chinecuyasta, 24 de agosto. Nos van a cumplir 13 años, hermana Elida. Harán campor. 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Pone un mensaje, hola, ¿cómo, ya? ¿Cómo estás, tal vez? 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
0: 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Ahí recibo un cordial saludo, hermana Edith, hermano pastor, ahí con su familia. Hermano Ignacio le está enviando un saludo el día de hoy. Recibe un cordial saludo en esta jornada de la noche, hermanos. 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
1: 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Oye, Israel, Jehová nuestro Dios, Jehová uno es, y amarás a Jehová tu Dios de todo tu corazón y de toda tu alma y con todas tus fuerzas. Y estas palabras que yo te mando hoy estarán sobre tu corazón y las repetirás a tus hijos. Y hablarás de ellas estando en tu casa, y andando por el camino, y al acostarte, y cuando te levantes. Deuteronomio capítulo 6, versículo 4, 5 y 6. 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

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La respuesta que he esperado. 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
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Clama micha, y yo te responderé. Y te enseñaré cosas grandes, ocultas, que tú no conoces. 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

0: Bienvenidos al encuentro de hoy, soy su amigo el...
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Bienvenidos al encuentro de hoy, soy su amigo Heriberto Ayala y antes de compartir con ustedes la historia de un atleta sufrido pero triunfante, me gustaría recordarles nuestra dirección en internet www.encuentro.ca para buscar allí nuestros contactos si es que desean comunicarse con nosotros aquí en el programa. Además,

0: pueden escuchar todos los programas que producimos a lo largo de los años aquí en el Ministerio Encuentro. Ahora vamos a dar la bienvenida a nuestro invitado, el Sergio Maldonado de Paraguay. Sergio, bienvenido aquí al encuentro de hoy.
1: Muy buenos días, Heriberto. Realmente un gusto saludarles. Bueno, hoy por hoy soy viudo. Estoy viviendo con mis dos hijos, mis dos campeones, como yo digo siempre. Y bueno, hoy por hoy estoy acá como coordinador de general de RCC, que es Radio y TV, un holding, el único medio cristiano, vamos a decirle, del Paraguay, en TV y radio al mismo tiempo.
0: Me gustaría, Sergio, si nos puede comentar cómo ha sido tu infancia, tus padres, tus hermanos, cómo se compone la familia más grande.
1: Yo siempre digo, tuve una infancia muy dura, Heriberto, realmente muy difícil. He presenciado muchas cosas que hoy por hoy en el mundo son realidades, ¿verdad? Abusos, maltratos. Lo difícil en mí era el estudio, porque vivía en una zona alejada, en el Chaco, acá, ¿verdad? Pero la escuela me quedaba lejos. Mi papá era una persona muy violenta, tomaba también, ¿verdad? No quiero decir alcohólica, así, pero bueno. Tenía también esos momentos donde como niño era muy duro, sufrimientos, ¿verdad? Y muchas veces la salida era, y yo me sentía muy bien yendo a la escuela. La escuela quedaba a 8 kilómetros de mi casa, muchas veces no podía ir, entonces me tocó ir caminando. Siempre tuve como impulsora a mi abuela. Mi abuela es la que siempre me decía, tienen que estudiar para salir adelante. Y eso a mí se me grabó desde el primer día que me dijo mi abuela. Eso se me grabó en la mente y mi sed de salir adelante fue siempre eso. Entonces, no me importaba caminar 8 kilómetros, no me importaba sufrir el bullying, porque también sufrí el bullying. Todas esas cosas, hoy por hoy yo agradezco, reconozco que gracias a esa experiencia hoy soy lo que soy.
0: Nuestro invitado tenía el sueño de ser un atleta profesional, pero un día ese sueño empezó a oscurecerse por causa de un grave accidente y él se preguntaba, ¿por qué a mí?
1: A los 16 años tuve un accidente de motocicleta. Ya terminé la primaria a duras penas, como se dice. Terminé la primaria, luego me enfoqué en lo que es la secundaria. Y bueno, ahí como jóvenes, querer jugar, querer correr. Siempre me gustó el deporte también. Y bueno, llegó el momento de querer participar en un equipo de fútbol, ¿verdad? Principalmente era fútbol, en la selección del colegio. Y cuando ya estaba todo planeado prácticamente, vengo y me accidento. Caigo de la moto hacia un lugar inhóspito acá del Chaco, en camino hacia Loma Plata. Me internan por más de 45 días. Estuve en el hospital sin poder mover las piernas, prácticamente decepcionado nuevamente, y yo siempre me preguntaba si por qué siempre a mí me suceden las cosas, ¿verdad? Porque era como que a mí nomás me sucedía, en todos mis compañeros siempre
0: y se
1: gozaban.
0: Rompía prácticamente el sueño que tenía.
1: Sí,
0: en ese momento,
1: ¿no? Siempre tenía un sueño y era roto por de alguna manera. Entonces eso hacía de que me preguntara yo si hay un Dios, si existe un Dios. Para mí que no existe, decía. Y si existe, ¿por qué permite todas las cosas que está pasando? Y empecé así a cuestionar.
0: ¿Y en tu familia no había esa presencia de Cristo? ¿Tu familia no participaba en una iglesia? ¿Cómo ha sido esa parte espiritual en tu hogar en aquella época?
1: No, la verdad que sinceramente no. Me he acercado a algunas iglesias solamente para un sepelio o para algunas, de repente, algunas fiestas patronales, no sé más, porque como sabemos acá en Paraguay mayormente la gente es, vamos a decirle, católica, pero esa es más bien como una costumbre nada más de las familias de tierra adentro, ¿verdad? Paraguayas. Entonces, en ocasiones tocó ir a jugar un partido o ir a un velorio. Eso es lo único que me acuerdo en mi niñez y adolescencia.
0: Para Sergio no había ningún pronóstico favorable. Los médicos no daban esperanza de que él vuelva a caminar. Pero él nunca se entregó ante todos estos pronósticos.
1: La verdad que escuché a los doctores mencionar, como no respondía a las estimulaciones de mi pierna, no podía mover ni un dedo, más de 40 días ya. Escuché a los doctores decir de que no iba a volver a caminar. Y yo veía mi pierna atrofiada, ya veía mi pierna vamos a decirle, más chica, se iba achicando. Entonces eso empezó a trabajar, mi mente empezó a volar a 1000 por hora, se empezó a trabajar, y incluso escuché decir a mi papá que voy a quedar con bastón, ¿verdad? Entonces empecé a cuestionar y decir que no es eso lo que está en mi corazón. Yo no quiero eso para mi vida. Entonces, vamos a decirlo así, de una manera, vamos a decirle, sola todavía, yo empecé a tomar decisiones en mi mente. Empecé a tomar esa decisión y decir, no, voy a ir en contra de la situación, en contra de los diagnósticos, en contra de lo que otras personas me dicen, de lo que yo no quiero. Entonces, después de 45 días le digo a mi papá, porque cuando eso ya teníamos una relación más cercana ya con mi padre, le digo que me consiga una muleta que yo voy a intentar caminar, le dije. Y bueno, me consigue esa muleta y yo empiezo a dar los primeros pasos. Ahí, al enfrentar con coraje o valentía, eso, ahí se fueron abriendo las probabilidades, las posibilidades. Hoy por hoy entiendo de que Dios me ha estado acompañando.

0: Mis amigos, continuamos compartiendo con ustedes una verdadera historia de superación. ¿Y qué pasó después de este atleta sufrido? Escuchemos el relato.
1: Después de dar los primeros pasos con la muleta, después de tirar la muleta, dije, voy a entrenar mis piernas. El tiempo que yo quería entrenar, lo voy a hacer ahora. Empecé a entrenar solo, simplemente solo, me levantaba de madrugada. Después, al finalizar el colegio, el último año ya de colegio, se organizan los Juegos Estudiantiles. Imagínense, los Juegos Estudiantiles a nivel Chaco Central, donde participaron 14 colegios. De hecho, ya venía entrenando de una manera así personal nada más, por una cuestión mía nada más. Pero después los profesores ven en mí que tengo ese interés, ven en mí que voy progresando, que voy aplicando disciplina, que voy... Entonces se acercan profesores, bueno, se organizan los juegos, participo yo en los juegos. En la mayoría de las modalidades participo, porque estaba en fútbol, estuve en vóley. Y bueno, por supuesto en atletismo, ¿verdad? Corriendo 100, 200, 400 metros, haciendo salto largo. Todo eso lo venía practicando. Y bueno, llega la final de los Juegos Estudiantiles y salgo mejor atleta de Boquerón. Me consagran mejor atleta de Boquerón porque en toditas las pruebas pude superar.
2: Eso es en una provincia o departamento, como dicen. Entonces, sí. Mejor atleta en el departamento de Boquerón, aquí en el Chaco paraguayo.
1: Así mismo, mejor atleta del departamento de Boquerón. Y si yo me ponía a pensar meses atrás, mi pierna aún sangrando, porque me tocó entrenar, porque los médicos decidieron que no se podía, era con un injerto solucionar todo. Pero mi padre decidió no hacerme injerto, entonces se tenía que curar naturalmente de una manera muy lenta mi pierna, porque con el accidente varias partes de mi músculo, vamos a decir, salieron. Se desprendieron directamente y tenía que volver a crecer más o menos así. Entonces llevó mucho tiempo. Y bueno, fue así donde...
2: Y así participaba Sergio en esa competencia estudiantil, con pronóstico, todo lo contrario, como nos decía al comienzo, pero ese empujón que te diste a ti mismo y decir, yo puedo, yo no me quedo así como estoy. Pudiste vencer también el miedo, porque el miedo a quedarse... A escuchar ese diagnóstico contrario es lo que muchas veces no nos permite recuperar. Es así sería, más o menos.
1: Así mismo, porque realmente uno, si piensa en el miedo, te estanca totalmente. Y a mí eso me inquietaba. Yo decía, no puedo estancarme, no puedo. No me sentía bien conmigo mismo. Tenía que avanzar, tenía que avanzar. Y coste a cualquier precio. Estaba decidido a avanzar a cualquier precio. Termino los juegos como mejor atleta, digo bien, mejor atleta de Boquerón. Y escuché a parientes, incluso primos, tíos, varias personas donde ya me decían de que yo no iba a seguir adelante. Yo le digo, yo quiero ser un profesional. No, me dice, no tenés posibilidad. No. Todas las cosas malas que me decían, ¿verdad? Pero una vez más yo decidía no escuchar eso. Yo digo, no, mi sueño, mi corazón me dice avanzar.
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0: vencedor.
1: Termino el colegio, como decía, como mejor atleta. Al próximo año me dijeron de que se organizan el Campeonato Nacional de Atletismo. Uh-huh. Entonces me invitan a mí para participar ya como mejor atleta de Boquerón. Entonces fue muy simpático porque todos mis contrarios, los atletas de los otros departamentos, eran toditos superiores. Yo soy luego chico, ¿verdad? Tengo 1.69 m, tengo, ¿verdad? Imagínate. Entonces, mis contrarios eran feroz tipos, como se dicen, ¿verdad? Feroz atletas. Yo le miraba casi, le daba la mitad de la estatura. Y era, todos me miraban con risas, con burlas nuevamente, ¿verdad? Y recuerdo que mi profesor incluso llegó a pelear porque se burlaban tanto de mí que él salió a defenderme. Después me mencionan de que el premio para el primer puesto y segundo puesto de cualquiera de las modalidades de atletismo ya a nivel nacional será una beca completa universitaria, y nada más y nada menos que en una de las mejores universidades del Paraguay, considerada también a nivel Latinoamérica. Toda mi niñez, vamos a decir, estuve de una manera dura entrenando, vamos a decir, caminando a la escuela 8 kilómetros después de ese accidente, entrenando duro nuevamente, saliendo. Es mi oportunidad, dije. Pero aún yo no conocía a Dios, pero confiaba en un ser superior, ¿verdad? Entonces llego a los 100 metros, llego a la final, porque son, vamos a decirle, pruebas primeramente para clasificar, ¿verdad? Uno pasa varios procesos para llegar a la final, ¿verdad? Bueno, vencí todito esos procesos. Llego a la final de 100 metros a nivel nacional. Yo corriendo ahí con campeón chino, recuerdo que corrí porque no tenía para comprar, o no tenía los championes, los zapatos de clavo, que son los profesionales. Y bueno, recuerdo esa noche que corrí y llegué segundo a nivel nacional. Entonces, me consideran uno de los más rápidos a nivel nacional. Entonces me otorgan la beca universitaria completa. Gracias a eso, prácticamente yo culmino mis estudios universitarios.
2: Gracias por haber estado en la sintonía de este tu programa Encuentro. Y te voy a agradecer que me visites en el www.encuentro.ca. O también puedes dejarme una nota de voz en el WhatsApp 1-204-202-1525. 1-204-202-1525. Una nota de voz o tal vez una nota escrita. La otra opción es info@encuentro.ca. Gracias por sintonizarnos a través de esta radioemisora. Yo soy tu amigo Ernesto Pinto, y al despedirme quiero recordarte que Dios te ama y yo también.
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Salmo 146. Aleluya, alabado sea el Señor. Alaba alma mía al Señor. Alabaré al Señor toda mi vida. Mientras haya aliento en mí, cantaré salmos a mi Dios. No pongan su confianza en gente poderosa, en simples mortales que no pueden salvar. Exhalan el espíritu y vuelven al polvo, y ese mismo día se desbaratan sus planes. Dichoso aquel cuya ayuda es el Dios de Jacob, cuya esperanza está en el Señor su Dios, creador del cielo y de la tierra, del mar y de todo cuanto hay en ellos, y que siempre mantiene la verdad. El Señor hace justicia a los oprimidos, da de comer a los hambrientos, y pone en libertad a los cautivos. El Señor da vista a los ciegos, el Señor sostiene a los agobiados, el Señor ama a los justos, el Señor protege al extranjero, y sostiene al huérfano y a la viuda, pero frustra los planes de los impíos. Oh Sión, que el Señor reine para siempre, que tu Dios reine por todas las generaciones. Aleluya, alabado sea el Señor.

Salmo 147. Aleluya, alabado sea el Señor. Cuán bueno es cantar salmos a nuestro Dios. Cuán agradable y justo es alabarlo. El Señor reconstruye a Jerusalén y reúne a los exiliados de Israel. Restaura a los abatidos y cubre con vendas sus heridas. Él determina el número de las estrellas y a todas ellas les pone nombre. Excelso es nuestro Señor y grande su poder. Su entendimiento es infinito. El Señor sostiene a los pobres, pero hace morder el polvo a los impíos. Canten al Señor con gratitud. Canten salmos a nuestro Dios al son del arpa. Él cubre de nubes el cielo, envía la lluvia sobre la tierra y hace crecer la hierba en los montes. Él alimenta a los ganados y a las crías de los cuervos cuando graznan. El Señor no se deleita en los bríos del caballo, ni se complace en la agilidad del hombre, sino que se complace en los que le temen, en los que confían en su gran amor. Alaba al Señor, Jerusalén. Alaba a tu Dios, oh Sion. Él refuerza los cerrojos de tus puertas y bendice a los que en ti habitan. Él trae la paz a tus fronteras y te sacia con lo mejor del trigo. Envía su palabra a la tierra, su palabra corre a toda prisa. Extiende la nieve cual blanco manto, esparce la escarcha cual ceniza. Deja caer el granizo como grava. ¿Quién puede resistir sus ventiscas? Pero envía su palabra y lo derrite. Hace que el viento sople y las aguas fluyen. A Jacob le ha revelado su palabra, sus leyes y decretos a Israel. Esto no lo ha hecho con ninguna otra nación. Jamás han conocido ellas sus decretos. Aleluya, alabado sea el Señor.

Salmo 148. Aleluya, alabado sea el Señor. Alaben al Señor desde los cielos, alábenlo desde las alturas, alábenlo todos sus ángeles, alábenlo todos sus ejércitos, alábenlo sol y luna, alábenlo estrellas luminosas, alábenlo ustedes, altísimos cielos, y ustedes las aguas que están sobre los cielos. Sea alabado el nombre del Señor, porque Él dio una orden y todo fue creado, todo quedó afirmado para siempre, emitió un decreto que no será abolido. Alaben al Señor desde la tierra, los monstruos marinos y las profundidades del mar, el relámpago y el granizo, la nieve y la neblina, el viento tempestuoso que cumple su mandato, los montes y las colinas, los árboles frutales y todos los cedros, los animales salvajes y los domésticos, los reptiles y las aves, los reyes de la tierra y todas las naciones, los príncipes y los gobernantes de la tierra, los jóvenes y las jóvenes, los ancianos y los niños. Alaben el nombre del Señor, porque solo su nombre es excelso. Su esplendor está por encima de la tierra y de los cielos. Él ha dado poder a su pueblo. A Él sea la alabanza de todos sus fieles, de los hijos de Israel, su pueblo cercano. Aleluya, alabado sea el Señor.

Salmo 149. Aleluya, alabado sea el Señor. Canten al Señor un cántico nuevo. Alábenlo en la comunidad de los fieles. Que se alegre Israel por su Creador. Que se regocijen los hijos de Sion por su Rey. Que alaben su nombre con danzas. Que le canten salmos al son de la lira y el pandero. Porque el Señor se complace en su pueblo. A los humildes concede el honor de la victoria. Que se alegren los fieles por su triunfo. Que aún en sus camas griten de júbilo. Que broten de su garganta alabanzas a Dios. Y haya en sus manos una espada de dos filos. Para que tomen venganza de las naciones. Y castiguen a los pueblos. Para que sujeten a sus reyes con cadenas. A sus nobles con grilletes de hierro. Para que se cumpla en ellos la sentencia escrita. Esta será la gloria de todos sus fieles. Aleluya, alabado sea el Señor.

Salmo 150. Aleluya, alabado sea el Señor. Alaben a Dios en su santuario. Alábenlo en su poderoso firmamento. Alábenlo por sus proezas. Alábenlo por su inmensa grandeza. Alábenlo con sonido de trompeta. Alábenlo con el arpa y la lira. Alábenlo con panderos y danzas. Alábenlo con cuerdas y flautas. Alábenlo con címbalos sonoros. Alábenlo con címbalos resonantes. Que todo lo que respira alabe al Señor. Aleluya, alabado sea el Señor.

0: Toda la escritura es inspirada por Dios y útil para enseñar, para redarguir, para corregir, para instruir en justicia, a fin de que el hombre de Dios sea perfecto, enteramente preparado para toda buena obra.
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0: 21 horas, 31 minutos.
1: El que habita el abrigo del Altísimo morará bajo la sombra del Omnipotente. Diré yo a Jehová, esperanza mía y castillo mío, mi Dios en quien confiaré. Él te librará del lazo del cazador, de la peste destructora. Con sus plumas te cubrirá y debajo de sus alas estarás seguro. Escudo y adarga es su verdad, no temerás el terror nocturno, ni saeta que vuele de día, ni pestilencia que ande en oscuridad, ni mortandad que en medio del día destruya. Caerán a tu lado 1,000 y 10,000 a tu diestra, mas a ti no llegará. Ciertamente con tus ojos mirarás y verás la recompensa de los impíos. Que has puesto a Jehová, que es mi esperanza, al Altísimo por tu habitación. No te sobrevendrá mal, ni plaga tocará tu morada, pues a sus ángeles mandará acerca de ti, que te guarden en todos tus caminos. En las manos te llevará para que tu pie no tropiece en piedra. Sobre el león y el áspid pisarás, hollarás al cachorro de león y al dragón. Por cuanto en mí ha puesto su amor, yo también lo libraré. Le pondré en alto por cuanto ha reconocido mi nombre. Me invocará y yo le responderé. Con él estaré yo en la angustia, lo libraré y le glorificaré. O sea, se hará de larga vida y le mostraré mi salvación.
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0: 22 horas, 1 minuto.
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0: 22:30.
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2: Laín tinloponí licacua chihunelik utinka tinkana skebal lislocal. 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

0: 23 horas 30 minutos.
1: El que habita el abrigo del Altísimo morará bajo la sombra del Omnipotente. Diré yo a Jehová, esperanza mía y castillo mío, mi Dios en quien confiaré. Él te librará del lazo del cazador, de la peste destructora. Con sus plumas te cubrirá y debajo de sus alas estarás seguro. Escudo y adarga es su verdad, no temerás el terror nocturno, ni saeta que vuele de día, ni pestilencia que ande en oscuridad, ni mortandad que en medio del día destruya. Caerán a tu lado 1,000 y 10,000 a tu diestra, mas a ti no llegará. Ciertamente con tus ojos mirarás y verás la recompensa de los impíos. Que has puesto a Jehová, que es mi esperanza, al Altísimo por tu habitación. No te sobrevendrá mal ni plaga tocará tu morada, pues a sus ángeles mandará acerca de ti, que te guarden en todos tus caminos. En las manos te llevará para que tu pie no tropiece en piedra. Sobre el león y el áspid pisarás, hollarás al cachorro de león y al dragón. Por cuanto en mí ha puesto su amor, yo también lo libraré. Le pondré en alto por cuanto ha reconocido mi nombre. Me invocará y yo le responderé. Con él estaré yo en la angustia, lo libraré y le glorificaré. O sea, se de larga vida y le mostraré mi salvación.
2: Hola iglesia, seguimos hablando acerca de las leyes espirituales que rigen el universo. Porque nosotros como iglesia creemos en esas leyes. Recuerdan que en Job capítulo 38 versículo 33 el Señor le dice a Job: ¿conoces las leyes que rigen el universo? Algo similar lo encontramos en Jeremías 33, 25. Allí Dios dice: si yo no hubiera establecido mi pacto con el día ni con la noche, ni hubiera fijado las leyes que rigen el cielo y la tierra. Y una de esas leyes que vamos a ver hoy es el poder que tienen nuestras palabras para bien o para mal, para construir o destruir, para sanar o enfermar, para dar vida o dar muerte. Por eso he llamado mi mensaje: lo que dices, recibes. Si dices sanidad, vas a recibir sanidad. Pero si dices enfermedad, eso es lo que vas a recibir. Si dices matrimonio feliz, eso es lo que vas a tener. Pero si dices problemas en el matrimonio, eso es lo que vas a tener. Lo mismo con respecto a las finanzas. Si dices soy bendecido, soy prosperado, vas a ser bendecido o prosperado. Pero si dices qué difícil es esta situación, de estos problemas nada me va a sacar, eso es lo que vas a tener. Dice Proverbios 18:21: la muerte y la vida están en poder de la lengua. Todo lo que decimos lo vamos a recibir. Porque esa es una ley que rige el universo. La Biblia nos muestra que el universo fue creado por lo que salió de la boca de Dios. Dice Hebreos 11:3: por la fe entendemos que el universo fue formado por la palabra de Dios. Y esto lo vemos allí en Génesis capítulo 1. Dice en el versículo 3: Dios dijo que haya luz y hubo luz. En el versículo 6, Dios dice que haya un espacio entre las aguas para separar las aguas del cielo de las aguas de la tierra. Y eso fue lo que sucedió. ¿Por qué? Porque Dios lo dijo. En el versículo 9, dice que las aguas se junten en un solo lugar. Y eso fue lo que sucedió. En el versículo 11, Dios dice que de la tierra brote vegetación. El versículo 14, que aparezcan luces en el cielo para separar el día de la noche. Y eso fue lo que pasó. En el versículo 20, Dios dijo que las aguas se llenen de peces. Y en el versículo 24, Él dijo que la tierra produzca toda clase de animales. Y todo lo que Dios dijo, sucedió. Y ese mismo poder para crear está en nosotros. Jesús dijo en Mateo 16, 19, te daré las llaves del reino de los cielos, y todo lo que ates con tu boca aquí en la tierra será atado en el cielo, y todo lo que desates con tu boca será desatado en el cielo. En otra traducción dice, todo lo que prohíbas aquí en la tierra con tu boca será prohibido, y todo lo que permitas aquí en la tierra será permitido. Ese mismo poder que Jesús tuvo para confesar vida o muerte, confesar sanidad o enfermedad, para atar o desatar, permitir o prohibir, lo tenemos nosotros o está en nosotros. Jesús dijo en Marcos 11, 23, les aseguro que si alguien o que si alguno le dice a este monte, lo que dices recibes. El poder está es en tus palabras. Cualquiera que le dice a este monte, quítate de ahí y tírate en el mar, creyendo sin abrigar la menor duda de que lo que dice sucederá, entonces, dice otra traducción, lo que diga, eso es lo que va a pasar. Lo que dices, recibes. Pero muchos cristianos desconocen o no entienden esta ley espiritual. O peor todavía, muchos no dicen nada, no oran, no profetizan, no bendicen, no declaran. Y hay unos que, en vez de orar, en vez de bendecir, maldicen, critican, juzgan, hablan mal, confiesan enfermedad todo el tiempo, muerte, destrucción y desgracia. Y Jesús también dijo en Mateo 12, 37, por tus palabras se te condenará. Oye, muchos cristianos condenados por lo que dicen. Si no vas a decir nada bueno, es mejor que no digas absolutamente nada. Por eso no digas no puedo. Di todo lo puedo en Cristo que me fortalece. No digas estoy enfermo, sino di por las llagas del Señor Jesucristo soy sano. No digas soy de malas. Di más bien soy bendecido. Y Dios dispone todo en mi vida para bien. No digas muerte, di vida. Recuerden que el centurión le dijo a Jesús, tan solo di la palabra y mi siervo sanará. Y ese mismo poder para dar una palabra de sanidad, para declarar vida, para dar una palabra de bendición, de prosperidad, de éxito, está en las palabras que salen de nuestra boca. Por eso pregunto, ¿qué estás diciendo? Porque lo que dices, recibes. La oración de fe sanará al enfermo, es lo que dice Santiago 5:15. Pero ¿qué es la oración de fe? Es una confesión que permanentemente debe salir de nuestra boca. Entonces, así como debe salir una oración de fe por sus llagas, yo soy sanado, lo mismo debemos proclamar con respecto a las otras áreas en nuestra vida. La oración de fe sanará nuestras finanzas. La oración de fe restaurará nuestro matrimonio. La oración de fe dará trabajo al que no tiene. La oración de fe nos llevará a la tierra prometida. La oración de fe derrotará a nuestros enemigos. Eso fue lo que proclamó David cuando estaba al frente de Goliat. Dice 1 Samuel 17:45 que David le dijo: tú vienes contra mí con espada y jabalina, pero yo vengo a ti. Y esa es su oración de fe: en el nombre del Señor Todopoderoso, hoy mismo serás destruido. Es la oración de fe. Nuestra oración de fe cambiará a nuestra nación. Lo que dices, recibes. Por eso el Señor nos dice: profetiza sobre esos huesos secos y vivirán. Esta palabra la encontramos en Ezequiel capítulo 3, versículo 4. El Señor le dice a Ezequiel y nos dice a nosotros: profetiza sobre estos huesos y diles: huesos secos, escuchen la palabra del Señor. Así dice el Señor omnipotente a estos huesos: yo les daré aliento de vida y ustedes volverán a vivir. Y en Ezequiel 37:10, el profeta dice: yo profeticé tal como el Señor me lo había ordenado, y el aliento de vida entró en ellos, y entonces los huesos revivieron y se pusieron de pie. Era un ejército numeroso. Pregunto, ¿qué estás profetizando? Y eso es lo que a mí me gusta de las alabanzas, porque cuando nosotros alabamos, estamos permanentemente profetizando. Por ejemplo, una de las canciones que cantamos dice: declaro vida a estos huesos hoy. Declaro la sanidad viene de Dios. Él todo puede sanar. Sabemos que nada es imposible en Él. En su nombre hay milagros hoy. Declaro la alegría vuelve hoy. Declaro que mi Dios es sobre todo. Mi Dios nunca falla. Siempre con nosotros. Él es fiel hasta el final. ¿Qué estás profetizando? No hables enfermedad, más bien profetiza sanidad. No digas que tus huesos están secos, más bien profetiza carne sobre esos huesos secos. No hables de tus problemas financieros, sino que profetiza la bendición o la prosperidad del Señor. Lo que el centurión le dijo a Jesús en Mateo 8:8, solamente di la palabra y mi criado sanará. Pero no se trata tampoco de decir cualquier cosa. Nosotros confesamos lo que Dios dijo en su palabra. No se trata simplemente de, no, declaran, me voy a ganar la lotería. O mi equipo de fútbol, cualquiera que sea, va a ser el próximo campeón. O ese carro es mío. O me voy a casar con esa niña o con ese muchacho. No, no se trata de decir cualquier cosa. Lo que yo tengo que declarar es lo que Dios ya me ha dicho en su palabra. Por eso yo tengo que leer la Biblia todos los días. Y pedir que Dios me dé palabra rema, una palabra específica. Dice en 1 Juan 5:14, esta es la confianza que tenemos al acercarnos a Dios, que si pedimos conforme a su voluntad, Él nos oye. ¿Tienes algún versículo que respalde lo que estás confesando? Porque no es decir cualquier cosa, es decir lo que Dios ya nos ha dicho en su palabra. Lo que dices, recibes. Pero lo que dices también te conduce a tu destino. En Jeremías 29:11, Dios dice que tiene grandes planes para cada uno de nosotros. Pero para que esos planes se realicen, nosotros tenemos que declararlos. Santiago, capítulo 3, versículo 2 dice, si alguien nunca falla en lo que dice, es una persona perfecta, capaz también de controlar todo su cuerpo. Cuando ponemos freno en la boca de los caballos para que nos obedezcan, podemos controlar todo el animal. Fíjense también en los barcos. A pesar de ser tan grandes y de ser impulsados por fuertes vientos, se gobiernan por un pequeño timón a voluntad del piloto. Y Santiago, el Señor a través de Santiago, compara el timón de esos enormes barcos con nuestra boca. Dice, así también, la lengua es un miembro muy pequeño del cuerpo, pero hace alarde de grandes hazañas. Así como el timón de un barco lleva ese barco a su destino, nuestra boca, o lo que dices, te conduce a tu destino. Lo ilustro con Josué y Caleb. La Biblia nos muestra que ellos fueron los únicos que entraron a su destino, a la tierra prometida. ¿Y saben por qué? Porque creyeron lo que Dios les había prometido y lo confesaron. Porque lo que dices te conduce a tu destino. Después de haber recorrido toda la tierra prometida con los otros 10 espías, regresaron los otros 10 espías con malas noticias. No se puede, es muy grande, es muy difícil. Pero Caleb dijo, subamos a conquistar esta tierra. Estoy seguro de que podremos hacerlo. ¿Por qué? Porque lo que dices te conduce a tu destino. Y cuando nosotros ya sabemos cuál es nuestro destino, cuál es la voluntad de Dios o el plan de Dios para nuestras vidas, en ese momento tenemos que empezar a alinear las palabras de nuestra boca con ese destino. Porque lo que nosotros decimos controla el curso de nuestra vida. Así como vimos que ese pequeño timón de ese enorme barco conduce o lleva ese barco hacia su destino. Y eso fue lo que me pasó a mí. El momento en el cual yo supe cuál era mi destino. Cuando supe que la voluntad de Dios era que yo fuera pastor, a partir de ese momento empecé a proclamar, a confesar en mis mañanas de oración la clase de iglesia que yo quería tener. Yo decía, hace 30 años, vamos a tener una iglesia con un auditorio impactante, como los auditorios del mundo. Y no solo eso, lo vamos a hacer con un pequeño presupuesto. Vamos a tener una iglesia con la mejor alabanza, con los mejores músicos, con los mejores instrumentos musicales, con el mejor sonido. Vamos a tener programas en radio y en televisión. Vamos a tener los mejores equipos de producción. Todo eso comencé a proclamar. ¿Por qué? Porque lo que dices te conduce a tu destino. Vamos a tener a los mejores predicadores y su predicación o sus mensajes van a ser relevantes, prácticos, transparentes y bíblicos. Vamos a tener una iglesia con muchos jóvenes, pero también con muchos niños. Yo quiero que la iglesia de los niños sea igual o mejor que Disney. Dios va a traer a nuestra iglesia a mujeres ricas, como las que apoyaron a Jesús con sus finanzas, como vemos en Lucas 8:3. Pero Dios también va a traer a nuestra iglesia gente famosa e influyente de nuestra nación. Pero yo también decía, yo quiero que los que me conocían y sabían que yo no era gran cosa puedan ver lo que Dios va a hacer conmigo. Y el momento en el cual vean eso, digan, realmente Dios es poderoso. Como decía el salmista en el Salmo 43, verán esto muchos y creerán en el Señor. Quiero iglesias igual de impactantes en otras ciudades de Colombia y del mundo. Esa era y sigue siendo mi confesión. Y hay cosas que no les puedo decir que en este momento estoy proclamando. ¿Por qué? Porque lo que dices te conduce a tu destino. Cuando obligaban a los negros esclavos a trabajar en los cultivos de sus amos, Y eran malos con ellos. Pero ellos, ¿qué hacían? Empezaban a cantar sus canciones espirituales, en las cuales, en esas canciones, casi siempre hacían referencia a la tierra prometida que estaba al otro lado del río Jordán. Y cantaban cosas como, oh, I'll meet you in the morning, I'm bound for the promised land. Te veré en la mañana, porque yo estoy atado o estoy atraído hacia la tierra prometida. I'm going down to the river of Jordan. Y ahí usted los puede ver en las películas cantando, oh, yo voy caminando hacia el río Jordán. Fueron esas canciones los que los ayudaron a ellos a vencer tanta injusticia, tanto dolor. Y gracias a eso, a las canciones espirituales, muchos o llegaron ellos finalmente a la tierra prometida. Por eso pregunto, ¿qué estás cantando? Porque lo que dices te puede llevar a la tierra prometida, pero también, y este es mi siguiente punto, puede impedir que entres a la tierra prometida. Los otros espías, ¿no? Recuerda que Moisés mandó a 12 espías. Josué y Caleb regresaron con buenas noticias. Pero los otros 10 dijeron en Números 13:31, no podremos combatir contra esta gente, son más fuertes que nosotros. Y comenzaron a esparcir entre los israelitas falsos rumores, mentiras acerca de la tierra que habían explorado. Decían: ay, la tierra que hemos explorado se traga a sus habitantes. Mira, es tanta ficción. Y los hombres que allí vimos son enormes. Comparados con ellos parecíamos langostas. Y entonces, dice el capítulo 14, versículo 1, toda la comunidad empezó a llorar a gritos, y así continuó toda la noche. Y decían, o se quejaban, si tan solo hubiéramos muerto en Egipto o incluso aquí en el desierto. Y eso fue lo que pasó. Todos los israelitas que se dejaron contaminar por los 10 espías murieron en el desierto, excepto Josué y Caleb. ¿Por qué? Porque lo que dices, recibes. Pero tus palabras también te pueden matar antes de tiempo. Raquel, la esposa de Jacob, murió antes de tiempo. ¿Y saben por qué? Porque decía cosas sin pensar. En una ocasión, en Génesis 31, dice, cuando Raquel se dio cuenta de que no le podía dar hijos a Jacob, tuvo envidia de su hermana y le dijo a Jacob: dame hijos, si no me los das, me muero. Y si a esa confesión le sumamos la maldición que su esposo Jacob hizo sin saber que Raquel se había robado los dioses falsos, los ídolos de su papá, entenderemos por qué murió antes de tiempo. La historia sucede de la siguiente manera. Jacob salió de la casa de sus suegros y se iba a su casa, o se iba a la tierra prometida. Y Labán, el suegro injusto, lo alcanzó y le peleó, y luego le dijo: pero está bien que te vayas, pero ¿por qué te robaste mis dioses, mis ídolos? Y Jacob no sabía que su esposa los había robado. Por eso ella dijo, o él dijo lo siguiente en Génesis 31:32: si encuentras tus dioses en poder de alguno de los que están aquí, tal persona no quedará con vida. Pues Labán no encontró los ídolos porque Raquel los escondió en un costal y se sentó sobre ese costal y no los pudo encontrar. Sin embargo, la maldición ya había sido proclamada. Entonces, tanto las bobadas que Raquel decía como esta maldición hicieron que ella muriera antes de tiempo, porque lo que dices, recibes. Por eso pregunto, ¿qué estupideces estás diciendo? ¿Cuántos cantan cosas como: ay, me muero de amor? No sea boba.

0: La confesión no siempre tiene que ser positiva. Si algo es la voluntad de Dios, aunque sea negativo, está bien decirlo. Porque como ya vimos, nuestras palabras nos van a llevar al destino. Finalmente, el poder de nuestras palabras pueden bendecir o maldecir a otros. Dice Marcos 11:12, al día siguiente: cuando salían de Betania, Jesús tuvo hambre y, viendo a lo lejos una higuera que tenía hojas, fue a ver si hallaba algún fruto. Y cuando llegó a ella, solo encontró hojas, porque no era tiempo de higos. Nadie vuelva jamás a comer fruto de ti, le dijo Jesús a la higuera, y lo oyeron sus discípulos. ¿Se han preguntado ustedes por qué razón Jesús maldijo la higuera? Porque parece una pataleta. Se fue y ay, no tiene comida, ay, te maldigo. Pero esa no fue la razón por la cual Jesús maldijo la higuera. Él lo hizo para mostrarle a los discípulos y mostrarnos a nosotros el poder que tienen nuestras palabras. Por eso, al día siguiente, cuando volvieron a pasar junto a la higuera y lo vieron totalmente seca, Jesús dijo en Marcos 11:23, les aseguro que si alguno le dice a este monte, monte de enfermedad, de problema financiero, de depresión, de divorcio o lo que sea tu monte, quítate de ahí y tírate al mar, creyendo, sin abrigar la menor duda de que lo que dice sucederá, entonces lo que diga sucederá. El poder que tienen nuestras palabras. Pero Jesús también maldijo la higuera para mostrarles a los discípulos el poder que tiene una confesión negativa. En Marcos 11:21, Pedro le dice a Jesús: Rabí, mira, se ha secado la higuera que maldijiste. ¿Qué es maldecir? Es mal hablar, hablar mal de otras personas. Entonces, así como la higuera se secó como consecuencia de lo que Jesús había dicho, hoy hay muchas personas alrededor de nosotros que se están secando y se están muriendo como consecuencia de lo que estamos diciendo. Porque lo que dices, recibes. Y por eso, si no vas a decir nada bueno, si no vas a hablar vida, si no vas a profetizar, mejor no digas nada. Es lo que la Biblia dice. 1 Pedro 3:10. Si quieres disfrutar la vida y ver muchos días felices, refrena tu lengua de hablar el mal. Y en Santiago 1:26 dice: si alguien se cree religioso, si alguien se cree un buen cristiano, pero no le pone freno a su lengua, se engaña a sí mismo y su cristianismo, su entrega a Dios, no sirve para nada. Señor, yo te pido que hoy tú nos muestres claramente que lo que decimos, recibimos. Si decimos sanidad, recibimos sanidad. Si decimos prosperidad, recibimos prosperidad. Si decimos gozo, recibimos gozo. Pero si decimos enfermedad, recibimos enfermedad. Si decimos nuestro matrimonio se acabó, eso es lo que recibimos. Señor, hoy renunciamos a decir lo que el mundo, las películas, las series, las novelas están diciendo. Nosotros vamos a decir lo que dice tu
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0: 0 horas 33 minutos.
1: 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Oye, Israel, Jehová nuestro Dios, Jehová uno es, y amarás a Jehová tu Dios de todo tu corazón y de toda tu alma y con todas tus fuerzas. Y estas palabras que yo te mando hoy estarán sobre tu corazón, y las repetirás a tus hijos, y hablarás de ellas estando en tu casa, y andando por el camino, y al acostarte, y cuando te levantes. Deuteronomio capítulo 6, versículo 4, 5 y 6. 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

0: una de la madrugada. 30 minutos.
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2: 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Isaías, capítulo 40, verso 29, 30, 31.
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Era un cuadro muy dramático. 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

0: 2 de la madrugada. 3 minutos.
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0: 2 de la madrugada, 33 minutos.
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0: 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Entonces, ¿qué quiero hacer? Quiero hacer qué pistol, quiero hacer escopeta 12, quiero hacer qué rifle, ¿verdad? Ama, ¿qué hacer? ¿Con qué hacer? baga ma bar ni kin shi yak chibek ma bar ni kekil ma bar shi ka ki saqbin si ta kile ga shi taqibe ma ka ti ki shul ki hokan shi ba qro chot shlo ax ina pa ka shi ka 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

0: 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Que no sé qué, que no sé cuánto. 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

0: 3 de la madrugada, 31 minutos.
1: El que habita el abrigo del Altísimo morará bajo la sombra del Omnipotente. Diré yo a Jehová, esperanza mía y castillo mío, mi Dios en quien confiaré. Él te librará del lazo del cazador, de la peste destructora. Con sus plumas te cubrirá y debajo de sus alas estarás seguro. Escudo y adarga es su verdad, no temerás el terror nocturno, ni saeta que vuele de día, ni pestilencia que ande en oscuridad, ni mortandad que en medio del día destruya. Caerán a tu lado 1,000 y 10,000 a tu diestra, mas a ti no llegará. Ciertamente con tus ojos mirarás y verás la recompensa de los impíos. Que has puesto a Jehová, que es mi esperanza, al Altísimo por tu habitación. No te sobrevendrá mal ni plaga tocará tu morada, pues a sus ángeles mandará acerca de ti, que te guarden en todos tus caminos. En las manos te llevará para que tu pie no tropiece en piedra. Sobre el león y el áspid pisarás, hollarás al cachorro de león y al dragón. Por cuanto en mí ha puesto su amor, yo también lo libraré. Le pondré en alto por cuanto ha reconocido mi nombre. Me invocará y yo le responderé. Con él estaré yo en la angustia. Lo libraré y le glorificaré. O sea, se hará larga vida y le mostraré mi salvación.

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0: 4 de la madrugada, 2 minutos.
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0: 4 de la madrugada, 32 minutos.
1: Promesas de Dios para ti. Oye, Israel, Jehová nuestro Dios, Jehová uno es. Y amarás a Jehová tu Dios de todo tu corazón y de toda tu alma y con todas tus fuerzas. Y estas palabras que yo te mando hoy estarán sobre tu corazón y las repetirás a tus hijos y hablarás de ellas estando en tu casa y andando por el camino y al acostarte y cuando te levantes. Deuteronomio capítulo 6, versículo 4, 5 y 6. 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
1: ¿Qué tal? ¿Cómo están ustedes?
2: Hola, chicos y chicas, y también ustedes, madres y padres, toda la familia.
1: Están exactamente a tiempo para unirse con nosotros en otra emocionante historia de las Escrituras acerca de David y del rey Saúl. Tío Daniel, tu última historia bíblica nos relataba cómo David huyó de Saúl y fue al rey Aquis, que era el rey de los filisteos.
2: Así es, tía Elena. Después de muchos meses de haber sido cazado como si fuera una bestia salvaje, David había llegado a estar muy desanimado. Inclusive, dudó que alguna vez pudiera ser rey, y sin buscar el consejo de Dios, decidió ir al territorio de los enemigos de Israel para buscar protección. Esa casi fue una decisión fatal.
1: ¿Y de qué se trata la historia de hoy?
2: Es una historia extraordinaria que yo la titulo La batalla del Monte Gilboa. El rey Aquis le había dado a David la ciudad de Siclag para que viviera él y sus 600 hombres con sus familias. Mientras moraba en esa ciudad aislada, David llevó a cabo incursiones contra los jesuritas, los jeseritas y los amalecitas, los cuales eran enemigos de Israel. No dejaba vivo a nadie para evitar que fueran a darle las nuevas al rey Aquis. Pero todo el tiempo el rey Aquis suponía que David había estado guerreando contra el pueblo de Israel. Estaba seguro que David había sido ganado completamente para la causa de los filisteos.
3: David ha hecho que su pueblo, los israelitas, lo aborrezcan a muerte. Sí, David será siempre mi servidor. Con su ayuda podré ganar la guerra contra su pueblo y destruir al rey Saúl.
2: Según todas las apariencias, David y su banda habían ido a establecerse en forma permanente en la tierra de los filisteos.
4: Ve a ver quién llama, querida, por favor.
5: ¿Sí?
6: Tengo un mensaje para David, del rey Aquis.
4: Entra, mensajero.
6: El rey ordena que se presente en el palacio inmediatamente.
4: ¿El rey Aquis?
6: Es de suma importancia el que usted venga.
4: Bien, enseguida, mensajero. ¡Que viva el rey! ¡Que viva el rey!
3: Levántate y entra, David. David, he decidido declarar la guerra a Israel. Yo entiendo que tú y tus hombres van a ir a la guerra con mi ejército.
4: Sí, su majestad. Usted sabrá lo que puede hacer su siervo.
3: Supe que podía contar contigo, David. Te haré mi guardaespalda para siempre. Haz que vengan tus hombres armados y listos para marchar al salir el sol pasado mañana.
4: Oh Dios de Abraham, Isaac y Jacob, yo, tu siervo David, estoy en apuros. Sé que no debería haber venido al territorio filisteo sin que tú me lo indicaras. Y he engañado a Aquis haciéndole creer que yo y mis hombres somos amigos de los filisteos y enemigos de Israel. Ahora me ha ordenado que me una con él en una batalla contra mi propio pueblo. ¡Oh, Dios, contra tu pueblo! Yo no puedo, yo no lucharé contra mis hermanos. Pero por ahora, hasta que tú me muestres lo que debo hacer, ¿qué camino debo seguir? ¿Iré a la guerra con los filisteos? ¡Oh, Dios! Te ruego que me perdones mis pecados y mis errores, y que me muestres cómo puedo separarme de los filisteos.
7: Señor embajador de Egipto, consideraré la propuesta de su soberano y ya le daré la respuesta. Puede retirarse.
8: Gracias, su majestad. ¡Que vive el rey!
7: ¿Abner?
9: Sí, su majestad.
7: ¿Quién sigue?
9: Un mensajero del rey Aquis, el filisteo, su majestad.
7: ¿Qué es lo que quiere?
9: Él no lo dijo, su majestad. Insiste en entregarle el mensaje a usted, en forma personal.
7: ¿Crees que podría tratarse de una declaración de guerra?
9: Es posible, su majestad. Mientras hemos estado tan ocupados, tratando de dar caza a David y a sus hombres, los filisteos han estado apoderándose de mucho de nuestro territorio fronterizo.
7: ¿Cuántos hombres tienen ellos ahora en su ejército?
9: Yo no lo sé, Su Majestad. Tenemos informes, sin embargo, que David y sus hombres se han unido a su ejército.
7: ¿Estás seguro de eso?
9: Completamente seguro.
7: ¡Ese traidor miserable! ¿Cómo se atreve a luchar contra sus compatriotas? Haz entrar a ese filisteo pagano y déjame escuchar lo que tiene que decir.
9: Sí, Su Majestad. El mensajero del rey Aquis para ver a Su Majestad, Saúl, el grande y poderoso rey de Israel.
7: Puede pasar adelante.
6: ¡Que viva el rey!
7: Declara tu misión.
6: Aquis, el poderoso rey y señor de los filisteos, le envía este mensaje a Saúl, el gran rey de Israel. Por este acto declaro la guerra con los israelitas 5 días a contar de hoy, y mi ejército acampará en Sunem para pelear contra el ejército de Israel. Firmado por Aquis, rey de todos los filisteos.
2: En la marcha hacia Sunem, una distancia de unos 140 kilómetros, los jefes de los filisteos iban a la cabeza, mientras el rey Aquis con David y sus hombres iban a la retaguardia. Eventualmente, los filisteos y David acamparon en la llanura de Sunem, mientras el rey Saúl y su ejército acamparon en las laderas del monte Gilboa. Solo unos pocos kilómetros separaban a los dos ejércitos. La situación para David y sus hombres no había cambiado, y con todo estaba decidido a permanecer leal a su propia nación y a su pueblo, aunque por el momento no sabía cómo.
5: Su Majestad, ¿podemos hablarle por un momento?
10: Sí, general. ¿Qué puedo hacer por usted y por sus oficiales?
5: Deseamos que usted nos diga, ¿qué están haciendo aquí esos hebreos?
10: ¿Hebreos?
5: David y sus hombres.
10: David es mi siervo, mi amigo. Desde el día en que se unió conmigo no he encontrado en él ninguna falta.
5: En medio del combate puede convertirse en nuestro enemigo.
10: No, David.
5: Él no irá con nosotros a la batalla. ¿No fue él quien mató a nuestro campeón, el gigante Goliat? ¿Y no es él, el mismo David de quien las mujeres cantaron, Saúl mató sus miles y David sus 10,000?
10: Sí, sí, yo reconozco eso, pero...
5: Su Majestad, nosotros no creemos que David luchará contra su propio pueblo. La batalla se volverá contra nosotros y nos causará un daño más grande del que puede hacernos el ejército del rey Saúl. No tendremos a este hombre con nosotros. Envíelo de regreso a Siclac.
10: Le hablaré a David. David, tengo que hablarte de un asunto delicado. Tú sabes, David, que yo soy tu amigo, ¿verdad?
4: Por supuesto, Majestad.
10: Y que considero que tú eres mi amigo.
4: Me siento honrado con eso, Su Majestad.
10: Tan cierto como que el Señor vive, David. No he encontrado nada malo en ti desde el día en que buscaste mi protección. Pero no le caes bien a los jefes filisteos. Ellos no son tus amigos como lo soy yo. Bueno, ellos no quieren que tú estés en la batalla mañana. Para complacerme, ¿quisieras tú y tus hombres regresar mañana al amanecer a Siclac? ¿Quisieras regresar, David?
4: Humildemente me sujeto a los deseos de Su Majestad. Al amanecer, regresaremos a Siclac.
2: Así fue contestada la oración de David para que se lo aliviara de su deber de tener que luchar contra su propio pueblo. La trampa en la cual se había metido se rompió y quedó libre. Y los filisteos establecieron su campamento en Sunem, mientras Saúl y sus fuerzas tomaron posiciones en las laderas del monte Gilboa. Al caer la tarde, el rey Saúl, mirando desde la cumbre del monte, contempló una vista impresionante del ejército filisteo, acampado en la base de la colina de Moré, cerca de Sunem, a unos 8 kilómetros de distancia. Al contemplar fijamente las huestes filisteas, tuvo temor y su corazón desfalleció. En su temor, Saúl buscó al Señor,
11: Pero el Señor no le contestó ni por sueños, ni por sacerdotes, ni por profetas. Saúl había rechazado repetidamente el consejo del profeta de Dios, Samuel. Había desterrado a David, el elegido de Dios, y había dado muerte a los sacerdotes de Dios. Había cortado los canales de comunicación con Dios, y ahora actuaba por temor y no por verdadero arrepentimiento. Entonces dijo Saúl:
7: Abner, ¿por casualidad sabes dónde hay una adivina?
9: ¿Una hechicera, su majestad?
7: Sí, sí, una que pueda contestar preguntas por medio de los espíritus.
9: Pero, su majestad, la ley de Moisés declara explícitamente que las hechiceras deben ser muertas. Y por la propia orden de usted, estas personas han sido muertas.
7: Sí, lo sé, pero seguramente algunas se las habrá arreglado para escapar. Busca una. Una que viva cerca de aquí, a quien yo pueda ir a ver esta misma noche.
9: Sí, sí, su majestad.
12: ¡Que viva el rey!
9: ¡Que viva el rey!
7: ¿Encontraste una mujer que invoque a los muertos?
9: Sí, su majestad. Hay un Endor viviendo en una cueva.
7: ¿Estás seguro de eso?
9: Mi información es digna de confianza.
7: ¿Sabes cómo llegar hasta allí?
9: Sí, su majestad. Pero ella no lo va a recibir. Usted es rey. Ella va a temer por su vida.
7: Ella no me reconocerá. Me sacaré mi túnica real y me vestiré como uno de los soldados. Elige uno de nuestros mejores hombres, uno en quien se pueda confiar. Vamos a dirigirnos a Endor enseguida los tres. Me voy a disfrazar y estaré listo para salir.
9: Aquí hay una zanja, majestad. Camine con mucho cuidado. Ya casi hemos cruzado las líneas enemigas, majestad. Exactamente unos pocos metros más y estaremos a salvo.
1: Hola, amiguitos. Queremos decirles que si desean escribirnos solicitando ser miembros del Club Centinelas de América o si solamente desean recibir las aventuras, pueden escribir a Tu Historia Preferida, apartado 260, San José, 2120, Costa Rica, Centroamérica. Nuestros amiguitos en Sudamérica pueden escribirnos a Tu Historia Preferida, casilla número 1423, Cochabamba, Bolivia. Y ahora volvamos al tío Daniel y a su historia para hoy titulada La Batalla del Monte Gilboa.
9: ¿Es aquí? La entrada de la cueva está exactamente delante de nuestro, detrás de aquellos arbustos.
7: Entonces ven, vamos. ¿Y ahora qué debo hacer?
9: Bueno, llamar, supongo.
7: Hola. Hola. Hola. ¿Hay alguien aquí? ¿Podemos entrar?
13: ¿Quién es usted?
7: Somos tres hombres del sur.
13: ¿Qué es lo que desean?
7: Venimos con un pedido para usted, señora.
13: Entren en la cueva.
9: No hay mucha luz.
13: ¡Cállense! Yo soy la pitonisa de Endor. Usted está dolorosamente desconcertado. Págueme ahora mismo y recibirá una respuesta de paz.
7: Te ruego que me adivines por el espíritu de adivinación y que hagas venir el espíritu de quien yo te diga.
13: ¿Qué te adivine? ¿Yo? Seguramente sabes lo que ha hecho el rey Saúl, que ha expulsado del país a los adivinos y a los que invocan a los muertos. ¿Por qué me metes en algo que me puede costar la vida?
7: No tengas miedo. Vive el Señor, que no te pasará nada malo por esto.
13: ¿A quién quieres que haga venir?
7: Llámame a Samuel.
13: ¿A Samuel?
7: Samuel, el profeta. Él murió hace algún tiempo. Tengo que verlo y hablar con él.
13: Yo te invoco, Samuel. Yo te invoco, Samuel. Yo te invoco. ¿Por qué me has engañado? Tú no eres un soldado común. Tú eres Saúl, el rey.
7: No tengas miedo, nadie te hará daño. Solo llámame a Samuel.
13: Surges de la tierra. Te estoy viendo. Te estoy viendo. Lo veo.
7: ¿Viste algo?
13: Sí.
7: ¿Qué es lo que viste?
13: Veo un dios que sube de la tierra.
7: ¿Qué aspecto tiene?
13: Es un hombre anciano, vestido con una capa.
7: Debe ser Samuel. Ahora me inclinaré ante él.
12: ¡Levántate del suelo, Saúl!
7: ¡Samuel! ¡Yo! ¿Eres tú verdaderamente Samuel?
12: ¿Para qué me has molestado haciéndome venir?
7: Es que estoy muy angustiado, pues me están atacando los filisteos y Dios me ha abandonado. No me responde ya ni por medio de los profetas, ni por los sueños. Por eso te he llamado, para que me indiques lo que debo hacer.
12: ¿Por qué me preguntas a mí? Si el Señor ya te ha abandonado y se ha vuelto tu enemigo. El Señor ha hecho contigo lo que te anunció, porque te ha arrebatado el reino y se lo ha entregado a tu compañero David.
7: Dime, ¿no? No hay esperanza ninguna de ganar mañana la guerra contra los filisteos.
12: El Señor va a entregar a los israelitas y también a ti en poder de los filisteos. Además, mañana tú y tus hijos estarán conmigo.
7: Yo moriré mañana.
9: Su majestad se desplomó al suelo como si estuviera muerto.
13: Él no está muerto porque aún respira. Solo se ha desmayado, pero sáquelo de aquí.
9: Él pudo haberse desmayado, sí. Hoy en todo el día no ha comido nada y tampoco esta noche.
13: ¿No ha comido nada?
9: Su majestad, ¿me escucha? Está volviendo en sí.
13: He aquí, oh rey. He atendido tu petición jugándome la vida. He obedecido tus órdenes. Así que ahora te ruego que me hagas caso. Te voy a servir un poco de comida para que te reanimes y puedas seguir tu camino.
7: No comeré.
9: Pero usted tiene que comer algo, su majestad. Mañana hay que luchar en la batalla. Hay que prepararse bien. Y usted debe comer para recuperar las fuerzas. Usted debe comer.
7: Muy bien. Comeré algo.
11: Así que comieron, se despidieron y aquella misma noche se fueron.
9: Debemos tener mucho cuidado, su majestad, para que no nos vean y nos escuche algún centinela enemigo. Aún estamos en terreno enemigo.
7: No importa. De cualquier manera, moriré mañana.
9: Oh, majestad. Ciertamente. ¿Usted no cree lo que dijo la hechicera? ¿Verdad, su majestad? Ella no es nada,
7: señor. Mañana moriré, Abner. Mañana Satanás ejercerá su poder mortal. Un poder que he permitido que tenga sobre mí por medio de mi obediencia a su voluntad, en vez de obedecer la voluntad de Dios. Mañana llegará al fin una vida que podría haber estado colmada de grandes éxitos, si tan solo...
9: Pero su majestad, tal vez ella se equivocó. Uno no puede serlo.
7: ¡No! Ella tiene razón. Yo elegí olvidarme de Dios. Fui amonestado, me rogaron, me exhortaron, pero no quise escuchar. Mañana pagaré la paga del pecado y la desobediencia.
9: Ay, es una mañana hermosa. Alégrese, su majestad. Aún no se ha perdido todo.
7: Para mí, todo está perdido para siempre, Abner.
9: Pero hay una batalla que ganar, su majestad. Los soldados están listos y esperando. Esperando sus órdenes de marcha. Por el bien de ellos, anímese.
7: Por el bien de ellos, yo debo cobrar ánimo. Por el bien de los soldados. Muy bien, Abner.
9: ¡Soldados! ¡Soldados de Israel! ¡Su rey! El rey elegido por todo Israel para que dirija sus ejércitos a la victoria, quiere hablarles.
7: ¡Soldados de Israel! Hoy día enfrentaremos al poderoso enemigo, los filisteos. Les ordeno que se desempeñen como hombres, que sean valientes, intrépidos. Luchen la batalla del Dios viviente de... Sean esforzados, sean valientes y... Bien, general, de la orden de partir al combate.
9: Sí. ¡Sí, su majestad!
11: En la llanura de Sunem y en las laderas del monte Gilboa, los ejércitos de Israel y las huestes de los filisteos entablaron un mortal combate.
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0: 5 de la madrugada, 31 minutos.
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0: 6 de la mañana, un minuto.
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0: 6 de la mañana, 30 minutos.
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0: 7 de la mañana, un minuto.
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0: abajo del Altísimo, morará bajo la sombra del Omnipotente. Diré yo a Jehová, esperanza mía y castillo mío, mi Dios en quien confiaré. Él te librará del lazo del cazador, de la peste destructora. Con sus plumas te cubrirá y debajo de sus alas estarás seguro. Escudo y adarga es su verdad, no temerás el terror nocturno, ni saeta que vuele de día, ni pestilencia que ande en oscuridad, ni mortandad que en medio del día destruya. Caerán a tu lado 1,000 y 10,000 a tu diestra, mas a ti no llegará. Ciertamente con tus ojos mirarás y verás la recompensa de los impíos, que has puesto a Jehová, que es mi esperanza, al Altísimo por tu habitación. No te sobrevendrá mal ni plaga tocará tu morada, pues a sus ángeles mandará acerca de ti, que te guarden en todos tus caminos. En las manos te llevará para que tu pie no tropiece en piedra. Sobre el león y el áspid pisarás, hollarás al cachorro de león y al dragón. Por cuanto en mí ha puesto su amor, yo también lo libraré. Le pondré en alto por cuanto ha reconocido mi nombre. Me invocará y yo le responderé. Con él estaré yo en la angustia. Lo libraré y le glorificaré. O sea, saciaré larga vida y le mostraré mi salvación.
1: Tenemos una idea equivocada de lo que es de Dios y lo que es nuestro. Decimos, el domingo es de Dios. ¿Y qué de lunes a sábado? Ese es mi tiempo. ¿Pero quién dijo eso? El tiempo es un regalo de Dios y le pertenece a Él. ¿Cómo lo usa usted?
2: Quizás ha escuchado decir, tengan cuidado en su manera de andar y en el uso del tiempo, porque el tiempo es su vida y su vida es su tiempo. Bienvenido en contacto con el Dr. Charles Stanley, quien hoy nos recuerda que es fácil desperdiciar el tiempo, pero Jesucristo nos insiste que debemos tener cuidado en cómo lo usamos.
1: ¿De qué manera usaríamos nuestro tiempo si supiéramos que nos quedan 6 meses de vida? Me imagino que trataríamos de aprovecharlo al máximo, pues sabemos más o menos las semanas que nos quedan de vida en este mundo. Le daríamos gran importancia a cada día, a cada minuto que vivamos. Puede que hasta comencemos a contar los minutos, pues poco a poco se irán los meses, y después de cierto tiempo solo nos quedan semanas, días y quizás horas. Hoy deseo que hablemos acerca de este tema de cómo manejar las demandas del tiempo. Pablo nos da una advertencia muy importante en Efesios 5, versículos 15 al 17. Mirad, pues, con diligencia cómo andéis, no como necios, sino como sabios, aprovechando bien el tiempo, porque los días son malos. Por tanto, no seáis insensatos, sino entendidos de cuál sea la voluntad del Señor. Nos dice que debemos aprovechar bien el tiempo. ¿Por qué? Porque el tiempo es nuestra vida y la vida gira alrededor de nuestro tiempo. Y es una realidad que al pensar acerca del tiempo que tenemos en este mundo, a todos nos gusta creer que tendremos una larga vida, pero no siempre eso sucede. ¿Cuál es la motivación que usted tiene en su vida? Es decir, ¿en qué invierte su tiempo? Aquellos que ya hemos creído en Jesucristo como nuestro Salvador personal, sabemos que el tiempo es un regalo que nuestro Padre Celestial nos da. Es por eso que afirmamos que somos responsables por lo que hacemos con el tiempo que tenemos en la tierra. Todos hemos sido puestos en este segmento que llamamos tiempo, el cual es solo un espacio en la gran eternidad de Dios. Sin embargo, todos sentimos la presión y la limitación del tiempo. Eso es algo con lo que lidiamos cada día. De alguna manera nos sentimos atrapados por el itinerario que nos hemos trazado y el tiempo que tenemos para realizar esas labores. Planificamos la hora en la que nos despertaremos, el tiempo que vamos a dedicar a cada porción de nuestro itinerario y quizás hasta la hora en la que pensamos irnos a dormir. Lo que más nos preocupa es el tiempo, el tiempo, el tiempo. Casi todas las personas piensan en el tiempo de acuerdo al concepto que tienen de lo que son las horas, los días y los años. Muy pocos lo ven desde la perspectiva de Dios, quien piensa en el tiempo en comparación con la eternidad. Pero aquellos que tratamos de seguir el consejo que Pablo nos da en el pasaje que leímos hace unos minutos, vivimos pensando en la eternidad. Leamos nuevamente lo que nos declara en Efesios 5, versículos 15 al 17. Mirad, pues, con diligencia cómo andéis, no como necios, sino como sabios, aprovechando bien el tiempo, porque los días son malos. Por tanto, no seáis insensatos, sino entendidos de cuál sea la voluntad del Señor. ¿A qué se refiere? Nos dice que debemos ser cuidadosos con la manera en la que vivimos. En otras palabras, nos advierte que debemos ser cuidadosos con la manera en la que hacemos uso del tiempo que Dios nos ha dado. Pero, ¿qué es lo que casi siempre hacemos? Tratamos de encerrar a nuestro Creador en el esquema o la imagen que nos hemos trazado en nuestra mente acerca de Él. Como algunos dirán, tratamos de meterlo en una caja y de acuerdo a nuestra manera de pensar, le ponemos límites que realmente no tiene. No estoy aquí para decirles que tengo una solución sencilla a este problema del tiempo, pues no existe tal solución. Pero sí deseo compartirles algo que hará la diferencia en la manera en la que manejan las demandas del tiempo en su vida. Y este asunto es muy importante, pues afecta la vida de cada ser humano. En el pasaje que leímos hace unos instantes, Pablo nos declara que debemos ser lo suficientemente sabios como para usar nuestro tiempo adecuadamente. Nos exhorta a invertir el tiempo que Dios nos ha dado y a no desperdiciarlo. Pero para que podamos hacer eso, tenemos que conocer su voluntad y el plan que tiene para nuestra vida. Escuchen lo que nos dice en Job 7:6. Y mis días fueron más veloces que la lanzadera del tejedor y fenecieron sin esperanza. Si en alguna ocasión ustedes han podido presenciar cómo una máquina de coser funciona, se darán cuenta a lo que se refiere el escritor bíblico. Me refiero a una de esas máquinas que antes se usaban para coser la ropa. La aguja se mueve rápidamente hacia arriba y hacia abajo mientras hace su trabajo. Es tan rápido su movimiento que nos cuesta trabajo seguirlo con nuestros ojos. Luego en Job 9:25 también nos declara lo siguiente: mis días han sido más ligeros que un correo. Huyeron y no vieron el bien. Esa es otra comparación que hace para hacernos entender lo rápido que pasa el tiempo de nuestra vida en este mundo. En el Salmo 39:5 también nos dice algo parecido en relación con este tema. Escuchen con atención. He aquí, diste a mis días término corto, y mi edad es como nada delante de ti. Ciertamente es completa vanidad todo hombre que vive. El salmista describe la corta duración que parece tener la vida humana en este mundo. Puede que algunas personas vivan pretendiendo creer otra cosa, pero en lo más profundo de su corazón saben que su existencia en la tierra está limitada por el tiempo. Es por eso que debemos preguntarnos, ¿qué hacemos con el tiempo que el Señor nos ha regalado? Es decir, ¿qué hacemos con la vida que hemos recibido de Él? ¿Será que la hemos invertido de manera sabia en lo que aprovecha? ¿O la hemos desperdiciado en aquello que no nos conviene? Si miramos a nuestro alrededor, podemos llegar a pensar que hemos avanzado mucho en la sociedad moderna en la que vivimos. En nuestros tiempos, podemos viajar de un país a otro rápidamente por medio de aviones veloces. Tenemos robots trabajando en nuestras fábricas para que todo se haga en el menor tiempo posible. Nos comunicamos por medio de las computadoras, los teléfonos y muchos otros equipos que antes no existían. Y tenemos muchos otros adelantos científicos y técnicos que nos ayudan a no gastar mucho tiempo en lo que hacemos. ¿Por qué hacemos eso? Porque deseamos ahorrar tiempo en algunas cosas para poder usarlo en otras. Hemos eliminado algunas labores en las que antes gastábamos mucho tiempo para así poder usarlo en otras áreas de nuestra vida. Puede que la mayoría de esos equipos electrónicos hagan algún tipo de ruido y nuestro centro de trabajo sea menos silencioso que antes. Pero nos sentimos bien con eso, pues sentimos que ahorramos tiempo al emplearlos en nuestras labores. Y quiero destacar que estoy agradecido porque podemos usar cada uno de esos equipos que le he mencionado. En realidad podemos hacer muchas cosas con la ayuda de ellos. Ya no tenemos que desperdiciar tanto tiempo en aquello que ahora conseguimos con tan solo apretar una tecla de la computadora o de nuestros teléfonos. Lo que sí quiero resaltar es que no debemos dejarnos engañar por la manera de pensar que muchos tienen en nuestra época. Tenemos que recordar que nuestro tiempo en este mundo es limitado. No vamos a estar aquí para siempre. Y es por eso que debemos ser sabios al hacer uso de la vida y del tiempo que Dios nos ha regalado. Si ya hemos recibido a Jesucristo como nuestro Salvador personal, se nos ha dado la promesa de la vida eterna. No solo eso, sino que contamos con una herencia eterna. Puede que ahora estemos limitados en esta dimensión que llamamos tiempo, pero podemos estar convencidos de que Dios nos ha dado una vida que es eterna en duración. Es una vida sin final, pues estaremos para siempre en la presencia de nuestro Señor. La pregunta que debemos hacernos es esta: ¿de qué manera invertimos la vida que nos ha dado? Puedo comprender por qué una persona que no conoce a Cristo pasa la mayor parte de su tiempo tomando bebidas alcohólicas. También entiendo a los que están en la misma condición espiritual y hacen uso de drogas o caen en la adicción de la pornografía, lo que algunos llaman el sexo libre. Y comprendo la manera de pensar de los que pasan casi todo su tiempo trabajando con el anhelo de acumular riquezas materiales, prestigio, fama y poder. ¿Por qué les digo que puedo comprender a esas personas? Porque son personas que no conocen a Cristo y están limitados por el tiempo que vivirán en este mundo y no por el que pasarán en la eternidad. Sin embargo, aquellos que ya hemos recibido a Jesucristo como Señor y Salvador de nuestra vida, debemos actuar de manera diferente. A nosotros se nos ha dado el privilegio de la vida eterna. Cada segundo que vivimos en este mundo, debemos verlo como un regalo de Dios. Y es por eso que debemos ser sabios al administrar el tiempo que el Señor nos ha dado. No nos lo ha dado para que lo desperdiciemos de la manera que querramos hacerlo. Esa es la forma en la que los incrédulos piensan en relación a su existencia en este mundo. Solo hacen aquello que les produce un placer temporal. Pero, ¿de qué manera debe vivir el creyente? Leamos una vez más Efesios 5, versículos 15 y 16. Mirad, pues, con diligencia cómo andéis, no como necios, sino como sabios, aprovechando bien el tiempo porque los días son malos. Lo que tenemos que recordar es lo siguiente. No importa la forma en que elegimos manejar nuestro tiempo, lo que estamos haciendo es gastar o invertir nuestra vida. Desde nuestro punto de vista, miramos esta presión y tenemos que luchar contra los horarios, el reloj y todo esto. Pero, ¿cómo lo mira Dios desde su punto de vista? Bueno, Él ve que todas las presiones de tiempo que usted y yo experimentamos provienen de dos áreas. Las primeras son presiones de tiempo que nos ponemos nosotros mismos. Las segundas son presiones que otra persona coloca sobre nosotros. Sin embargo, escuche bien, Dios nos ha dado el tiempo suficiente para que hagamos su voluntad. Es decir, Él hace eso todos los días. Cada día, cuando usted y yo nos levantamos, Dios ya ha proporcionado suficiente tiempo para que nosotros cumplamos su voluntad en ese día. No he dicho que seremos capaces de lograr todo lo que queremos hacer en la forma en que queremos hacerlo o las cosas que otras personas siempre esperan de nosotros, pero Dios ha provisto para nosotros lo necesario para que hagamos su voluntad cada día. Mire, Él guía y gobierna nuestro tiempo de la mejor manera para nosotros, que le glorifique a Él y que sea bueno para otros. Cuando tenemos presiones con el tiempo y pensamos, simplemente no tengo tiempo, no tengo nada de tiempo, debemos entender que no hay una sola persona que haya tenido más tiempo en un día determinado que nosotros. Todos, si comparamos nuestros relojes, tenemos los mismos 60 segundos en cada minuto. Por lo tanto, ninguno de nosotros tiene más tiempo que el otro. Todos nosotros estamos tomando decisiones, y la advertencia que Pablo hace en Efesios es que algunas personas están tomando decisiones muy imprudentes. Cuando él habla de nuestro tiempo, se está refiriendo a nuestra vida. Por lo tanto, estamos tomando decisiones imprudentes acerca de nuestra vida. Y algunas otras personas están tomando decisiones muy sabias acerca de su vida. Por esta razón, él dice, tengamos cuidado cómo lo gastamos. Mire, si usted no planifica sus días y su vida, alguien más va a planificarlos por usted. Y es más que probable que esa otra persona no le preguntará a Dios cómo usted debe vivir hoy. Entonces, ¿qué termina ocurriendo? Pasan los días, las semanas y los años, miramos hacia atrás y pensamos, ¡oh, Dios! ¿Qué ha estado pasando en mi vida? ¿A dónde se ha ido el tiempo? ¿Qué ha pasado? Y el problema es que dejamos a Dios fuera de todo eso. Y lo que quisiera preguntarle ahora es esto. ¿Está tomando decisiones inteligentes acerca de su vida? ¿Cuál es la prioridad en su vida? Ahora, detengámonos a observar algo. Piense por un momento en la vida del Señor Jesucristo. En ningún momento leemos en la Biblia que el Señor estaba apurado para viajar de un lugar a otro, ni tampoco vivía con esa presión de un itinerario ocupado como el que muchos de nosotros tenemos. ¿En qué consistió la clave de su éxito? Precisamente en ese aspecto que la mayoría de los creyentes descuidamos. La prioridad de Jesús en todo momento fue el pasar tiempo a solas con su Padre Celestial. Y esa debe ser también la prioridad de cada cristiano. Mire, sin temor a equivocarme, puedo asegurarles que esa es la clave para ser buenos administradores del tiempo que Dios nos ha dado. Esa es la única manera en la que podremos tomar buenas decisiones y trazar prioridades correctas en nuestra vida. Esa es la clave para alcanzar y completar esas obras que tendrán un impacto eterno. Y tenemos la seguridad de que Dios nos da el tiempo que necesitamos para que podamos estar a solas con Él en oración cada día. Esto es lo que debe tener prioridad en nuestro itinerario, pues es lo que el Señor desea para la vida de cada uno de sus hijos. En el plan que Dios ha trazado para nuestra vida, siempre habrá espacio para que dediquemos tiempo para adorarle, para alabarle, para servirle y para tener comunión con Él. Somos nosotros los que en ocasiones permitimos que el afán y la ansiedad se apoderen de nuestra vida. ¿Por qué sucede eso? Porque no hemos rendido nuestros planes y prioridades ante la voluntad de nuestro Padre Celestial. Permítanme decirles algo. Lo más sabio e inteligente que usted puede hacer desde que es niño es hacer del tiempo diario a solas con el Padre Celestial una prioridad en su vida. Es por eso que dice que tenga cuidado con el tiempo. El diablo va a luchar con usted todos los días. ¿Sabe por qué? Porque sabe que la efectividad de su vida no está determinada por sus capacidades, talentos o experiencia, sino por el tiempo. No es que tengamos que pasar horas cada día, sino que sepamos dónde está nuestra prioridad. Cuando pasamos tiempo con Dios, de alguna manera todo lo que hacemos tiene un mayor impacto. Marca una diferencia eterna. Ahora bien, suponga que tiene 70 años para vivir. Eso significa que tiene aproximadamente 25.550 días. Tiene aproximadamente 613.200 horas, 36.792.000 minutos. Parece un montón de tiempo. Aproximadamente 4.000 millones de segundos de vida. Deténgase a pensar en eso. 4.000 millones de segundos de vida. ¿Sabe lo que marca la diferencia en la eternidad cuando todos los relojes dejen de funcionar? Sin tic-tac, sin contadores de tiempo, sin relojes de sol, todo habrá terminado en la eternidad. De esos 70 años que tiene que vivir, de esos millones de segundos, quiero que piensen en algo. ¿Dónde pasará la eternidad? Está determinado solo por un breve momento en esos millones de segundos, ese instante cuando dice sí al Señor Jesucristo. Eso me toma alrededor de un segundo, ¿verdad? Es por eso que hoy les invito a que reciban a Jesucristo como su Salvador personal. Si usted ya ha hecho esa decisión en el pasado, le invito a que examine su vida. ¿Acaso dedica el tiempo necesario para servir al Señor? ¿O será que está tan ocupado con su propio itinerario que cree no tener tiempo para hacer la voluntad de Dios?
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3: Queremos darle algunas sugerencias para que sepa cómo los creyentes podemos orar unos por otros. A continuación, la edición para hoy de Un Momento con Charles Stanley.
1: A veces oramos por nuestros amigos diciendo, Señor, dale salud, dale trabajo, haz esto o lo otro. Creo que haríamos más si le pidiéramos a Dios que ilumine las mentes de nuestros amigos que están atravesando por problemas. Orar para que ellos vean que hay esperanza, que recuerden quiénes son en Cristo Jesús y el increíble poder que ya tienen a su disposición por medio del Espíritu Santo que está en ellos. Una vez que la persona se apodera de estas verdades, algo pasa en su interior. Puede ser que se sienta deprimido y sin salida, no importa. El momento que empieza a entender quién es en Cristo el poder que tiene por el Espíritu Santo y lo que Dios está haciendo en su persona, algo maravilloso pasa en su vida. Por eso debemos orar diciendo, Señor, mi amigo está angustiado y deprimido. Hazle entender que su esperanza está solo en ti. Ilumina su mente para que pueda apropiarse de tu poder, que su autoestima tan dañada por las cosas que le han pasado cambie al verse como tú lo ves. Padre, que se sienta fortalecido y animado para hacer lo que tú le has llamado a hacer. Amable oyente, si quiere orar por mí, haga esta oración. Es poderosa.
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7: Hola chicos, les saluda Teleniños. Hoy tenemos una emocionante historia para contarles. Pónganse cómodos, presten atención y disfrútenlo.
8: Hace muchos, muchos años, los vikingos invadieron Inglaterra. Como eran piratas salvajes, desparramaron miedo y terror. Saqueaban, mataban y quemaban casas e iglesias. Al principio, el rey Alfredo todavía lograba algunas victorias sobre ellos, pero después fue vencido y perseguido por sus enemigos. Tuvo que abandonar su palacio y huir. Se disfrazó de vagabundo y se escondió en un bosque. ¡Un rey desconocido! A muy pocas personas se dio a conocer. Uno de ellos era el pastor Ulfric. Ulfric jamás hubiera traicionado a su rey. Lo recibió en su choza, pero su esposa no sabía quién era el huésped. Lo que le llamaba la atención era que el desconocido la mayor parte del tiempo estaba sentado, pensativo en la mesa, pero no reconocía al rey. Un día perdió la paciencia y dijo rezongando,
9: ¡Ahora basta! Todo el tiempo estás sentado sin hacer nada. Por lo menos cuida la torta para que no se queme en el horno, mientras yo voy al pozo para traer agua. ¡Ish!
8: Sin decir nada, el rey Alfredo se acercó al horno. Pero sus pensamientos otra vez estaban ocupados con el enemigo. Quizás podía encontrar todavía una manera de vencerlo. Una bofetada lo volvió de manera brusca de sus sueños. La mujer volvió y vio que la torta estaba negra y el olor a quemado espantoso.
9: ¡Aragán, desaparece!
8: En ese momento entró su esposo en la cocina.
10: Mujer, ¿así hablas con tu rey? ¿No lo reconoces?
8: ¿Qué sucedió después? Imagínate el final. Pero a mí el rey desconocido me hace acordar a Jesús. ¿No le fue peor todavía? Cuando estaba en el pesebre hace más de 2000 años, muy pocos lo reconocieron. Y cuando llegó a la edad adulta, tampoco quisieron reconocerlo como el Hijo de Dios. Despreciado y expulsado, murió en la cruz. Y hoy, también hoy es un rey desconocido para muchos. ¿Y tú, le das permiso de ser rey en tu vida?
7: Esto fue Teleniños. Si tenés preguntas o querés hablar con nosotros, llámanos al 021-441-412 o escribinos a lipen@reader.net.py. ¡Hasta la próxima, chicos! ¡Y que Papá Dios les super bendiga!

0: El paso del Mar Rojo. Salieron pues los israelitas de Egipto, conducidos por Moisés, después de haber estado en tierra extranjera durante 430 años. Y Moisés dijo a su pueblo:
1: Acordaos siempre del día en que salisteis de Egipto, de la casa de la servidumbre, pues ha sido la poderosa mano de Yahvé la que os ha sacado. Durante 7 días comeréis pan ázimo, y el día séptimo será la fiesta de Yahvé. Cumpliréis esto los días que se fijen cada año.
0: Hizo Yahvé que su pueblo diera un rodeo por el camino del desierto hasta el Mar Rojo. Iba Yahvé delante de ellos, de día en forma de columna de humo para guiarlos en su camino y de noche en forma de columna de fuego. Pero el faraón, arrepentido de haber dejado marchar a los israelitas, salió en su persecución con un ejército formado por más de 600 carros. Habiendo llegado a la orilla del Mar Rojo, Moisés extendió su mano sobre las aguas y éstas se separaron para dejar pasar a los israelitas. Los hijos de Israel entraron en medio del mar andando hasta alcanzar la otra orilla. El ejército egipcio se lanzó en su persecución, pero entonces Moisés levantó su vara y las aguas se cerraron, sepultando a los soldados y oficiales del faraón sin que ninguno de ellos quedara con vida. Aquel día, Yahvé libró a Israel de los egipcios y el pueblo temió a Dios y creyó en él y en Moisés, su siervo. Los israelitas, gozosos, entonaron un cántico en acción de gracias al Señor.

0: ¡Ay, ay! Me volvió... ¡Ay, ay! Me volvió a lastimar el dedo. Mi dedo está sangrando otra vez.
1: ¿Alguien ha herido tus sentimientos o tu orgullo? Lastimarse duele. Y cuando te lastiman, también duele. Hola, soy el tío Charlie. Escuchas Tesoros para Niños. En la Biblia, Colosenses capítulo 3, versículos 12 y 13, dice: Vestíos, pues, como escogidos de Dios, santos y amados, de entrañable misericordia, de benignidad, de humildad, de mansedumbre, de paciencia, soportándoos unos a otros y perdonándoos unos a otros, si alguno tuviere queja contra otro. De la manera que Cristo os perdonó, así también hacedlo vosotros. La historia deja que se cure.
2: ¡Mami, mi dedo está sangrando otra vez!,
1: gritó Jason mientras corría a la cocina. Su mamá suspiró y le dio una servilleta. Él la envolvió alrededor de su dedo y observó fascinado mientras la mancha roja crecía. Jason, tú tienes que dejar quieta esa cortada, lo regañó su mamá. Yo quisiera. Justo entonces, la puerta de la cocina se cerró de golpe y ella vio a Stacy, quien entró pisando fuerte en el cuarto y tiró sus libros en la mesa. ¡Mira, Stacy! Jason colocó su dedo enfrente de la cara de su hermana mayor.
2: ¡Mi dedo está sangrando otra vez!
3: ¡Tú no recibirás ninguna compasión de mí!, refunfuñó Stacy.
4: Deja de hurgarlo o llevará mucho tiempo para que se sane y dejará una cicatriz.
1: La cara de Jason se frunció y parecía que estaba listo para llorar.
4: Tampoco empieces a llorar, añadió Stacy.
1: Ella le echó una mirada a su hermanito y después se volvió a su mamá.
4: Ya no soporto más a Jody. La semana pasada me ignoró y esta semana quiere que sea su amiga,
1: se quejó Stacy.
4: Ella piensa que puede ser de ambas formas y no me gusta para nada.
1: Su mamá frunció el ceño. Bueno, ella se disculpó por no invitarte a la pijamada, ¿verdad?, preguntó su mamá.
4: Si recuerdo bien, Jody quería que tú fueras, pero pensó que íbamos a casa de la abuela.
1: Tú le habías dicho eso antes.
4: Stacy se encogió de hombros. Yo le quise decir al próximo fin de semana. Si ella de verdad quería que fuera, parece que ella me hubiese preguntado.
1: ¿Pero ella me preguntó?
4: Oh, no. Yo creo que ella no quería que fuera.
1: Eso no es justo. Su mamá la miró directamente a los ojos. Stacy, tú necesitas dejar de hurgar la llaga. ¿O vas a dejar una cicatriz que puede herir tu amistad para siempre?
4: Pero yo no sé qué... ¡Tú!
1: Tartamudeó Stacy. Ella hizo una pausa y miró sus pies. Ella suspiró.
4: Mamá, yo sí sé qué es lo que quieres decir.
1: Ella finalmente admitió.
4: He estado actuando igual que Jason.
2: ¿Te cortaste el dedo, Stacy?,
1: preguntó Jason.
2: ¿Te duele?
1: Stacy sonrió.
4: No, no el dedo.

mis sentimientos fueron heridos, contestó ella. Jason desenrolló la servilleta de su dedo. Mira, mami, dejó de sangrar. Stacy, ¿tus sentimientos heridos dejaron de sangrar? Sonriéndole a su hermano, Stacy asintió con la cabeza. ¿Alguien ha herido tus sentimientos o tu orgullo? ¿Estás tú hurgando en la herida, negándote a perdonar y a olvidar? ¿Continúas recordándote a ti mismo y a otros lo que sucedió y cómo tú piensas que deberías haber sido tratado? Dios le dice a sus hijos que perdonen. Deja de pensar acerca de tu herida y deja que se cure. Efesios 4:32 dice, perdonaos unos a otros como Dios también os perdonó a vosotros. La clave dice, permite que los sentimientos que hieren se curen. Escuchaste Tesoros para Niños. Soy el tío Charlie y espero que nos escuches otra vez. Nosotros amamos a los niños porque Dios ama a los niños.

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5: Mucha gente en Odisea se pregunta cómo Julio y Lucía continúan siendo amigos. En especial porque Julio siempre mete a Lucía en algún tipo de problema. Y hoy no será la excepción.
6: ¡Julio!
3: Hola, Lucía. ¿En qué andas?
6: Ay, he estado buscándote por todo el club del castillo. En eso ando. Dijiste que tomarías algo y nos iríamos.
3: Decidí subir acá y ver lo que había en este cuarto. ¿Y cómo es que se llama?
6: El Salón de la Biblia.
3: Sí. Vaya, qué amable el señor Castillo al poner estas exhibiciones. Por eso todos los niños vienen al club del castillo. Hay tantos cuartos y tantas
6: Pero no
3: cosas.
6: Se supone que debemos de estar aquí, Julio. Se supone que tenemos que estar en la iglesia trabajando en el día de la limpieza. Ay. Tus padres nos lo pidieron.
3: Ay, no te preocupes. Llegaremos tarde o temprano.
6: Pero yo les dije a mis padres que estaría ahí.
3: ¿Qué te detiene? Quiero ver esta habitación. Deja de molestarme, Lucía.
6: Ay, pero Julio.
4: Hola, Julio. Hola, Lucía. Me preguntaba si había alguien aquí.
6: Hola, señor Castillo. Ya nos íbamos.
3: No es cierto. Estábamos observando la habitación. Nunca había estado aquí antes. Sé que todas las exhibiciones muestran algo de la Biblia, pero no entiendo algunas de ellas.
4: ¿Cuál?
3: Esta armadura de por acá.
4: ¿No sabes lo que ilustra?
3: Espere, no me diga. Déjeme adivinar. Aprendimos sobre esto en la iglesia el domingo. Porque el rey David usó una armadura cuando fue a la batalla.
4: No exactamente. Observa.
3: ¡Oh! Todo tiene una escritura. La coraza de la justicia. El escudo de la fe. ¿Qué es todo esto?
4: Por lo tanto, pónganse toda la armadura de Dios para que cuando llegue el día malo puedan resistir.
6: Ah, entiendo.
3: No es cierto.
4: ¿Ves? Tenemos el cinturón de la verdad, la coraza de la justicia, el escudo de la fe y el casco de la salvación. Todo está en Efesios capítulo 6, versículos 13 al 15.
3: Vaya, ¿qué es esto otro?
6: ¡Ay, Julio!
4: ¿A qué se te parece?
3: Un espejo, pero no puedo verme. Es todo oscuro.
4: Es un espejo muy especial. No te dejará verte a ti mismo a menos de que digas un versículo bíblico primero.
3: ¡Oh! Juan 3:16. Porque de tal manera amó Dios al mundo que ha dado a su Hijo unigénito, para que todo aquel que en él cree no se pierda, mas tenga vida eterna. ¡Ey! ¡Puedo verme!
7: Ahora vemos de manera indirecta y velada como un espejo, pero entonces veremos cara a cara.
3: ¡Qué bonito, señor Castillo! ¿Hace algo más?
4: Claro. Mira, Romanos capítulo 8, versículo 28.
7: Ahora bien, sabemos que Dios dispone todas las cosas para el bien de quienes lo aman, los que han sido llamados de acuerdo con su propósito. Romanos capítulo 8, versículo 28.
3: ¡Vaya! ¿Cómo hace eso?
4: No puedo decirte, es un secreto.
3: ¡Caramba, es genial!
4: Y por allá está nuestro muro de Jericó. Y algún día, esta área por acá se convertirá en el Arca de Noé.
3: ¿Algún día?
4: Sí, es que toma un buen tiempo conseguir los animales.
3: ¿Y qué es este gran pez?
4: Es el de Jonás.
3: ¿El de Jonás?
6: ¿Se refiere a Jonás y la ballena?
4: Bueno, la Biblia no dice exactamente si era o no una ballena, solo que era un gran pez. ¿Conoces la historia?
6: Sí, la he escuchado.
3: Bueno, creo que la escuché en la escuela dominical alguna vez, pero no la recuerdo completamente.
6: Ay, bueno, Julio, ya, ¿puedo contártela mientras salimos de aquí?
3: ¡Silencio, Lucía!
6: Ay.
3: Prefiero que me la cuente el señor Castillo. Cuénteme la historia, por favor, señor Castillo.
4: Parece que Lucía tiene urgencia por irse.
3: Ella puede irse si quiere. Yo quiero escuchar sobre Jonás.
4: ¿Lucía?
6: Ay, sí, quiero escuchar la historia, señor Castillo, pero tengo... Ay, digo, es que yo tengo que...
3: Siéntate ya, silencio, Lucía. No tomará mucho tiempo.
6: Ay, está bien. pero no me voy a sentir muy bien al final.
3: ¡Ay, no te quejes tanto! Deja que el señor Castillo cuente la historia.
4: Bueno, no quiero contártela. Creo que funciona mejor cuando cierras los ojos y te concentras muy fuerte. Hay mucho más en la historia si usas tu imaginación. Es una de las cosas maravillosas de nuestra imaginación. Si la usas bien, es casi como si estuvieras ahí.
3: Muy bien, aquí va.
4: Bien. Nuestra historia se encuentra en un libro del Antiguo Testamento, apropiadamente llamado Jonás. Jonás no era un hombre común, ¿no? Él era un profeta, un hombre llamado por Dios para hacer cosas especiales. En este caso, Dios le dijo a Jonás que fuera a la distante ciudad de Nínive. Era un largo viaje por Israel en camello.
6: ¿En camello? Pero creí que era sobre un barco en una tormenta marina.
4: Eso es porque tú conoces la historia. Verás, Jonás no estaba ni cerca de donde Dios le ordenó estar. Él decidió que no quería ir a Nínive y se subió en un barco que iba en la dirección opuesta. Imagínate.
6: Eso no es difícil, ¿verdad, Julio?
4: Todo iba viento en popa y Jonás pensó que podría alejarse de Dios. Pero entonces vino una tormenta.
6: ¡Julio! ¡Julio!
3: ¡Lucía! ¡Agárrate!
6: ¡Estamos en el barco! ¡Ayuda!
3: ¡Vaya! ¿No te parece genial?
8: ¡Ustedes, niños! ¿Por qué están sobre cubierta? ¿Se volvieron locos? ¡Rápido! ¡Vengan conmigo! ¡No me importa que perdamos el dinero! ¡El dinero no vale nada si morimos en esta tormenta!
9: ¿Entonces qué hacemos? ¡Nos estamos hundiendo!
8: ¡Debemos tomar la carga del barco y...
10: ¡Capitán! ¡Capitán!
8: ¿Qué? Encontré a estos dos polizones en cubierta.
6: ¿Polizones? ¡Nosotros no somos polizones!
10: ¡Silencio, niña!
8: ¿Polizones? ¿Qué me importan los polizones? ¡Una tormenta está destruyendo mi barco y tú me traes polizones! Escúchenme bien, hombres. Tenemos que lanzar la carga al mar para aligerar la nave y a orar a nuestros dioses para que nos salven de esta tormenta.
6: Estoy orando.
8: ¡Todos al cargamento del barco y ayuden a deshacerse de las cajas! Niños, ustedes también. Si van a viajar en mi barco sin pagar, tienen que trabajar.
4: Así que todos ayudaron a lanzar el cargamento sobre la borda y entonces encontraron a un hombre durmiendo.
8: ¡Ey, tú! ¡Despierta!
9: ¿Qué sucede?
8: ¿Qué sucede? ¿Quién eres? ¿Cuál es tu nombre?
9: Jonás.
8: Dime, Jonás, ¿cómo puedes dormir en una tormenta? ¡Levántate y ora a tu Dios para que nos libre de la muerte!
4: Así que lanzaron caja tras caja sobre la borda para aligerar el barco. Y oraron a todos los dioses que pudieron recordar, excepto al único y verdadero Dios, porque no lo conocían. ¿Aún? Pero todas sus oraciones no funcionaron y la tormenta arreció de nuevo.
10: Capitán, hemos lanzado todo por la borda. Todavía nos hundimos. ¿Qué vamos a hacer?
8: Es algún tipo de maldición. Uno de los dioses está enojado con uno de nosotros.
9: Oh, tal vez un dios esté enojado por estos dos polizones. Ay, los niños son de mala suerte para un barco. ¡Lancémoslos por la borda!
3: ¿Qué? ¡Espere! ¡No puede lanzarnos por la borda!
9: ¿No podemos? ¿Y por qué no?
3: ¿Por qué? ¿Por qué? Porque tú diles, Lucía.
6: ¿Por qué? Porque no sería agradable, por eso.
3: Bien hecho, Lucía.
9: Vamos, agárrenlos.
10: Esperen, lanzarlos por la borda sería asesinato. Morirían en la tormenta.
9: Todos vamos a morir.
8: Esperen, soy el capitán de este barco y yo decidiré si alguien es lanzado por la borda o no.
10: Capitán, no sería sabio lanzar a estos pequeños por la borda.
8: ¿Por qué?
10: ¿Qué pasa si nos equivocamos? Sus dioses se enojarán y nos matarán. Hay una manera segura de encontrar al culpable de todo esto.
8: ¿Cuál es esa manera, buen marinero?
10: ¡Echar suertes!
6: ¿Hacer qué?
4: ¡Echar suertes! Verán, ellos escribían los nombres de todos en pequeñas tabletas, las ponían en un vaso y las lanzaban sobre una mesa o el suelo. La primera tableta en salir sería la de la persona culpable.
3: ¿Y el ganador es...?
6: ¡Silencio, Julio!
8: ¡Jonás!
3: ¡Siempre lo supe!
6: ¡Ay, Julio, ya!
8: Muy bien, Jonás. Dinos, ¿quién eres? ¿Y por qué nos está pasando esto?
9: Soy hebreo y temo al Señor Dios de Israel, quien hizo este mar y todas las tierras. Esta tormenta es obra del Dios de los judíos. ¡Estamos perdidos!
8: ¿Por qué está él haciendo esto? ¿Qué hemos hecho para ofenderle?
9: Estoy huyendo de él porque me pidió que hiciera algo que no quiero hacer.
8: ¿Qué? ¿Huir de un dios? ¡No puedes huir de un dios! ¿Cómo pudiste hacernos esto?
10: ¡La tormenta está empeorando!
11: Vamos a morir por la torpeza de este hombre.
8: Jonás, ¿qué debemos hacer para que esta tormenta se acabe?
9: ¡Tírenme al mar! ¡Todo esto es mi culpa! ¡Tírenme por la borda y sobrevivirán!
11: ¡Hagámoslo! Y rápido, antes de que nos hundamos.
8: ¡No! Tiene que haber otra manera. Lanzarlo al mar sería matarlo. No seré responsable de la muerte de este hombre, así como no hubiese sido responsable de la muerte de los polizones.
11: ¿Entonces qué hacemos?
8: Hacer todo lo que podamos hacer para regresar a tierra firme y dejarlo ir. Tal vez así este dios esté satisfecho. ¡Todos a los remos!
4: El capitán tuvo buenas intenciones. Ellos remaron y remaron hasta casi desmayarse del cansancio. Pero la tormenta era terrible y no podían regresar a tierra. Finalmente...
8: Muy bien, Jonás. Lo haremos a tu manera. Te lanzaremos por la borda. Tal vez así tu Dios tenga misericordia de tu alma. ¡Vamos! ¡Abre la puerta!
3: ¡Vamos, Lucía!
6: ¡No, no quiero ver!
3: ¡Ay, no seas cobarde! ¡Vamos! ¡Tenemos que ver la ballena!
6: ¡No es una ballena! ¡Es un gran pez!
3: No me importa cómo lo llames. Es tonto venir hasta acá y no verlo.
6: ¡Ay! ¡No sé por qué dejo que me convenzas de hacer estas cosas!
3: ¡Vamos! ¡Están en cubierta!
8: ¡Agarren sus pies! ¡Ustedes, agarren los brazos! ¿Listos? ¡Una!
9: ¡Oh! ¡Dos! ¡Pensándolo bien! ¡Tres!
8: Odio haber tenido que hacer esto. ¡Cierren la puerta! Ahora, sobre estos dos polizones, ¿quiénes son?
12: Pensé que usted los conocía.
8: Los vi en cubierta cuando lanzamos a Jonás.
11: Se fueron. Debieron haber sido arrastrados por las olas.
5: Averiguaremos qué sucede con Julio y Lucía cuando regresemos a la aventura en Odisea de hoy, después de esto.
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1: 8 de la mañana, 32 minutos.
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nuevamente a la programación de Joyas Infantiles. Nosotras estamos muy contentas de volverlos a acompañar un sábado más. Hoy sábado 8 de agosto, empezando un nuevo mes. La verdad, muy emocionados, muy felices de estar con ustedes compartiendo otro fin de semana. Y el día de hoy, para iniciar nuestra programación, vamos a orar. Así que te invito que si tú no has orado el día de hoy, que puedas acompañarme y que podamos orar juntos para pues encomendar nuestro día a Dios y que pues Él nos guarde y nos cuide en todo lo que hagamos y que este programa sea de bendición para nuestras vidas. Jesús, te damos gracias por este día que nos das, gracias por la oportunidad que nos permitiste de poder estar una vez más aquí, Señor, con vida, con salud y con la oportunidad de volver a abrir nuestros ojos, de volver a estar con nuestra familia y de poder compartir con todos los que queremos, Señor. El día de hoy te pedimos que esta programación sea de bendición para nuestras vidas y que podamos aprender muchísimo de la Biblia el día de hoy. Gracias, Señor, por todo lo que nos das, porque tú eres bueno y porque tú eres fiel y porque nunca nos has dejado. Gracias por todo lo que nos has permitido tener en esta semana. Ahora, Señor, cuídanos en este fin de semana que vamos a entrar. En tu nombre oro. Amén. Bueno, empezamos con algunos cantitos y bueno, me pongo muy contenta, muy feliz de volver a compartir con ustedes el día de hoy, ya que siempre esperamos con ansias los sábados para volver a estar con ustedes aquí juntamente en el programa. Y este mes es un mes bastante importante para nosotros. Me van a decir, ¿por qué es tan importante para nosotros? Bueno, ahorita se los voy a decir y más en el programa, cuando vayamos más avanzados, les voy a ir diciendo más cosas respecto a este mes. Y es que este mes es un mes muy importante porque es el mes de la Biblia, agosto. La verdad es que agosto para mí es uno de mis meses favoritos porque pues hay lluvia, hay frío y el clima está bastante revuelto. Y también me gusta porque pues es el mes de la Biblia, ¿verdad? Y si ustedes no sabían que agosto es el mes de la Biblia, pues ahora ya lo saben. Todo agosto se celebra el mes de la Biblia. Y el sábado pasado, si no estoy mal, se celebró el Día de la Biblia nacionalmente. Yo creo que sí. No me acuerdo qué fecha fue. Fue 1 de agosto. El 1 de agosto se celebró el Día de la Biblia nacionalmente aquí en Guatemala. Y bueno, pero todo el año, bueno, todo el mes de agosto se celebra el mes de la Biblia. Y bueno, no solo en agosto tenemos que celebrar que está la Biblia con nosotros, que es la palabra de Dios, sino que todo el año, pero agosto es un mes donde pues le dan más protagonismo, ¿verdad? Bueno, nosotros vamos a ir con un cantito y con esto empezamos nuestra programación del día de hoy. Vamos a ir acompañados de Francisco Orantes con Mariposita. Nosotros ya volvemos.

0: Bueno, y de esa manera nosotros hemos comenzado nuestro programa. Nosotros estamos felices de poder estar acompañándoles una vez más acá. Bueno, y también queríamos comentarles sobre el número de teléfono con el que ustedes pueden acompañarnos a nosotros. El número de teléfono es el siguiente. 45-52-66-33 es el número de teléfono donde tú puedes escribirnos, puedes llamarnos y puedes decirnos, ay, oigan, hola, ¿cómo están? Miren, queremos este canto. O nos dicen su nombre y qué tal están, cómo va su día, qué desayunaron. Porque ya son las 8:48 y yo conozco muchas personas que a las 6 de la mañana ya están desayunando. La verdad, eso es muy de admirar, porque un sábado levantarse temprano, un sábado...
1: Nosotros casi no podemos hacer eso.
0: No, me levanto temprano para ir a la escuela, pero para ir, para un sábado estar en mi casa, no.
1: Para un sábado me levanto tarde. Pero yo, ¿ustedes a qué hora se levantan los sábados? Yo pienso que muchos niños obviamente se levantan temprano porque ayudan a sus papás en las mañanas. Entonces, pues muchas felicidades por ustedes, porque se levantan temprano, porque yo sí no podría.
0: Sí, yo...
1: O bueno, tal vez sí, pero no estoy acostumbrada a levantarme tan temprano.
0: Yo sí podría, pero no quiero, ¿sabes? Porque, no sé, es un sábado, de hecho es el único día de la semana que podría descansar.
1: En la mañana.
0: Hipotéticamente, podría descansar.
1: Sí, es cierto.
0: Porque domingo me tengo que levantar, arreglarme para ir al lado.
1: A la iglesia, porque hay culto en el día.
0: Mañana. Y sábado, pues no hay culto en la mañana, pero pues vengo a la radio, entonces como que tampoco me levanto tarde, ¿sabes?
1: Sí, no nos podemos levantar de que a las 10. Ustedes, si se han levantado tarde, ¿a qué hora se sienten que es lo más tarde que se han levantado?
0: Yo una vez me levanté a las 11. Pero cuando 11. Estaba en vacaciones.
1: En vacaciones, en las meritas vacaciones uno se agarra sus dillitas para, bueno, yo, para dormir más de la cuenta.
0: Yo dizque me doy 2 semanas para levantarme a la hora que se me dé la gana, y ya lo que resta de las vacaciones me levanto tipo 8 o 9.
1: Yo trato de levantarme temprano siempre, para no desaprovechar tanto el día, pero hay días en los que sí, no quiero y me duermo hasta las 11 de la mañana. Bueno,
0: te
1: no, 11.
0: Hasta las 11.
1: No.
0: Te despierto.
1: Me despierto. ¿Y ustedes si se han dormido tarde, hasta qué hora tan tarde se han dormido? Porque una vez, me acuerdo yo que estábamos en casa con mis abuelos y estábamos con mis primos y mi primo, que es el más chiquito, estaba súper impactado de que estaba despierto más de las 12:30 de la noche.
0: No, por ejemplo, ya eran las 10, porque estábamos haciendo pijama, y dice nuestro primo chiquito, son las 10 de la noche, así todo sorprendido, y nosotros, pues sí, o sea, son las 10.
1: Son las 10, o sea, que tiene, pero es que ellos están acostumbrados a dormir temprano.
0: Creo, según yo, se duermen a las 9, o 9:30. Entonces a las 10.
1: Con razón, sí, sentía el horario. Sí, porque así después, cuando fue la 1 de la mañana, él ya estaba de que, muchas son la 1. Y nosotros sí, estábamos de que, sí, son la 1 de la mañana. Pero la verdad es que, bueno, ustedes coméntenos ahí. Si no pueden, pues respondan ahí en casa a qué hora es lo más tarde que se han dormido y a qué hora es lo más tarde que se han levantado. Y bueno, nosotros lo seguimos acompañando aquí con buena música y vamos a ir con Jehová es mi pastor de Rey de Reyes Kids. Y nosotros ya regresamos con más de nuestra programación.
0: Sí, vámonos con esto y ya volvemos.

0: River, yo no puedo ir.
1: Sí, que podés venir, vamos. ¿Cómo no vas a poder venir?
0: No puedo, no tengo plata.
1: No, se necesita plata, vos también.
0: ¡Uy,
1: vamos!
0: qué bueno, vamos!
2: Último aviso, se va el tren de la salvación.
1: Pero yo no tengo boleto.
0: ¿Cómo, Juancito? ¿No aceptaste a Jesús en tu corazón?
1: Sí.
0: Entonces os salvo, ese es el boleto. ¡Dale,
1: o entrar en el tren

0: Y bueno, nosotros así continuamos nuestra programación del día de hoy. Y bueno, ¿con qué seguimos?
1: Bueno, en este momento vamos a continuar con nuestros ¿sabías qué? Así que, pues estén muy preparados para todos. Bueno, estén muy preparados para todos los ¿sabías qué? Que vamos a decir a continuación, porque esperamos que les gusten, que sean divertidos. Bueno, más que divertidos, que sean interesantes para todos ustedes. Y pues nada, vamos a ir con nuestros ¿sabías qué?

0: Así que listos y preparados y bueno, escuchando muy bien para tener más conocimiento sobre el mundo. ¿Y sabías que las cabras, sus pupilas rectangulares les permiten una visión de 340 grados? O sea que pueden ver bastante bien las cabras. Para mí las cabras son uno de los animales a los que más les tengo miedo y bueno, yo aquí les he demostrado que les tengo miedo a bastantes animales. ¿Y sabías que las cabras montesas pueden saltar hasta 3,5 metros? Saltan bastante alto, la verdad. Ustedes han tenido cabras. Yo he conocido varios hermanos que han tenido cabras. ¿Ustedes han tenido cabras ahí en su casa? Y si sí, díganme si les gustan las cabras o si no les gustan. Y si pues yo me imagino que ustedes más de alguna vez han tenido una. Yo no, gracias a Dios, porque me dan miedo. Pero, si tú has tenido una, dime si tu cabra saltaba mucho. Yo creo que sí saltan. Bueno. En las películas he visto que saltan bastante las cabras.
1: Bueno, ¿sabías que el corazón de una ballena azul es gigantesco? Es tan grande como un carro pequeño, como un Volkswagen escarabajo. Y un niño pequeño podría gatear a través de sus arterias principales. O sea que es muy, pero muy grande el corazón de una ballena azul. También ahí nos compartieron un ¿sabías qué? Hermana Isabel Juárez nos compartía el siguiente ¿sabías qué? ¿Sabías que las lombrices, si las cortas, no se mueren? Y pues bueno, gracias a hermana Isabel Juárez que nos compartió ahí un ¿sabías qué? Y estos han sido nuestros ¿sabías qué? Del día de hoy.
0: La verdad es que han sido muy interesantes lo de la lombriz, muy interesante la verdad. Y gracias hermana Isabel Juárez por contribuir a los ¿sabías qué? Y bueno, así nosotros continuamos nuestra programación del día de hoy. Y un gran saludo a hermana Isabel Juárez. Y si tú quieres pues mandarnos un ¿sabías qué? También puedes hacerlo al número 45 52 66 33. Y bueno, nosotros hablando de animales, porque pues nuestros ¿sabías qué? Fueron de animales, la verdad, una creación de Dios bastante llena de pequeños detalles, como por ejemplo los ojos de las cabras, los corazones de las ballenas o de las lombrices. Y vemos que Dios tiene pequeños detalles con nosotros y con los animales. Así que vamos a ir con un cantito.
1: Bueno, vamos a ir con un cantito y luego de eso les tenemos una noticia a todos ustedes, así que estén muy atentos ahí a la noticia que les vamos a dar. Vamos a irnos con el canto de Miss Tani, La Creación, y luego nos vamos a ir con otro canto, así que vamos con esto.

0: Y bueno, este fue el cantito de Grandes y Pequeños de Miss Tani. Y nosotros continuamos nuestra programación. Y qué rápido se está pasando el tiempo porque ya son las 9:05. Y bueno, ustedes y yo sabemos qué pasa a las 9 de la mañana. ¿Qué pasa a las 9 de la mañana?
1: Bueno, a las 9 de la mañana nosotros les tenemos un segmento bastante especial y hoy no es la excepción. Vamos a irnos con un cuento para todos ustedes, ya sea si están haciendo tarea, haciendo algún oficio, desayunando de pronto, pues tener un cuento ahí de fondo. Préstenle mucha atención porque varios de los cuentos son bastante divertidos y pues nos vamos a ir el día de hoy con el cuento del soldadito de plomo. Así que pues vámonos con este cuento y ya regresamos.

0: Y al sonar las 12 de la noche, el payasito con su traje de mil colores y su cara pintada de rojo y blanco movió los ojos de un lado a otro. Después levantó un brazo y luego el otro. Por fin dio un gran salto y exclamó:
1: ¡Arriba, flojos! ¡Arriba! ¡Levántense todo! ¡Han sonado las 12 de la noche! ¡Levántense!
0: Al decir esas palabras, el osito dio un largo bostezo. El cirquero brincó de su trapecio. La muñequita se puso a bailar al compás de la cajita de música. El polichinela empezó a tocar con su guitarra y el soldadito de plomo, con gesto gallardo, empezó a caminar alrededor del castillo tocando su tambor.

0: Pero había uno que no jugaba. Era el soldadito de plomo, que seguía haciendo guardia en el castillo. Solo suspiraba y miraba a la bailarinita y decía:
1: ¿quién pudiera bailar con ella? Pero no puedo dejar de ser guardia en este castillo.
2: ¿Soldadito de plomo? ¿Por qué no te diviertes como todos?
1: No puedo, Osito. Estoy haciendo guardia.
2: Deja esto por un momento. ¿Acaso no quieres bailar con la bailarina?
1: Con gusto iría con ella. Pero un buen soldado jamás abandona su puesto. Tengo que vigilar el castillo.
2: Mira, si quieres yo puedo ayudarte. Me quedaré aquí vigilando mientras tú vas a bailar con ella.
1: ¿De veras? ¿De veras me ayudarás, Osito?
2: Claro. Anda, ve con ella.
1: Sí, lo haré. Pero no te separes de este lugar, ¿eh?
0: El soldadito de plomo arregló su azul casaca, se ajustó su gorra y se dirigió hacia la muñequita.
1: Hermosa muñequita bailarina, ¿quieres bailar conmigo?
3: Sí, soldadito de plomo. Lo haré con mucho gusto si das cuerda a la cajita de música.
0: Lleno de emoción, el soldadito se puso a bailar con la muñeca. Ella lo veía con sus grandes ojos azules. Y el soldadito de plomo se ponía rojo de vergüenza. Pero cuando más tensos estaban, apareció otro muñeco. Un enano negro como el carbón, con unos grandes bigotes y una panza brillante como una pelota. Y arriscándose sus bigotes, exclamó:
4: ¿No sabes bailar, soldadito de plomo?
3: ¡El enano negro de la caja de sorpresas!
4: ¡Qué ridículo te ves bailando con el rifle en el hombro!
1: No puedo dejarlo. Un buen soldado nunca abandona sus armas.
4: Eso es una falta de educación. No mereces bailar con la bailarina. En cambio, yo soy un experto bailarín. ¡Quítate! ¡Déjame bailar a mí! ¿Lo ves, muñequita? Soy fuerte. ¿Quieres bailar conmigo?
3: No, me da miedo. Es usted muy feo.
1: ¡Déjala! ¡No la toques o te disparo con mi rifle!
3: ¡No! ¡No lo hagas, soldadito! Después de todo, yo no bailaré con nadie más que contigo.
1: ¿Has oído? Solo bailará conmigo. ¡Vete de una vez si no quieres que te pique la panza con mi bayoneta!
0: Después de aquel incidente, la bailarinita y el soldadito continuaron bailando, mientras que el feo enano negro

0: tramaba su venganza.
1: El oso se ha quedado dormido. Puedo entrar sin que me vea. Este cerillo será mi venganza. ¡Incendiaré el castillo! El castillo arde rápidamente. Todos culparán al soldadito de plomo por abandonar su puesto.
0: En un momento el castillo de cartón y azúcar ardió. Ardió con unas llamas que brotaban por todos los balcones.
2: ¡El castillo se está quemando!
3: ¡Llamen a los bomberos! ¡Llamen a los bomberos! ¡Que los elefantes arrojen agua con sus trompas!
4: ¡Que los leones soplen fuerte para apagar las llamas!
0: Cuando los muñequitos lograron apagar el incendio, todos dirigieron miradas de reproche al soldadito y le dijeron:
3: ¡Tú eres el culpable, soldadito!
2: ¡Abandonaste tu puesto de vigilancia!
5: ¡Eres un mal soldado!
3: ¡No merece llevar ese uniforme!
0: Todos los muñecos despreciaron al pobre soldadito de plomo. Hasta la muñequita, llorando, le dio la espalda. El pobre soldadito de plomo se retiró lleno de tristeza. Su trajecito estaba medio quemado. Sus zapatitos, antes brillantes, ahora estaban manchados. Sufría tanto, tanto, que se alejó de todos, conteniendo las lágrimas. Pues los soldados nunca lloran. Y allí quedó el pobrecito, parado junto a la ventana. Era tanto su dolor que no se dio cuenta de que el enano negro se acercaba a él.
1: Te dije que me vengaría, soldado de plomo. Ahora ya lo ves.
6: Tú eres el culpable, enano. Tú incendiaste el castillo.
1: Sí, pero nadie lo sabrá. Te arrojaré a la calle de un empujón.
6: ¡No! ¡No lo hagas!
1: ¡Así!
0: Y el pobre soldadito quedó tirado sobre la nieve, temblando de frío. Sentía ganas de gritar, pero los soldados nunca gritan, aunque sufran. Y allí quedó el soldadito, en la mitad de la calle. En eso, un barquito de papel pasó entre el agua.
6: ¡Oh! Apenas logré subirme a este barquito de papel. Pero la corriente es muy fuerte. ¿Hasta dónde iré a parar?
0: Montado en el barquito de papel, el soldadito de plomo veía asombrado las grandes olas que mecían su barquito. Pero aún así, no soltaba su rifle, pues un soldado nunca pierde su arma. Y así seguía, con las olas muy grandes, más grandes cada vez.
6: ¡Qué olas tan grandes! Si el barquito se hunde, yo iré hasta el fondo del río. Como mi cuerpo es de plomo, nunca saldré a flote.
0: De pronto, saltó un enorme pez que dijo:
7: ¡Un soldado! ¡Te comeré!
6: ¡No! ¡No lo hagas, pececito! ¡Soy de plomo! ¡No me comas!
7: ¡Un rico bocado! ¡Te comeré así!
6: No volveré a ver la luz. Estaré siempre en la panza de este pez. Nunca volveré a ver a la bailarinita.
0: Pero un día, el pez fue atrapado por un pescador y quiso el destino que lo comprara el viejito dueño del bazar. Y cuando abrió la panza del pescado, encontró al soldadito de plomo.
8: ¡Qué curioso! Me parece que este soldadito fue el que se me perdió hace tiempo. Lo pondré aquí entre los otros juguetes. Y cuando tenga tiempo, le arreglaré la piernita que le falta. Y le pintaré de nuevo su uniforme.
0: Y diciendo y haciendo, lo colocó entre los demás juguetes. Pero cuando sonaron las 12 de la noche...
3: ¡Arriba, flojos! ¡Arriba! ¡Levántense todo! ¡Han sonado las 12 de la noche! ¡Levántense!
2: ¡Miren quién está aquí! ¡El soldadito de plomo!
7: ¡Pero qué horrible está! despintado y cojo.
0: El pobre soldadito de plomo no pudo hablar de la emoción. Una lágrima resbaló por su carita desteñida. Tenía ganas de llorar y gritar, pero un soldado nunca llora. Y se fue solito a su rincón, escuchando las risas y cantos de los demás juguetes.
6: ¡Qué desgracia! Mi traje está desteñido, mi rifle chueco, y me falta una pierna.
0: Pero en ese momento se escucharon gritos de espantos de todos los muñecos. ¿Qué sucedía? Era una horrible rata que había aparecido sembrando terror entre los muñecos.
7: ¿Cuántos muñecos, cuántos muñecos? Y con el hambre que tengo, me comeré a esta muñeca.
4: ¡Suéltame, no me comas!
6: Yo te salvaré, bailarina.
4: Soldadito de plomo, sálvame, pronto que me come.
7: ¿Qué puedes hacer tú contra mí? Yo soy la rata más grande de la casa. Te mataré de una mordida.
6: ¡Sigue luchando, cobarde! ¡Ataca! ¡Estoy listo!
7: Te comeré de un mordisco. ¡Así!
6: ¡Toma!
7: ¡Ay, ay! ¡Me picaste los ojos! ¡No! ¡No, no, no! ¡No, no quiero seguir luchando! ¡Es mejor huir! ¡Huir! ¡Antes de que me mates! ¡Antes de que me mates!
6: ¡Viva nuestro héroe! ¡Viva el soldadito de plomo! ¡Viva!
4: Gracias, soldadito, por salvarme la vida. Eres muy valiente.
6: Pero nunca volveré a bailar contigo. Me falta una pierna.
4: ¿Por qué no? Te apoyarás en mi brazo.
0: Y cuentan que todas las noches, en el bazar, cuando dan las 12, se ve bailar a una hermosa bailarinita con un valiente soldadito de plomo.
9: Y dicen que a las 12 de la noche, en el silencio del bazar, se oyen suspiros amorosos que da el soldadito sin cesar.

0: Y bueno, así hemos escuchado la historia del día de hoy que se titulaba El Soldadito de Plomo. Esperamos que les haya gustado y que se hayan entretenido en estos pequeños momentos. Bueno, y nosotros así seguimos con nuestra programación. Y bueno, nosotros venimos con un doble especial el día de hoy, que la verdad es una cantante que a mí me gusta demasiado. Y vamos a ir con un doble especial de Nancy. Así que, bueno, ¿qué es un doble especial? Explícanos.
1: Bueno, un doble especial es poner dos cantos del mismo grupo musical o del mismo artista. Y el día de hoy vamos a tener un doble especial de un grupo, de una cantante, de una cantante.

vamos a ir con un doble especial y ahorita les vamos a decir cómo se llama. Y pues bueno, vamos a ir con el doble especial y nosotros les comentamos a ustedes cómo se llama el primer canto y el segundo canto, pues nosotros se los dejamos de sorpresa y cuando ya terminó el canto, ya nosotros les decimos cómo se llamaba. Bueno, vamos a ir con un doble especial del Indian Friends y vamos a ir con el primer canto que se llama El Sembrador y luego vamos con el siguiente. Así que vamos con este doble especial.

Bueno, y ese fue nuestro doble especial del Indian Friends, El Sembrador, y el segundo cantito se titulaba Busco a Jesús. Y bueno, les quería dar una pequeña observación sobre el primer cantito, que es El Sembrador, que esta lleva el título, este cantito lleva el título de una parábola que Jesús nos dio. Y bueno, Jesús aquí nos quiere dar a entender, bueno, que los corazones son diferentes tipos de tierra. Como por ejemplo, Jesús puso los ejemplos de el camino, entre las piedras, entre los espinos y en una buena tierra. Esos son los diferentes tipos de corazón que reciben la palabra de Dios, que lo representa como una semilla. Ahora, podemos imaginar que nuestro corazón es como la tierra y la palabra de Dios es como la semilla, como les comentaba. Si cuidamos nuestro corazón, escuchamos a Dios y tratamos de hacer lo correcto, esa semilla puede crecer y dar buenos frutos. Por ejemplo, un niño puede demostrar esos frutos siendo amable, ayudando a los demás, diciendo la verdad y perdonando y compartiendo. La verdad es que esta parábola es muy interesante porque nos da a entender que nuestro corazón debe ser esa tierra buena que recibe la palabra de Dios y que la pone en práctica y demostrar los frutos que ya hemos tenido o que están creciendo dentro de nosotros por medio de nuestras acciones y el amor de Dios. Y me gusta muchísimo ese cantito y les quería dar esa pequeña observación del cantito del sembrador del Indian Friends. Y bueno, nosotros seguimos aquí en esta programación y aquí en Poptún la verdad está bastante soleado, estamos a 27 grados y bueno, ustedes coméntenos allá por donde ustedes están viviendo, pues está lloviendo, está con sol y si a ustedes les gusta más el sol o les gusta más la lluvia. A mí por lo general me gusta más la lluvia, pero el sol ahorita no está nada mal porque pues sí, la verdad tenía un poco de catarro, entonces me va a ayudar bastante a que se me quite. Pero nosotros vamos a continuar y vamos a irnos con el cantito de Con tu palabra de grupo Levántate y después vamos a regresar con otro segmento.

0: 9 de la mañana, 33 minutos.
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2: 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Isaías, capítulo 40, verso 29, 30, 31.
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3: Qué lindo día nos ha dado el Señor. Los pajarillos cantan y niños, ya es hora de levantarse. No, ya levántense. Es un día extraordinario el que nos ha dado el Señor.

0: ¿Alguno de ustedes quiere cantar algún solo?
1: Yo.
0: Muy bien, vamos a ver cómo cantas.
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0: A ver tú, chaparrito.

0: Y bueno, nosotros continuamos nuestra programación. Escuchamos al grupo Levántate con Tu Palabra y a Manuel Bonilla. Así que nosotros seguimos nuestra programación el día de hoy. Y bueno, vamos a saludar a los que se comunicaron con nosotros, que fue hermana Isabel Juárez. Muchas gracias por comunicarse con nosotros. Y si tú, niño, no te pudiste comunicar con nosotros, no te preocupes, porque pues esperamos que estés disfrutando de esta programación, así como nosotras estamos disfrutando de estar aquí con ustedes el día de hoy. Bueno, y después de todo lo que hemos hecho, he escuchado música, hemos escuchado cuentos, hemos escuchado lo sabías que, también vamos a escuchar una parte muy importante de nuestra programación y es el momento de la reflexión. Así que te invito a que si pues tú estás haciendo algo, puedas subirle el volumen a tu radio para escuchar la historia que tenemos el día de hoy. Vamos a irnos con nuestra reflexión.
1: Iniciamos la reflexión de este día.

Bueno, vamos a empezar a con nuestra reflexión el día de hoy. Y bueno, vamos a darnos un pequeño baño, un pequeño refresco de lo que venimos hablando durante estos sábados, o de lo que empezamos hablando el sábado pasado. El sábado pasado terminamos hablando sobre la primera Pascua, o sea, la primera vez que los israelitas celebraron la Pascua. ¿Y por qué celebraron esto? Porque, bueno, Dios les hizo hacer que celebraran la Pascua porque en esa fecha le enseñarían a sus hijos a conmemorar lo que sucedió la noche en que Dios pasó por Egipto y, bueno, mató a los primogénitos de los egipcios. Pero a los israelitas no les pasó nada. ¿Por qué no les pasó nada? Porque ellos, Dios les mandó a decir que pintaran sus puertas con sangre de corderos en las orillas, en los marcos de todas sus puertas. Así que por eso Dios, cuando pasaba por Egipto y miraba las puertas manchadas de sangre, no pasaba por esas casas. ¿Por qué? Porque pues estaban protegidos, porque eran israelitas. Y bueno, ahora vamos a ver si después de eso Faraón nos dejó salir o todavía no. Y nuestra reflexión del día de hoy se titula La salida de Egipto. Los israelitas fueron obedientes e hicieron todo lo que Dios les pidió. Comieron pan sin levadura, hornearon y comieron el cordero con hierbas amargas y confiaron en Dios completamente. Moisés también había advertido que todos debían estar listos para viajar. Debían llevar zapatos y ropa adecuados para el viaje, que sería largo y difícil. A medianoche, la señal de Dios se hizo realidad. Tal como Dios dijo, sucedió y todos lloraron mucho. El faraón pronto mandó a llamar a Moisés y a Aarón. Sabía lo que les había pasado a los primogénitos egipcios esa noche. Dios había enviado tantas señales previas y él las había ignorado todas. Desafortunadamente, Dios tuvo que demostrarle de una vez por todas que el Señor Todopoderoso, el faraón, se dio cuenta. Dios Todopoderoso. El faraón se dio cuenta que no podía luchar contra Dios. Salgan de aquí. Quiero que tú y tu pueblo se alejen, les dijo el faraón muy enojado. Salgan de Egipto ahora mismo. Los egipcios, queriendo deshacerse de los israelitas, les dieron muchas joyas y ropa para que se fueran pronto. Y así fue. Dios los guió a través de Moisés. Quedó muy claro para todos el pueblo de Egipto que el Dios, el Señor, había sacado a los israelitas de allí. Se dirigieron a la tierra prometida. No hay nadie que pueda ir contra la voluntad de Dios. El pueblo de Israel era muy numeroso. Moisés y Aarón guiaron a los israelitas como Dios les había ordenado. Dios había escogido su propio camino. No era el más corto, pero él sabía lo que hacía. Caminaron y caminaron por el sendero del desierto, cerca del Mar Rojo. También se llevaron los restos de José para que un día fueran enterrados en la tierra prometida. Sin embargo, en Egipto, el faraón pronto se dio cuenta que sin sus esclavos no podía construir tantos templos y bellas mansiones. Ya estaba arrepentido de haberlos dejado ir, así que no lo pensó dos veces y ordenó a su ejército que siguieran a los israelitas a través del desierto y los trajeran de vuelta al trabajo. Días después, el pueblo vio desde lejos a los guerreros egipcios que venían hacia ellos. Desconfiados, olvidaron todo lo que Dios había hecho para liberarlos y comenzaron a temblar y a llorar de miedo. Moisés, sin embargo, dijo con autoridad: no teman, ustedes verán lo que Dios hará a esta gente malvada. Estos egipcios no volverán a molestar a nadie. Dios nos salvará. Todavía asustados y sin confianza, los israelitas esperaron y obedecieron a Moisés. Vieron el polvo del ejército del faraón que se estaba levantando por el desierto al acercarse. Todos parecían asombrados y nerviosos. Finalmente, impacientes, se quejaron a Moisés. ¿Por qué nos has traído aquí para morir?
Ahora estamos en el desierto y los egipcios nos matarán. No tenemos a dónde correr. Más allá están las aguas del Mar Rojo. No escaparemos. Dios le dijo a Moisés: envía al pueblo adelante, y tú, Moisés, levantarás tu bastón y lo apuntarás hacia el mar. Moisés, sin saber exactamente lo que sucedería, creyó plenamente en Dios. El Señor nunca abandona a los que le aman. Moisés no lo pensó dos veces e hizo exactamente lo que Dios le pidió. Levantó su bastón y lo extendió sobre las aguas del Mar Rojo. En un abrir y cerrar de ojos, todos comenzaron a ver el maravilloso camino de escape. Un fuerte viento del desierto hizo que el mar se dividiera, dejando un pasaje seco para que se escaparan con seguridad. «Mira, el mar se está dividiendo, podemos pasar en tierra firme», dijeron asombrados. Pronto, el pueblo se puso en marcha, cruzaron el mar, siempre guiados por Moisés. Los egipcios lo siguieron, tratando de llegar a los israelitas, pero Dios tenía que proteger al pueblo israelí. Por lo tanto, nada ayudó a los egipcios, ni los carros, ni los caballos, ni su poderoso ejército. Dios mostró su poder, dificultando el acercamiento a los egipcios. Cuando Dios ordenó a Moisés que extendiera nuevamente su mano hacia el mar, sabía que libraría a su pueblo para siempre de esos enemigos opresivos. Todos los israelitas ya habían cruzado el mar y estaban a salvo. Las aguas volvieron a su curso normal cuando amaneció. Los egipcios, con todos sus caballos y sus carros, no pudieron alcanzarlos. El pueblo vio, amó y creyó en el Señor, felices por haber sido salvados. Todos tenían un motivo especial para celebrar la victoria. Hicieron una hermosa canción que decía: cantaré al Señor porque Él triunfó gloriosamente. El Señor es mi fuerza y mi canción. Ahora que eran libres de los egipcios, los hebreos tenían que afrontar un largo y duro viaje para llegar a la tierra prometida. No pasó mucho tiempo antes que el agua comenzara a agotarse. Llegaron a cierto lugar y solo encontraron agua amarga, de la que no se podía beber. El pueblo comenzó a quejarse ante Moisés. «Tenemos sed, Moisés, y estas aguas son imposibles de beber». Moisés oró y Dios le dijo lo que tenía que hacer. En obediencia, Moisés vio un árbol y lo arrojó a las aguas, que se volvieron dulces y todos pudieron beber a voluntad. Pero la gente olvidó rápidamente cómo Dios los había ayudado y pronto la comida empezó a agotarse también. Inmediatamente comenzaron a quejarse de nuevo ante Moisés. «Moriremos aquí sin comida. Hubiera sido mejor si nos quedábamos en Egipto. Allí al menos teníamos algo para comer». Entonces Dios le dijo a Moisés: «Enviaré pan del cielo. El pueblo saldrá y recogerá una porción para cada día. También tendrás carne. Por la tarde enviaré codornices. Sabrás que el Señor Dios te ha sacado de la esclavitud de Egipto. También sabrás que siempre estaré dispuesta a ayudarte». Así, muy temprano, el pueblo vio el maná, que era el pan especial provisto por Dios para ellos. Todos los días Dios les alimentaba. Las aves también bajaban del cielo para que pudieran comer su carne. Dios ciertamente proveería, solo tenían que creer. Al sexto día se les dio una tarea especial: recoger suficiente comida para dos días, ya que en el sábado solo debían dedicarse a alabar y dar gracias a Dios.

Vemos que los israelitas dudaban muchísimo, muchísimo, y muchas veces la duda también entra en nuestros corazones, pero como decíamos aquí en la reflexión, Dios siempre va a estar dispuesto a ayudarnos. Sea cual sea nuestro problema, Dios siempre va a estar ahí con nosotros. Y eso es nuestra confianza y en eso tenemos que creer. Y vemos las maravillas que hace Dios por el pueblo al que ama. Abrió el mar para que ellos puedan ser salvos. Les dio pan del cielo, les dio carne del cielo. Dios simplemente ama mucho a su pueblo y por eso es que hace esas cosas por nosotros. Y bueno, hasta aquí llegó la historia del día de hoy. Uno de los milagros más reconocidos fue la división del Mar Rojo hecho por Moisés.

0: Y bueno, nosotros muy tristes por llegar a esta parte de la programación.
1: Pero felices por haberlos acompañado.
0: Bueno, estamos muy contentas por poderlos acompañar porque pudimos acompañarlos en esta mañana de sábado de 8:30 a 10:00 de la mañana.
1: Ajá.
0: Y bueno, ahorita son las 9:58
1: 58.
0: de la mañana, así que nosotros nos despedimos de ustedes, pero muy contentas por haberlos acompañado el día de hoy.
1: Nosotros muy felices de poder estar acá con ustedes, acompañarlos en una mañana más de sábado, el segundo sábado de agosto.
0: Ajá,
1: porque el primero fue uno.
0: Uno de agosto.
1: Exacto. Entonces, nosotras muy felices de poder estar con ustedes una vez más acá con el programa, acompañándolos, y esperamos que puedan tener un fin de semana muy bonito, una semana que viene muy muy buena, y pues nos vemos, esperamos tengan un buen fin de semana, vayan a la iglesia, presten mucha atención en la escuela dominical, y pues hasta ahí.
0: Y bueno, esperamos que les haya gustado el programa, que hayan aprendido, que se hayan divertido, y que pues hayan aprendido más de la palabra de Dios. Nosotros nos vamos y los dejamos con más programación. ¡Nos vemos!

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0: 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Se fue el perro.
1: Datos para la bitácora de la casa voladora. El profesor Cerebri trata de nuevo de regresar al siglo XX y de nuevo sin éxito. El cronómetro indica que continuamos en la época de Jesús en la Tierra.
2: Bueno, Israel en esta época es un buen lugar para estar.
3: Pero profesor, ¿cuándo nos va a llevar a casa?
2: Muchachos, tengan paciencia. Recuerden, una jornada de mil millas comienza con el primer paso.
1: Amor, no hemos aterrizado en Israel.
2: Imposible. Veamos el mapa del radar. Oh, ya veo. Nuestra posición no parece haber cambiado.
3: Parece el norte de Israel.
4: Entonces debemos estar en el área de Fenicia, cerca de Tiro.
5: Oh, se equivocó.
2: Sí, así es. Pero tómenlo así. Ahora tendremos la ocasión de visitar Fenicia.
3: ¿Cómo una excusa? Esa realmente no le va. Pero exploramos, ¿eh?
6: Y pacífico por aquí, pero sin Jesús parece aburrido.
4: Sé cómo te sientes, pero hemos tenido más experiencias con Jesús que nadie.
5: No todos los chicos viajan en el tiempo en una casa voladora hecha por un profesor así.
4: Pedir.
3: Creo que el nombre del cachorro es Chippy.
4: Así es, ¿te gusta?
5: ¡Nos dejas jugar! ¡Es como mi perrito!
4: Si quiere hacerlo.

0: ¡Desaparecieron!
1: ¡Desaparecieron en el crepúsculo! ¡No es hermoso!
2: Oh, tengo que irme a casa ahora.
0: ¡No sabemos tu nombre!
2: Es Nina, y les doy las gracias por jugar con nosotros. ¡Vamos, Chippy!
0: ¡Espera, Nina!
2: Mi madre no sabe que tengo a Chippy en el cobertizo. Bien, vamos, Chippy. Tienes que ser un buen perro, ¿me oyes? Es tan gracioso.
3: ¡Nina!
2: Oh, hola, madre. Me necesitas. Oh.
3: Sigues con ese cachorro inservible, ya veo.
2: Pero no es inservible.
3: ¿Cuántas veces tengo que decirte que no puedes tener un perro? No tenemos suficiente alimento para nosotras.
2: Pero compartiré la mía con el perro. Oh.
3: No faltaba más. ¡Deshazte de él!
2: ¡Chippy! ¡Ay, pobre Chippy!
3: Llévate ese perro y amárralo en el bosque. ¡Y hazlo ahora!
2: Eres mala, muy mala.

Chibi, lo siento, pero tengo que hacerlo. Te quiero mucho, Chibi, pero tengo que obedecer a mi madre. Adiós.

0: No tiene nada malo físicamente, pero no camina.
1: ¿No se recuperará?
0: Nora, lo siento, pero parece como un demonio.
1: ¡Oh! ¿Un demonio? ¡Eso es imposible! ¡Ella es mi bebita! ¡Doctor, tiene que curarla!
0: Nora, sé lo duro que ha sido todo desde que murió tu esposo. Y ahora esto. Lo siento.

0: te pondrás bien pronto. Haré todo lo que sea posible para ayudarte y que seas muy feliz. ¿Eh?
1: ¡Nina! ¡Escucha a tu madre! Está haciendo lo que puede para que te alivies.
2: Quiero ver a Chippy. Es el único que me quiere.
1: ¡Justo! Está buscándolo por todas partes. ¡Lo traerá!
2: Pobre animalito solito. Probablemente empapado. ¡Ay! ¡Ay!
1: ¡Nina!
0: ¡No te muevas!
2: ¡Déjeme sola! Quiero ver a mi perro. ¿Dónde está Chippy? ¡Chippy!
0: ¡Chippy! ¡Chippy! ¡Chippy!
1: ¡Nora!
3: ¡No llores! ¡Justo volverá pronto!
1: ¡Ahí está!
3: ¿Bien?
0: Todo lo que ha pasado ha sido por mi culpa. Si yo no hubiera echado ese cachorro, ella nunca se hubiera...
1: Estoy segura que se pondrá bien. ¿No crees que fue tu culpa?
0: Sí que fue mi culpa. Me temo que he descuidado a mi hija. Desde que su padre murió, estoy tan angustiada buscándome la vida que olvidé el amor. Ella necesita ese perrito. Mi hija debe volver a caminar, cueste lo que cueste.
4: ¡Eso es! ¡Jesús podrá sanarla!
3: ¡Buena idea!
1: Sí, pero ¿dónde lo encontraremos?
0: Jesús, he oído que ha hecho muchos milagros. Es más, sé que anda por aquí cerca.
4: ¡Sí! ¡Perfecto!
0: Oh, es inútil pedírselo.
4: ¿Por qué no?
0: Dicen que es el Mesías de los judíos. Nina y yo somos fenicias, despreciables gentiles. No la ayudará.
1: Jesús no es esa clase de hombre.
0: Es judío y su ayuda irá solo a ellos.
4: Yo no sé nada de eso. Pero sé que ayuda a todo el que de veras lo necesita.
1: ¡Oh, sí! Si él puede ayudar a Nina, seguro que lo hará.
3: ¿Quieres que encontremos a Jesús y le preguntemos?
0: ¿Creen que lo haría?
3: ¡Sí!
4: ¡Ya tienes que comprobar!
1: ¿Por qué no lo intentas?
0: Gracias. Lo intentaré. Iré con él y le pediré que sane a Nina.
4: ¡Seguro lo hará!
1: Solo dile la verdad. Jesús aprecia la honestidad.
0: Gracias. Pero ¿y quién cuidará de Nina?
1: Nosotros veremos que tenga todo lo que necesita.
0: ¿Pero no sería demasiado problema?
3: ¡No te preocupes! ¡Cuenta conmigo!
1: Oh, ¡eres tremendo!
0: Felizmente. Sé que puedo contar con ustedes para ayudarme. ¿Verdad?
3: ¡Sí!
4: ¡Por supuesto! ¿Qué piensas, Angie? ¿Crees que Nora podrá encontrar a Jesús?
1: Bueno, solo sabemos que está por aquí cerca, pero si está, ella no se detendrá hasta encontrarlo.
4: Sí.

0: mucho. Y ella no comprendió cuánto significaba el perrito para ti. Sin embargo, lo que más quiere en el mundo es verte feliz y bien. ¿Ves, Nina?
1: No, no creo eso.
2: ¿Qué dices?
1: Si ella me quisiera, no me dejaría sola tan a menudo. No tengo con quién jugar. Madre siempre está...

0: estaba ocupada, cuidando de las cabras o lo que fuera, muy ocupada para jugar conmigo. Otros chicos tienen a sus padres para jugar, pero yo no tengo padre. Donde quiera que iba era lo mismo. Otras personas tenían gentes con la que estar, pero yo estaba sola. Un perrito. Eres como yo. Ven, Chibi estaba solo como yo, pero entonces mi madre no dejó quedarme con él.
1: Sé cómo te sientes, pero quizá tu madre se preocupaba porque costaría alimentarlo.
2: Además, creo que tu madre trabajaba muy duro para ti. ¿No ves? Ella te ama.
0: No, si ella me amase de verdad, me hubiera dejado tener mi perrito.
2: Saldré a buscar a Chibi de nuevo.
0: Oh, ¿lo harás?
2: ¡Seguro!
3: ¡Déjame ir!
2: Bien, si Angie se queda con Nina.
3: ¡Claro! ¡Adiós!
4: Oh, oh, Jesús. Jesús, ¿dónde estás? Oh.
5: Nina, por favor, vuelve. Hay peligro por ahí.

0: Chippy, ¿me recuerdas?
1: ¡Cachorro!
2: Ahí está.
1: Así que ahí estás. Nos preguntábamos por qué huiste.
2: Un minuto estabas y al siguiente te habías ido.
3: Dígame, ¿es ese su perro?
0: Sí.
1: Un perro inteligente debe haber reconocido tus pisadas. O quizás sintió tu presencia, pues de pronto saltó y corrió.
0: Oh, ¿estaba con ustedes?
2: Desde que lo encontramos perdido en el bosque. Empapado hasta la piel, de la lluvia.
0: Chippy, me has salvado la vida, a pesar de lo que te hice. Mina tenía razón. Oh.
1: Debo decir que se ve pálida. ¿Estás segura que se siente bien, señora?
2: Si hay algo mal, quizá podamos ayudar. Somos discípulos del Maestro Jesús y...
0: ¿Qué? ¿Discípulos de Jesús? Deben llevarme donde Jesús, por favor. Es muy importante que lo vea. Por favor, lo ruego.
2: ¿Eres judía?
0: No, soy fenicia. Necesito desesperadamente su ayuda.
4: ¿A dónde habrá ido, Chippy?
5: Y yo me pregunto si Nora habrá podido ver a Jesús.
4: ¡Mira hacia allá!
5: ¡Oh!
4: ¡No es Chippy!
6: ¡Y está con Nora!
4: ¡Hey! ¡Hey, Nora!
6: ¡Hey, Nora, Chippy!
0: ¿Eh? ¡Oh, chicos!
6: ¡Oh, Chippy! ¡Te hemos buscado por todas partes!
5: ¿Pudiste ver a Jesús? ¿Cómo?
0: Porque soy fenicia, no pude tener un encuentro con Jesús.
5: ¡No lo puedo creer!
0: Sus propios discípulos me lo dijeron.
6: Creo que debes ir directo a Jesús y pedírselo a él.
5: Hay veces que tienes grandes ideas.
0: Pero no sabría dónde encontrarlo.
6: Chippy debe saber dónde está.
5: ¡Muéstranos dónde está! ¡Chippy, ven, Nora, si quieres estar con Jesús! No.
1: Me pregunto quién llamará a esta hora.
3: ¿Sí?
1: ¿Eh? La mujer ha venido.
2: Justo, Carlos. ¿Qué significa esto?
5: ¡Jesús! ¡Es importante!
0: Oh, Jesús, por favor, ayuda a mi hijita. El doctor dice que puede tener un demonio. Tienes que ayudarla.
5: Alguien le dijo que te rehúsas a ayudarla porque es una mujer fenicia.
3: Fui yo. Maestro, yo traté de explicarle el porqué del reglamento.
1: Le dije que eso era imposible.
0: Se lo suplico, señor. No es por mí, es por mi hijita.
1: Señora, Jesús no fue enviado para servir a los gentiles, sino a las ovejas descarriadas de la casa de Israel.
0: Pero no hay más nadie. Por favor, ten piedad de mí, oh señor hijo de David.
1: Señora, debo pedirle que detenga sus súplicas y se vaya.
0: Déjeme tranquila. No soy judía. Quisiera decirme por qué no ayudará a una pobre gentil.
7: Porque no está bien quitar el pan a los hijos y arrojarlo a los perros.
0: Oh. Oh. Quizás este perrito nos enseñe algo a nosotros. Dicen que no está bien quitar el pan de los niños y arrojarlo a los perros. Pero yo digo sí, señor, hasta los perros comen migajas que caen de la mesa del amo.
7: Tu fe. Sea hecho por ti, mujer, así como deseas, sea hecho.
0: ¿Quieres decir que mi hija...?
7: El demonio ha salido de tu hija.
0: ¿Y? ¿Y lo haces por una fenicia?
7: Sí.
0: Gracias, Jesús.
6: Así es, Chippy, allí está.
5: ¿Qué piensas, Nora? ¿Crees que saldrá corriendo de la casa si tú la llamas?
0: Sí, pero si ella está realmente...
5: No sé nada, yo sé que tú crees en los milagros de Jesús.
0: Sí, por supuesto.
5: Entonces vamos, llámala.
0: ¿Nina? ¡Llegué! ¡Nina! ¿Nina? ¡Oh, Nina, mi amor!

0: camina. Es un milagro. Está caminando.
1: ¿Ah? ¡Oh! ¡Mis piernas!
0: Ah, ¡ya estás bien!
1: ¡Oh, madre! ¡Oh! Oh,
0: ¡Mina! Mina, por favor, perdóname.
1: Perdóname. Fui muy egoísta. Oh.
2: ¡Todo está bien! ¡Adiós, Noras! ¡Adiós, Chippy! ¡Adiós!
1: ¡Gracias por todo!
2: ¡Nora!
1: ¡Un placer!
2: ¡Chippy, adiós!
1: ¡Adiós! Todo salió muy bien.
2: Creo que es duro para los niños entender a sus padres y viceversa.
1: Bueno, justo, si no recuerdo mal, también tu madre te regañaba bastante allá en el siglo XX.
2: Pero yo siempre tenía razón.
1: Claro, ¿no fue bueno que Jesús ayudara y todo saliera muy bien?
3: Tengo hambre. ¿Me podría comer hasta las migajas de la mesa?
2: Pide a Dios por sus migajas.
3: ¡Dios, lanza tus migajas!
4: ¡Qué extraña petición!
3: ¿Eh?
4: ¡Hola!
2: ¡No es el profesor!
1: ¿Qué están haciendo ahí, eh?
3: ¡Haciéndola funcionar!
4: Todo está perfecto. Podríamos estar de regreso a casa si no tuviéramos que esperar a algunas personas.
5: ¿Quieren migajas del cielo?
4: Lo siento, estamos sin migajas. ¡Pruébenlo!

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0: en ese ambiente de adoración.
1: 10 de la mañana, 34 minutos.
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3: Laín tin loponi likakua chihunelik. 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Salmos, capítulo 34, versículo 1.
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0: 11 de la mañana, 3 minutos.
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0: 11 de la mañana, 30 minutos.
1: Que habita el abrigo del Altísimo, morará bajo la sombra del Omnipotente, diré yo a Jehová, esperanza mía y castillo mío, mi Dios en quien confiaré, Él te librará del lazo del cazador, de la peste destructora, con sus plumas te cubrirá y debajo de sus alas estarás seguro, escudo y adarga es su verdad, no temerás el terror nocturno, ni saeta que vuele de día, ni pestilencia que ande en oscuridad, ni mortandad que en medio del día destruya. Caerán a tu lado 1,000 y 10,000 a tu diestra, mas a ti no llegará. Ciertamente con tus ojos mirarás y verás la recompensa de los impíos. Que has puesto a Jehová, que es mi esperanza, al Altísimo por tu habitación. No te sobrevendrá mal ni plaga tocará tu morada, pues a sus ángeles mandará acerca de ti, que te guarden en todos tus caminos. En las manos te llevará para que tu pie no tropiece en piedra. Sobre el león y el áspid pisarás. Hollarás al cachorro de león y al dragón. Por cuanto en mí ha puesto su amor, yo también lo libraré. Le pondré en alto por cuanto ha reconocido mi nombre. Me invocará y yo le responderé. Con él estaré yo en la angustia. Lo libraré y le glorificaré. Os hacía larga vida y le mostraré mi salvación.

0: sacerdote.
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0: las palmas. Bueno, bueno, bueno. Oh, qué bueno es Dios.
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0: Congratulations, hermanos, otra hermana, Sarana Jaquere, ¿qué tal? Cuenco las 12 en punto. 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
1: Para nuestro Dios.
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1: Y sacerdote. Para nuestro Dios.
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0: 33 minutos.
1: 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Oye, Israel, Jehová nuestro Dios, Jehová uno es. Y amarás a Jehová tu Dios de todo tu corazón y de toda tu alma y con todas tus fuerzas. Y estas palabras que yo te mando hoy estarán sobre tu corazón y las repetirás a tus hijos y hablarás de ellas estando en tu casa y andando por el camino y al acostarte y cuando te levantes. Deuteronomio capítulo 6, versículo 4, 5 y 6. 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

Introducción a Proverbios. Proverbios presenta de manera concisa sabios consejos para la vida. En Proverbios hay muchos dichos memorables, algunos humorísticos, pero siempre perceptivos. Puede que requieran reflexión para entender todo su significado. A menudo son simplemente profundos. El rey Salomón escribió la mayoría de estos dichos proverbiales. Según sus proverbios, el punto de partida para tener sabiduría en la vida es el temor al Señor. Quienes aprendan a respetar así a Dios, conocerán sus caminos.

Proverbios, capítulo 1. Proverbios de Salomón, hijo de David, rey de Israel, para adquirir sabiduría y disciplina, para discernir palabras de inteligencia, para recibir la corrección que dan la prudencia, la rectitud, la justicia y la equidad, para infundir sagacidad en los inexpertos, conocimiento y discreción en los jóvenes. Escuche esto el sabio y aumente su saber. Reciba dirección el entendido, para discernir el proverbio y la parábola, los dichos de los sabios y sus enigmas. El temor del Señor es el principio del conocimiento. Los necios desprecian la sabiduría y la disciplina. Hijo mío, escucha las correcciones de tu padre y no abandones las enseñanzas de tu madre. Adornarán tu cabeza como una diadema, adornarán tu cuello como un collar. Hijo mío, si los pecadores quieren engañarte, no vayas con ellos. Estos te dirán: ven con nosotros, acechemos a algún inocente y démonos el gusto de matar a algún incauto. Traguémonos a alguien vivo como se traga el sepulcro a la gente. Devorémoslo entero como devora la fosa a los muertos. Obtendremos toda clase de riquezas, con el botín llenaremos nuestras casas. Comparte tu suerte con nosotros y compartiremos contigo lo que obtengamos. Pero no te dejes llevar por ellos, hijo mío. Apártate de sus senderos, pues corren presurosos a hacer lo malo. Tienen prisa por derramar sangre. De nada sirve tender la red a la vista de todos los pájaros, pero aquellos acechan su propia vida y acabarán por destruirse a sí mismos. Así terminan los que van tras ganancias malhabidas, por estas perderán la vida. Clama la sabiduría en las calles, en los lugares públicos levanta su voz. Clama en las esquinas de calles transitadas, a la entrada de la ciudad razona. ¿Hasta cuándo, muchachos inexpertos, seguirán aferrados a su inexperiencia? ¿Hasta cuándo ustedes, los insolentes, se complacerán en su insolencia? ¿Hasta cuándo ustedes, los necios, aborrecerán el conocimiento? Respondan a mis reprensiones, y yo les abriré mi corazón, les daré a conocer mis pensamientos. Como ustedes no me atendieron cuando los llamé, ni me hicieron caso cuando les tendí la mano, sino que rechazaron todos mis consejos y no acataron mis reprensiones, ahora yo me burlaré de ustedes cuando caigan en desgracia. Yo seré el que se ría de ustedes cuando les sobrevenga el miedo, cuando el miedo les sobrevenga como una tormenta y la desgracia los arrastre como un torbellino. Entonces me llamarán, pero no les responderé. Me buscarán, pero no me encontrarán, por cuanto aborrecieron el conocimiento y no quisieron temer al Señor, por cuanto no siguieron mis consejos, sino que rechazaron mis reprensiones. Cosecharán el fruto de su conducta, se hartarán con sus propias intrigas, su descarrío e inexperiencia los destruirán, su complacencia y necedad los aniquilarán, pero el que me obedezca vivirá tranquilo, sosegado y sin temor del mal.

Proverbios capítulo 2. Hijo mío, si haces tuyas mis palabras y atesoras mis mandamientos, si tu oído inclinas hacia la sabiduría y de corazón te entregas a la inteligencia, si llamas a la inteligencia y pides discernimiento, si la buscas como a la plata, como a un tesoro escondido, entonces comprenderás el temor del Señor y hallarás el conocimiento de Dios. Porque el Señor da la sabiduría, conocimiento y ciencia brotan de sus labios. Él reserva su ayuda para la gente íntegra y protege a los de conducta intachable. Él cuida el sendero de los justos y protege el camino de sus fieles. Entonces comprenderás la justicia y el derecho, la equidad y todo buen camino. La sabiduría vendrá a tu corazón y el conocimiento te endulzará la vida. La discreción te cuidará, la inteligencia te protegerá. La sabiduría te librará del camino de los malvados, de los que profieren palabras perversas, de los que se apartan del camino recto para andar por sendas tenebrosas, de los que se complacen en hacer lo malo y festejan la perversidad, de los que andan por caminos torcidos y por sendas extraviadas. Te librará de la mujer ajena, de la extraña de palabras seductoras, que olvidándose de su pacto con Dios, abandona al compañero de su juventud. Ciertamente su casa conduce a la muerte, sus sendas llevan al reino de las sombras. El que se enreda con ella no vuelve jamás, ni alcanza los senderos de la vida. Así andarás por el camino de los buenos y seguirás la senda de los justos, pues los íntegros, los perfectos, habitarán la tierra y permanecerán en ella, pero los malvados, los impíos, serán desarraigados y expulsados de la tierra.

Proverbios, capítulo 3. Hijo mío, no te olvides de mis enseñanzas, más bien guarda en tu corazón mis mandamientos, porque prolongarán tu vida muchos años y te traerán prosperidad. Que nunca te abandonen el amor y la verdad, llévalos siempre alrededor de tu cuello y escríbelos en el libro de tu corazón. Contarás con el favor de Dios y tendrás buena fama entre la gente. Confía en el Señor de todo corazón y no en tu propia inteligencia. Reconócelo en todos tus caminos y Él allanará tus sendas. No seas sabio en tu propia opinión, más bien teme al Señor y huye del mal. Esto infundirá salud a tu cuerpo y fortalecerá tu ser. Honra al Señor con tus riquezas y con los primeros frutos de tus cosechas. Así tus graneros se llenarán a reventar y tus bodegas rebosarán de vino nuevo. Hijo mío, no desprecies la disciplina del Señor, ni te ofendas por sus reprensiones, porque el Señor disciplina a los que ama, como corrige un padre a su hijo querido. Dichoso el que haya sabiduría, el que adquiere inteligencia, porque ella es de más provecho que la plata y rinde más ganancias que el oro. Es más valiosa que las piedras preciosas, ni lo más deseable se le puede comparar. Con la mano derecha ofrece larga vida, con la izquierda honor y riquezas. Sus caminos son placenteros y en sus senderos hay paz. Ella es árbol de vida para quienes la abrazan, dichosos los que la retienen. Con sabiduría afirmó el Señor la tierra, con inteligencia estableció los cielos. Por su conocimiento se separaron las aguas y las nubes dejaron caer su rocío. Hijo mío, conserva el buen juicio, no pierdas de vista la discreción. Te serán fuente de vida, te adornarán como un collar. Podrás recorrer tranquilo tu camino y tus pies no tropezarán. Al acostarte no tendrás temor alguno, te acostarás y dormirás tranquilo. No temerás ningún desastre repentino, ni la desgracia que sobreviene a los impíos, porque el Señor estará siempre a tu lado y te librará de caer en la trampa. No niegues un favor a quien te lo pida, si en tu mano está el otorgarlo. Nunca digas a tu prójimo, vuelve más tarde, te ayudaré mañana, si hoy tienes con qué ayudarlo. No urdas el mal contra tu prójimo, contra el que ha puesto en ti su confianza. No entres en pleito con nadie que no te haya hecho ningún daño. No envidies a los violentos, ni optes por andar en sus caminos, porque el Señor aborrece al perverso, pero al íntegro le brinda su amistad. La maldición del Señor cae sobre la casa del malvado, su bendición sobre el hogar de los justos. El Señor se burla de los burlones, pero muestra su favor a los humildes. Los sabios son dignos de honra, pero los necios solo merecen deshonra. Proverbios, capítulo 4. Escuchen, hijos, la corrección de un padre. Dispónganse a adquirir inteligencia. Yo les brindo buenas enseñanzas, así que no abandonen mi instrucción. Cuando yo era pequeño y vivía con mi padre, cuando era el niño consentido de mi padre me instruyó de esta manera: aférrate de corazón a mis palabras, obedece mis mandamientos y vivirás. Adquiere sabiduría, adquiere inteligencia. No olvides mis palabras, ni te apartes de ellas. No abandones nunca a la sabiduría, y ella te protegerá. Ámala, y ella te cuidará. La sabiduría es lo primero, adquiere sabiduría. Por sobre todas las cosas, adquiere discernimiento. Estima a la sabiduría, y ella te exaltará. Abrázala, y ella te honrará. Te pondrá en la cabeza una hermosa diadema, te obsequiará una bella corona. Escucha, hijo mío, acoge mis palabras, y los años de tu vida aumentarán. Yo te guío por el camino de la sabiduría, te dirijo por sendas de rectitud. Cuando camines, no encontrarás obstáculos,
Cuando corras, no tropezarás. Aférrate a la instrucción, no la dejes escapar. Cuídala bien, que ella es tu vida. No sigas la senda de los perversos, ni vayas por el camino de los malvados. Evita ese camino, no pases por él. Aléjate de allí y sigue de largo. Los malvados no duermen si no hacen lo malo. Pierden el sueño si no hacen que alguien caiga. Su pan es la maldad, su vino la violencia. La senda de los justos se asemeja a los primeros albores de la aurora. Su esplendor va en aumento hasta que el día alcanza su plenitud. Pero el camino de los malvados es como la más densa oscuridad. Ni siquiera saben con qué tropiezan. Hijo mío, atiende a mis consejos. Escucha atentamente lo que digo. No pierdas de vista mis palabras. Guárdalas muy dentro de tu corazón. Ellas dan vida a quienes las hallan. Son la salud del cuerpo. Por sobre todas las cosas, cuida tu corazón, porque de él mana la vida. Aleja de tu boca la perversidad. Aparta de tus labios las palabras corruptas. Pon la mirada en lo que tienes delante. Fija la vista en lo que está frente a ti. Endereza las sendas por donde andas. Allana todos tus caminos. No te desvíes ni a diestra ni a siniestra. Apártate de la maldad.

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4: En un programa anterior, aquí en Encuentro, habíamos compartido la historia de superación de un atleta sufrido pero triunfante, que llegó a ser el segundo mejor atleta de su país y que dicho logro le facilitó una beca universitaria del 100%. Hoy escucharemos la historia de cómo se acercó a Jesucristo y que tuvo que enfrentar la muerte de su esposa. Bienvenidos al encuentro de hoy, soy su amigo Heriberto Ayala y antes de compartir con ustedes la historia de hoy, permítame recordarles nuestra dirección en internet www.encuentro.ca para volver a escuchar este o los programas anteriores y si desean comunicarse con nosotros, pueden encontrar allí nuestros contactos. Ahora sí vamos a compartir con ustedes la historia de nuestro amigo Sergio aquí en Encuentro, que ya le damos la cordial bienvenida y nos gustaría escuchar cómo él se acercó a Jesucristo y luego nos estará compartiendo más de su historia. Sergio, adelante.
5: Bueno, la verdad que no conocía a Cristo, he frecuentado lugares que realmente no le recomiendo a nadie como jóvenes, y yo pude estar en todo eso, pude presenciar, como digo, no voy a nombrar algunos, pero no todos, ¿verdad? Pero fiestas, lugares, bebidas, mujeres, ¿verdad? Todo lo que el mundo me presentó en la capital del país, imagínense, como joven todo, pero yo tenía el objetivo claro siempre, vine a estudiar, vine a recibirme, vine a ser un atleta, bueno, todo eso. Después conozco a mi esposa, al año siguiente nos casamos, no conocía a Dios, siempre quería cuestionar, no creía, luego estaba medio enojado, luego, si es que existía Dios, ¿verdad? Pero porque aún no hilaba yo todo lo que Dios estaba haciendo en mi vida, ¿verdad? No me daba cuenta. Me llaman en el Hospital Filadelfia, donde prácticamente te dan un puesto administrativo alto, y ese puesto lo había tenido un cristiano. Falleció ya este año, pero fue un gran siervo de Dios que ha luchado, ha mantenido la fe. Y él había dejado una Biblia allí, y en el cajón, y yo por más de 2 años la abrí al cajón, incluso le mencioné lo de la Biblia, le comenté todo eso, y me dijo, no, tranquilo, deja nomás ahí, me dijo. Entonces esa Biblia siempre quedó ahí por 2 años, y nunca me atreví a abrir. O sea, abría, pero la Biblia no, la cerraba. Yo huía de Dios, sinceramente, huía de Dios. Y llegó al punto donde después mi esposa llega a internarse en el hospital por 7 días. Y ahí el médico me llama y me dice, Sergio, tenemos que hablar seriamente. El director médico me dice esto. Y una vez más escucho al hombre porque humano, ¿verdad? Decir, mira, Sergio, lo que te voy a decir es muy grave, me dice. Tu esposa tiene cáncer, me dice. Vamos a hacerle las pruebas, todo, pero 95% es de que esto va a avanzar muy rápidamente, me dice. Y bueno, yo ahí nuevamente con los desafíos, ¿verdad? De la vida, de todo. Entonces, decido tomar fuerzas de donde todo lo que tenía, ¿verdad? Para poder después hablar con mi esposa al respecto, ¿verdad? Que el diagnóstico es esto, hay que hacer esto. Me dice, hay que operar lo más pronto posible. Eso fue en el 2016, año 2016. Y bueno, decidimos así. Y bueno, entramos con mi matrimonio en una situación totalmente fuera de lo normal. Todo lo que...
6: No estaba planeado.
5: No estaba nada planeado. Como le decimos a nuestros hijos, ya tenemos 2 hijos. Empezar a buscar a raíz de una necesidad junto con mi esposa. Entonces yo recibo invitaciones de todos lados para iglesias. Y lo único que no quería escuchar era iglesia. Es más, no podías verle, envidiaba a los hermanos de cómo pueden andar con tanta paz y no es así la vida. ¿Por qué, de dónde tienen esa paz? Yo decía, uh-huh. No puede ser. ¿Por qué no son realistas? ¿Por qué no? ¿Por qué son hipócritas? Yo decía, uh-huh. Bueno, que sonríen y parece todo feliz, siendo que el mundo no es así, yo decía, ¿verdad? Yo estaba enojado con el mundo, estaba enojado, y después, bueno, me hablaban de Dios, pero para mí Dios no existe, decía. Si Dios existiera, me va a extender su mano, dije, ¿verdad? Fue acorralándome hasta tal punto que tuve que poner mi mirada a Jesús, uh-huh. Al autor y consumador de la fe, ¿verdad?

0: Nuestro invitado nos cuenta su experiencia teniendo a la esposa con cáncer y su desafío ante el poder de Dios.
1: Entonces, mi esposa, varios procesos de cirugía, voy a resumir, fue sometida a 5 cirugías mayores, 2 cirugías menores, fue sometida a 24 sesiones de quimioterapia. Uh-huh. Y bueno, en ese mismo año, 2016, se hace una campaña evangelística de Luis Palau acá en Filadelfia. Uh-huh. Campaña evangelística de Luis Palau. Entonces Luis Palau viene a Filadelfia. Uh-huh. para dar las buenas nuevas, ¿verdad? Para predicar. Entonces decidimos con mi esposa, ¿qué tal si nos vamos a esa campaña evangelística? Y bueno, y es en esa campaña es donde yo empiezo a reflexionar y empiezo a tener una luz de esperanza. Y digo, bueno, la esperanza es Jesús, diga. Recuerdo que ahí Luis Palau dijo, Jesús es el único camino, ¿verdad? Uh-huh. Es la verdad y es la vida. Entonces empezamos con mi esposa a interesarnos, uh-huh, en ese Jesús, porque escuchamos que Jesús sana, que Jesús liberta, que Jesús restaura. Uh-huh. Aceptamos a una invitación a una iglesia. Al entrar en esa iglesia sentimos una paz. Sentimos, uh-huh, mi esposa, yo siempre velaba más por ella, por la enfermedad, ¿verdad? Uh-huh. Y ella me dice, acá sí me siento como en casa, acá me siento tranquila, me dice. Y bueno, decidimos congregar en esa iglesia. En el 2018 nos bautizamos los dos. Uh-huh. Al mismo tiempo con mi esposa. Entonces ahí fuimos conociendo más a Dios. En una tarde a mí me quebranta, totalmente me quebranta. Fue una prédica que vi por internet. Uh-huh. Es raro cómo Dios actúa ahora, cómo Dios obra. Y esa prédica es lo que me hizo caer a los pies de Jesús. Uh-huh. Esa tarde yo lloro no sé cuántas horas. Pude entender ese dolor, pude entender ese sacrificio que Jesús hizo en la cruz del Calvario. Es como que Jesús me dio otros ojos, otra manera de pensar, otra manera de actuar. Fui totalmente diferente a partir de esa tarde, pero fue un estremecer en mi ser que no pude contener las lágrimas. Realmente fue una experiencia sobrenatural. Fue 5 años de lucha contra el cáncer. En un año yo he presionado a Dios bastante, uh-huh, para la sanidad. Y sinceramente pude presenciar eso. Porque a mi esposa un poquito más de un año se le detectó total sanidad. Fue libre de todo el cáncer. Se hizo los análisis. Tengo los análisis, tengo los resultados. Estaba cero de cáncer. He presionado tanto a Dios que me demostró, uh-huh, que podría sanar. Y ahí, bueno, seguimos así. Y es como que uno se relaja. Dios me dio todito y me relajé. Uh-huh. Relajé. Después, nuevamente, ella aparece con otro diagnóstico. O sea, vuelve después la enfermedad. Después de más de un año, 2 meses, creo que ya estuvo totalmente libre. Uh-huh. Vuelve la enfermedad. Y bueno, vuelve. Teníamos sueños con mi esposa de servir, seguir sirviendo a Dios, de incluso misionar, uh-huh, ¿verdad? Y bueno, con todo este proceso, Dios me enseñó, me mostró muchísimas cosas, me mostró mucha gente, mucha necesidad, uh-huh, me mostró cómo que hay que orar por los demás, que hay que sensibilizar, me mostró el amor realmente de que tenemos que tener hacia las personas, uh-huh, esa empatía hacia las personas, porque eso es lo que abre el milagro para que Dios pueda derramar su gloria y pueda obrar aquí en la tierra. Uh-huh. Entonces aprendí eso, y bueno, después mi esposa, a través de esa enfermedad, de esa necesidad, ella fue saneándose también, fue limpiándose y fue preparándose para la gloria, para la, uh-huh, eternidad. Y eso es la mayor enseñanza que hoy puedo aprender de todo este proceso, de lo que fue también mi esposa, ¿verdad? De que ella realmente se estaba preparando y no tanto como yo.
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0: Hola, un saludo muy especial a Kairos 2020 y a la Iglesia Fluir del Espíritu de la Cruzada Cristiana. Qué privilegio estar hoy con ustedes. También un saludo muy especial al Pastor Samuel Díaz. Yo estoy y estaré para siempre agradecido con la familia Díaz porque Dios usó a su pastor para orar por mí, recibir el inicio de mi bautismo en el Espíritu Santo. Y quiero traer una palabra hoy para ustedes, y a algunos les sorprenderá lo que traigo, porque sé que muchos esperarán algo así tremendo, un impacto tremendo, pero lo que hoy voy a traer es muy sencillo. Sin embargo, es quizás de lo más importante en nuestra vida. Y tiene que ver con los cinco hábitos del cristiano. Dios ha puesto este mensaje en mí últimamente porque tristemente muchos no están teniendo estos cinco hábitos. Pero antes de ver esos hábitos, ¿qué es un hábito? Un hábito es algo que hacemos permanentemente, lo hacemos sin pensar en eso. Es algo que ya lo hemos hecho tanto que lo hacemos de manera natural. Tenemos el hábito de desayunar todos los días. No tienen que presionarnos ni llamarnos. Sabemos que tenemos que desayunar porque es un hábito. El hábito de bañarnos todos los días, de lavarnos los dientes, son hábitos que ya hemos formado. Y así también tenemos que formar estos cinco hábitos del cristiano. Pero también tenemos hábitos malos, como el de comernos las uñas. El hábito de quejarnos todo el tiempo está tan arraigado a nuestra cultura que sin darnos cuenta, todo el tiempo estamos hablando mal. Son malos hábitos. Y los conocedores dicen que para dejar un mal hábito necesitamos 21 días sin hacerlo. Quizás por eso el ayuno de 21 días de Daniel es tan importante. Porque la Biblia, cuando nos habla acerca del verdadero ayuno, dice que no es simplemente aguantar hambre, no. El verdadero ayuno es dejar los malos hábitos y formar nuevos hábitos. Si yo quiero dejar un mal hábito, tengo que dejar de hacerlo durante 21 días. Y si quiero iniciar un nuevo hábito, tengo que también hacerlo permanentemente sin faltar un solo día. Durante 21 días. Y eso es lo que quiero animarles que hagan a partir de hoy. Dejen un mal hábito que no los está dejando tener uno de estos buenos hábitos y comiencen a formar estos buenos hábitos. El primer hábito del cristiano es la oración. Nosotros, para que no suene tan religioso, le hemos puesto el título en nuestra iglesia, hablar con Dios. Porque eso es orar. Orar es hablar con Dios, es tomar café con Jesús, es salir a pasear con Él. Y tenemos que ver la oración como un deleite, como un placer. Precisamente muy pronto va a salir un nuevo libro que tengo y tiene que ver acerca de la oración. Y se va a llamar algo como disfruto orar o voy a disfrutar la oración. ¿Por qué? Porque quiero mostrar que la oración es algo que se disfruta. Pero para llegar al punto en el cual uno lo disfruta, al igual que el ejercicio, primero tenemos que formar el hábito, la disciplina de hacerlo todos los días. Primero viene la disciplina y luego viene el deleite. Y quiero animarles a que ustedes vuelvan la oración como un deleite. Recuerdo que yo fui inspirado a orar cuando tendría unos 18, 19 años. Recuerdo que en esos días, todas las mañanas a la hora del desayuno, orábamos como familia, éramos seis. Y cada uno ahí en su lugar hacía su oración. Y siempre he sido muy competitivo. Por eso recuerdo que Mientras todos oraban, yo saqué mi reloj y comencé a contabilizar cuánto oraban cada uno de los miembros de mi familia. Mis hermanas oraban 30 segundos, mi papá como un minuto 20, mi mamá 3 minutos. Y mi reto era ganarle a mi mamá. Y un día tenía el propósito de ganarle y recuerdo que comencé a orar y oré. Yo pensé que había orado como 10 minutos y cuando miré, ni siquiera un minuto. ¿Por qué? Porque no sabía orar. Pero en esos días llegó a Colombia un predicador y este fue su mensaje. ¿No han podido orar ni siquiera una hora? Y fue basado en lo que Jesús le dijo a Pedro en Getsemaní. ¿Recuerdan cuando Pedro se quedó dormido? Jesús le dijo, no han podido orar ni siquiera una hora. Yo no podía orar ni un minuto y este predicador nos estaba retando a orar una hora. Pero no solo nos retó a orar, sino que nos enseñó a orar. Y quizás ese es el problema que muchos tienen con la oración y es que no tienen un sendero de oración. Y a mí Dios me ha dado muchos senderos que hacen que la oración sea un deleite, un placer. Y uno de esos senderos es el Padre Nuestro y precisamente va a ser parte de mi libro. Por eso yo animo que cuando salga usted lo pueda comprar porque es un sendero que hace que la oración sea un placer, un deleite y que cubre todas las áreas necesarias. Padre Nuestro. Ahí hablamos de nuestra posición en Cristo. Santificado sea tu nombre. Ahí entramos a un tiempo de alabanza y adoración, exaltando el nombre de Jesús. Venga tu reino. Ahí comenzamos a clamar por nosotros, por otras personas, por nuestra iglesia, por nuestra nación. Hágase tu voluntad. Ahí tomamos un tiempo para estar en silencio, oyendo cuál es la voluntad de Dios. Le hacemos preguntas. ¿Qué quieres que haga hoy? Es un tiempo en donde le damos lugar a que el Espíritu Santo fluya en nosotros. Luego el pan nuestro de cada día, dánoslo hoy. Ahí ponemos delante de Dios nuestros deseos, nuestras peticiones personales. Y lo interesante es que el pan tenemos que pedirlo todos los días. El pan nuestro de cada día, dánoslo hoy. Y perdona nuestros pecados. Y aunque ya en Cristo somos perdonados, ese es un punto en donde arreglamos nuestras cuentas con Dios. En donde le decimos, Señor, ayer tuve este mal pensamiento, o hablé, critiqué a esta persona, o me enojé. Te pido que me perdones. Y el propósito por el cual confesamos los pecados es para ser libres de esos pecados. Pero luego decimos, y así como perdonamos a otros, todos los días yo tengo que perdonar una y otra vez personas que me hacen daño. Y la primera persona que tengo que perdonar es mi esposa. No porque sea mala, sino porque yo tengo cosas en contra de ella o el enemigo me bombardea en contra de ella y eso mismo sucede en todos los matrimonios. Pero no podemos dejar que se nos acumulen las rabias, sino tenemos que decir, Señor, en el nombre de Jesús, perdono a mi esposa porque ayer dijo esto o hizo esto o no hizo algo que yo esperaba. Y lo mismo tenemos que hacer con todas las personas con las cuales nos rodeamos. No puede haber en nosotros ninguna pizca de amargura. Por eso en nuestra oración diaria tenemos que tomar ese minuto en donde vamos a perdonar. Pero luego decimos, y no nos dejes caer en tentación, líbranos del maligno. Ahí hacemos un poco de guerra espiritual y terminamos con alabanza y adoración. Entonces yo comencé a formar ese hábito y durante unos 4 o 5 años oraba todos los días una hora al día. Mucho de lo que soy hoy es el fruto de ese niño, de ese muchacho que oraba todas las mañanas. Formó la disciplina, el deleite. Y hoy, gracias a eso, puedo dirigir la oración aquí en la iglesia. Martes y jueves lo he hecho durante casi 26 años que tiene la iglesia. Porque en mi niñez formé la disciplina, el hábito de la oración. Pero la oración no se limita solo a la iglesia, porque algunos solo oran cuando están con la iglesia. No, la oración es algo que yo debo hacer también en mi vida personal. Son dos áreas. Algunos no van a orar con la iglesia y eso no está bien. Pero otros solo oran cuando están en la iglesia y eso tampoco está bien. La Biblia dice que Jesús, cuando aún estaba oscuro, se levantaba muy temprano y se iba a un lugar desierto en donde Él oraba. Y yo siempre he dicho, si Jesús, siendo Dios, necesitó orar todos los días, ¿cuánto más nosotros? Entonces, Jesús es mi modelo a seguir, Él es mi héroe. Y si Jesús oraba todas las mañanas, yo también voy a hacer lo mismo. Pero como les dije antes, hay que buscar que sea una forma divertida. No, mi esposa toma café con Jesús. Yo al comienzo simplemente recuerdo que salía a un lugar afuera y caminaba. Y durante una hora allí oraba. Luego cuando me casé me descuidé un poquito con la oración. No lograba formar la disciplina, el hábito, hasta que conseguimos un perro. Eso fue un regalo del Señor porque, por si usted no lo sabe, un perro hay que sacarlo todos los días a pasear 30 minutos o más. Si usted no lo hace, usted está maltratando a esos perros. Ellos necesitan el ejercicio físico. Entonces cuando yo leí eso, dije, bueno, voy a aprovechar este tiempo para tener mi tiempo con Jesús. Así que recuerdo que todas las mañanas salía con mi perro labrador y oraba. El perro era pentecostal, oraba en lenguas conmigo, la pasaba delicioso. Yo animo que haga lo mismo, pero luego mi esposa regaló el perro y me tocó buscar otra manera creativa para orar. Y eso fue salir a trotar. Pero luego por mi columna no pude seguir trotando, entonces llevo unos 6-7 años montando bicicleta todas las mañanas. Y es mi tiempo a solas con el Señor. Tan pronto salgo, lo primero que digo es gracias, Señor. Porque si no lo hago, no voy a orar, voy a simplemente montar la bicicleta. Digo, gracias, Señor. Y es un tiempo espectacular que tengo todas las mañanas. Hoy, antes de venir, estuve dando mis 40 minutos en mi bicicleta, orando con el Señor, precisamente buscándole para saber qué podía compartir con ustedes. El primer hábito del cristiano es orar todos los días. El segundo hábito es leer la Biblia. Oye, muchos cristianos que no leen la Biblia. Y si usted no está leyendo la Biblia, ¿qué está leyendo? ¿Con qué está alimentando su vida? Es la palabra de Dios es el pan diario, es el alimento, es nuestro sustento. Hay tantos versículos en donde hablan acerca de la bendición de la palabra del Señor, cómo me da fuerzas, me anima, me santifica. O sea, Jesús dijo, ustedes ya han sido santificados por las palabras que yo les he hablado. Les doy gracias al Señor por la disciplina de mis papás. Porque recuerdo que siempre que yo me levantaba, y me levantaba bastante o bien temprano, ellos estaban cada uno en su escritorio leyendo la Biblia. Y eso fue una inspiración para mí, fue un reto. También recuerdo la historia de un gran misionero en el África, que otro misionero fue a visitarlo y cuando entró a su casa vio que tenía toda una biblioteca de con 37, 38 libros. Y se puso a mirar los libros y se dio cuenta que no eran libros, eran la Biblia. 38 Biblias. Y le preguntó al hombre, ¿y por qué tienes 38 Biblias? Y él dijo, es la Biblia que he leído cada año. Y él abrió cada Biblia y estaban subrayados. Y había escrito los comentarios que Dios le había dado cada vez que leía esa palabra. Cuando yo leí eso dije, wow, ese va a ser mi reto. Y comencé a comprar y al comienzo sí me leía una Biblia al día o al año. Este fue una de las que leí ya hace muchos años. Ya es tan chiquita la letra que ni la puedo leer. Pero los desafío a esa disciplina. No tienen que leerlo en un año. Ya no lo, yo no leo una Biblia cada año, estoy leyéndolo cada 2 o 3 años, porque más importante que leerla es disfrutarla, es enfocarnos en lo que estamos leyendo. Y por eso en esta iglesia animamos a que cuando lo lean, usen colores. ¿Para qué? Para resaltar cada tema. De esa manera se van a obligar a pensar en lo que están leyendo. Porque yo me di cuenta que la primera vez que leí mi Biblia de Génesis, Apocalipsis, aunque lo había terminado, mi mente no era parte de la lectura. Porque con mis ojos leía, pero con mi mente estaba en otro lugar. Por eso tuve que obligarme a pensar, ¿qué está diciendo Dios en este lugar? ¿O qué es lo que está relatando la Biblia aquí? Y por eso pues tengo colores diferentes para resaltar cada cosa. No puedo profundizar esto, pero unas ideas. Todo lo que tenga que ver con Dios el Padre, uso el azul oscuro. Todo lo que tenga que ver con Jesús el Hijo, uso el rojo carmesí, porque tiene que ver con su sangre. Lo que tenga que ver con el Espíritu Santo, uso el color naranja. Y entonces, cuando yo vuelvo a la Biblia, yo sé que cuando está en naranja, está hablando acerca del Espíritu Santo. Si encuentro verde clarito, tiene que ver con lo que yo o lo que la persona le está diciendo a Dios. Oración, alabanza. Así está en azul clarito, es un mandato, una palabra de parte del Señor. Si quiero resaltar algo de un gran hombre de Dios, de un apóstol o de David o algo así, uso el verde oscuro. Si quiero hablar o si tiene que ver con el diablo, uso el negro o el pecado. Y así tengo un color para todo. Y eso ha hecho que la lectura de la Biblia sea un deleite y sea un placer. Y por eso quiero animarles a la segunda disciplina del creyente, y es leer la Biblia todos los días. Pero para formar este hábito tenemos que dejar otros malos hábitos. Tenemos que preguntar, ¿por qué no puedo leer la Biblia todos los días? Una de las razones puede ser porque usted está viendo televisión hasta tarde. Y un hábito que va a tener que dejar es eso, el ver tanta televisión y acostarse a las 10 para levantarse a las 6. Y tener tiempo para orar y leer la Biblia. Algo que yo hago es, tan pronto se termine, me siento en el escritorio, lo primero para trabajar a las 8 de la mañana es abrir la Biblia, para obligarme a leer 1 o 2 capítulos todos los días. Los de la alabanza en la iglesia, yo les pago los primeros 30 minutos de su día para que lean la Biblia. ¿Por qué? Porque yo quiero que estén empapados de la palabra. Y aunque nunca hablen, aunque estén en su batería o en su instrumento, yo quiero que sean hombres y mujeres de la palabra. Y los reto a hacer lo mismo. Y este punto es importante porque hoy algunos solo están leyendo sus pasajes favoritos. Hoy encuentro que muchos predicadores son selectivos y predican solo lo que les gusta. Y no puede ser así. Yo tengo que predicar toda la Biblia. Pero aún más triste todavía, algunos no leen la Biblia, sino lo que piensa otra persona. Hay gente que cuando yo hablo con ellos acerca de algunos temas teológicos y les digo lo que la Biblia dice, ellos me dicen, no, pero esta persona dice esto. Le digo, no, no me venga aquí con personas, hábleme de lo que dice la Biblia. No podemos ser selectivos. Hoy hay ciertas modas en el medio cristiano, ¿no? Ciertos temas apasionan a algunas personas, pero cuando se van con una verdad de la Biblia, pueden ignorar otra verdad. ¿Por qué? Porque en la Biblia encontramos ciertas verdades aparentemente contradictorias y no lo son. Entonces, un ejemplo, y dito una serie acerca de esto, la salvación. Por un lado está la justicia de Dios, al otro lado está la gracia del Señor. Un extremo de hoy es que algunos solo se enfocan en la gracia, la gracia, la gracia, la gracia. Pues yo no puedo predicar la gracia de Dios si yo no conozco su justicia. Y el mensaje de la cruz es un mensaje de gracia, porque de tal manera amó Dios al mundo Eso es gracia, que dio a su Hijo unigénito, gracia, para que todo aquel que en Él crea, gracia, no se pierda, mas tenga vida eterna. Gracia. Mas Dios muestra su amor para con nosotros, gracia, en que siendo aún pecadores, y aquí vamos a la justicia, Cristo murió por nosotros. El pecado tiene que ser castigado. Entonces, un predicador es ético cuando predica las dos verdades. Porque algunos solo tienen sus versículos favoritos, pero no saben explicar otros versículos. Y la razón es porque no leen la Biblia en su totalidad. Entonces, pastores, líderes, quiero animarles que lean la palabra. Pero el tercer hábito es estar plantados en una iglesia. Y yo sé que algunos dirán, hey, ¿está usted predicándole a pastores y a líderes? ¿Cómo me va a decir eso? Obvio, estoy plantado en la iglesia. Pero sabía que no. Hay muchos pastores que no están plantados en sus iglesias. Ni siquiera asisten a sus iglesias. En tiempo de pandemia, hay pastores que no han asistido a sus cultos. Y yo lo sé porque he ido a muchos lugares, comenzando con el tiempo de la alabanza. Muchos pastores no son parte de la alabanza. Entran solo a predicar porque ellos predican. Y por eso no saben lo aburridos que son sus iglesias. No asisten a sus iglesias. No se sientan a oír a los otros predicadores de su iglesia. No están plantados en su iglesia. Y este es un hábito que el cristiano necesita. Si de algo estoy agradecido con mis papás es de eso. En toda mi vida, en todo el tiempo que estuve con mis papás, jamás faltaron a la iglesia, jamás. Y esa es la razón por la cual todos sus hijos están hoy con el Señor. Pero conozco la historia de otros misioneros y otros pastores cuyos hijos no están con el Señor. Y una de las razones es porque sus papás se dieron el lujo de faltar una o dos veces al año. Ay, estoy cansado. Me ha tocado tanto predicar por todo lado. O son los itinerantes que viajan por todo lado, pero no están en una iglesia sometidos a la autoridad de esa iglesia. Por eso el tercer hábito es muy importante, no dejando de congregarse. Después de esta pandemia, vamos a ver cuántos van a regresar a sus iglesias. Porque es muy cómodo ver la prédica en internet, estar en nuestras casas. No estamos sujetos a horarios, nadie nos ve, no tenemos que alzar las manos, no tenemos que rendirle cuentas a nadie. Pero es que la iglesia es idea del Señor. Es un lugar en donde somos formados, donde somos desafiados. Por eso es el tercer hábito del cristiano: asistir a la iglesia. El cuarto, tener comunión con el Espíritu Santo. Ahora, tiene mucho que ver con la oración. Pero la Biblia dice, andad en el Espíritu y no satisfagáis los deseos de la carne. Eso quiere decir que el andar del cristiano debe ser en el Espíritu todo el tiempo. Porque mi carne va a tratar de gobernar, va a tratar de decir, uy, lo cerró ese, alcáncelo y no se deje, acelere. Esa es mi carne, pero mi espíritu dice, déjalo ir, perdónalo, no hables mal, sonríe. Es algo que se aprende con la experiencia. Es una conversación permanente con el Espíritu Santo. El Espíritu Santo me dice, no llames, cuelga ya, no salgas. O me da instrucciones muy claras. Comunión con el Espíritu Santo. De hecho, cuando yo me acuesto, lo primero que hago es conectarme de una con el Espíritu Santo. ¿Por qué? Porque necesito oír su voz. Cuando me levanto de una, me conecto con el Espíritu Santo. Cuando veo películas, me conecto con el Espíritu Santo. Y cuando hay escenas que no debo ver, ahí trato de ignorarlo y ahí está el Espíritu Santo como, ya acelere, quite, quite, quite. Andad en el Espíritu Santo y no satisfagáis los deseos de la carne. Es más que orar en lenguas. Es más que profetizar. Es más que tener unción cuando uno sube a predicar. Andar en el Espíritu es pensar todo el tiempo como pensaría Jesús. Hablar todo el tiempo como lo haría Jesús. Es ser confrontado permanentemente, pero también es ser animado. Es ser llenos de gozo. Es el cuarto hábito del cristiano. El quinto es predicar el Evangelio. Fue el gran mandato del Señor, ir por todo el mundo y predicar el Evangelio a toda criatura. Y cuando pensamos en predicar el Evangelio, nos imaginamos cosas aburridas, y eso me pasaba a mí, de ir puerta a puerta, y yo lo hice, o pararme en la esquina de una calle y predicar el Evangelio, y también lo hice. Pero no, predicar el Evangelio no son tareas aburridas como esas. Predicar el Evangelio es ser luz en todo lugar. Entonces, cuando yo estoy en el centro comercial y llevo mi mercado en el carrito a mi carro, lo saco, yo soy tentado a dejar el carro ahí. Pero si soy un predicador del Evangelio, ¿qué tengo que hacer? Llevarlo al lugar en donde hay que guardarlo. ¿Por qué? Porque nos están viendo. Nosotros somos, dice Pablo, cartas abiertas leídas por todo el mundo. Ahora Pablo mismo dice, todo me es lícito. Pero luego él dice, pero no todo conviene. Y él lo dice porque muchos dicen, no, pero yo como cristiano ahora puedo hacer esto. Sí, pero ¿será que eso está hablando de Jesús, del amor de Dios? Sí, todo me es lícito, pero no todo conviene. A veces yo tengo que morir, yo tengo que ceder. Yo a veces cuando voy en mi bicicleta por ciertos senderos que hay, y hay personas caminando por el sendero, y ninguno quiere ceder. Pero el que siempre tiene que ceder es el cristiano. ¿Por qué? Porque somos predicadores del Evangelio. Y yo sé que muchos dicen, mansos, pero no mensos. Pero no. Se llama bienaventurados los mansos y mensos. Dios nos llama a ceder y no es fácil, a perdonar, pero es la mejor manera para nosotros predicar. Yo quiero desafiarles hoy precisamente a esto y quiero que allí donde estén cierren sus ojos. Espíritu Santo, yo te pido que hoy esas cinco disciplinas que debe tener todo cristiano sea una decisión que cada pastor, cada líder y cada persona que se está conectando tome hoy. Señor, no queremos más influenciadores, gente famosa. No queremos más personas de plataforma. Queremos ministros. Queremos personas que reflejen a Jesús. Como el resultado de disciplinas que tenemos todos los días. En primer lugar, ponemos delante de ti los malos hábitos, las malas disciplinas. Reconocemos, Señor, que tenemos el mal hábito de criticar. Tenemos el mal hábito de ver quizás demasiadas series. Tenemos el mal hábito de comernos las uñas quizás. Y yo te pido que hoy podamos tomar la decisión de dejar esos malos hábitos. Quizás algunos tienen hábitos como los vicios, el alcohol, la pornografía. Y no solo es un mal hábito, ya es una atadura demoníaca. Pero tu palabra dice: conocerán la verdad y la verdad les dará los hará libres. Yo te pido que hoy ellos sean libres en el nombre de Cristo Jesús. Que tu Espíritu Santo venga sobre ellos ahora mismo. Y que tomen hoy la decisión de orar todos los días, de leer tu palabra, de estar plantados en sus iglesias, de tener comunión con el Espíritu Santo y de reflejar al mundo el amor de Dios, de ser predicadores en todo lo que hacen y en todo lo que dicen. Señor, hoy te doy gracias por todos los que han estado oyéndonos. Te pido que en este momento ellos puedan encontrar en tu palabra y en ti el ancla de sus vidas. Te pido, Espíritu Santo, que a partir de hoy algo nuevo, algo fresco llegue a sus vidas. Los bendigo en el nombre de Jesús. Amén.
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Bueno, bendiciones, hermano. Bendiciones, hermanas y hermanos, a los que están en sintonía de Radio Felicidad en esta jornada de la tarde. Hermano, un hermano que me dijo, pero se me olvidó preguntar su nombre, no sé cuál es su nombre. Bueno, pero ya hoy, yo ya lo sé cómo se llamaba su mujer, su esposa. Hermana María Cristina se llama. Bueno, ahí en Barrio Ticajal, bendiciones. Dios les bendiga, hermanos. Dios les bendiga. Ahí me pidieron un canto que dice, aunque sea con tristeza. Bueno, vamos a escuchar la alabanza que dice con Daniel Morales. Vamos a escuchar el cante. Vamos a escuchar el canto, hermanos. Vamos a escuchar el canto. Vamos a complacer su alabanza, el hermano. Pueden comunicarse 45-52-66-33. Aquí les estaremos esperando sus comunicaciones, hermanos y hermanas, en esta jornada de la tarde. ¿Estamos en qué? Estamos a las 2 con 47, 48 minutos. Ya cambió el segundo.

hermanos y hermanas. Muy buenas tardes a todos, a todos, a todos. Hermano Freddy López, ya complacimos la alabanza, hermano. Ya complacimos la alabanza que usted nos pidió. Ahí, bendiciones, bendiciones para su familia.

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Bueno, gracias, hermano Ubaldo Morales, allá en Ixchabela. Gracias, hermano, gracias, gracias por estar en sintonía de Radio Felicidad en esta jornada de la tarde. Ya le complacemos su alabanza, hermano, el que pidió una la receta. Bueno, ya pasó. Bueno, hermano, ya complacimos tu alabanza, hermano, ya. Bueno, pero gracias por estar en sintonía, hermano. Gracias, gracias, gracias. Gracias. Dios les bendiga a cada uno de ustedes, hermanos, a los que están en sintonía de Radio Felicidad en esta jornada de la tarde. Dios les bendiga, Dios les bendiga. Pueden comunicarse 4552-6633. Aquí les estaremos esperando sus comunicaciones, hermanos y hermanas, en esta jornada de la tarde. 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

que habita el abrigo del Altísimo, morará bajo la sombra del Omnipotente. Diré yo a Jehová, esperanza mía y castillo mío, mi Dios en quien confiaré. Él te librará del lazo del cazador, de la peste destructora. Con sus plumas te cubrirá y debajo de sus alas estarás seguro. Escudo y adarga es su verdad, no temerás el terror nocturno, ni saeta que vuele de día, ni pestilencia que ande en oscuridad, ni mortandad que en medio del día destruya. Caerán a tu lado 1,000 y 10,000 a tu diestra, mas a ti no llegará. Ciertamente con tus ojos mirarás y verás la recompensa de los impíos. Que has puesto a Jehová, que es mi esperanza, al Altísimo por tu habitación. No te sobrevendrá mal ni plaga tocará tu morada, pues a sus ángeles mandará acerca de ti, que te guarden en todos tus caminos. En las manos te llevará para que tu pie no tropiece en piedra. Sobre el león y el áspid pisarás, hollarás al cachorro de león y al dragón. Por cuanto en mí ha puesto su amor, yo también lo libraré. Le pondré en alto por cuanto ha reconocido mi nombre. Me invocará y yo le responderé. Con él estaré yo en la angustia, lo libraré y le glorificaré. O sea, se hará larga vida y le mostraré mi salvación.

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0: 16:31.
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2: Oye, Israel, Jehová nuestro Dios, Jehová uno es. Y amarás a Jehová tu Dios de todo tu corazón y de toda tu alma y con todas tus fuerzas. Y estas palabras que yo te mando hoy estarán sobre tu corazón y las repetirás a tus hijos y hablarás de ellas estando en tu casa y andando por el camino y al acostarte y cuando te levantes. Deuteronomio capítulo 6, versículo 4, 5 y 6.
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2: ¿Cómo está usted? Si alguna vez ha sido traicionado por alguien a quien ama profundamente, entonces se identificará con el hombre en esta historia. Todo lo que él creyó, todo por lo cual trabajó y atesoró incluso su propia identidad, fue desafiado en una noche fatídica cuando recibió una llamada telefónica de su hija. Las palabras de ella lo sumieron en la desesperación, pero al fin lo llevaron a un lugar donde su corazón y mente y vida fueron completamente desencadenados.

0: Aló.
1: Hola papá, soy Judy. ¿Podemos hablar?
0: Seguro que podemos, Judy. ¿Todo está bien?
1: Yo estoy bien, papá, pero realmente necesito hablar contigo.
0: ¿Qué es, Judy? ¿Qué ha pasado?
1: No te alarmes, papá, yo estoy bien. Es solo que he estado queriendo hablar contigo todo el día. ¿Mamá puede ponerse en el otro teléfono?
0: Ella está tomando una ducha.
1: Bueno, está bien. Tú puedes contarle más tarde.
0: Déjame buscar un lapicero y papel para tomar nota. Muy bien, estoy escuchando, Judy.
1: Papá, yo te he escrito una carta muy larga. Pasé días en esta. La terminé esta mañana y he estado leyéndola una y otra vez todo el día, pero no puedo remitírtela. Yo no quiero lastimarte, papá. Esto es lo más duro que alguna vez he intentado hacer. Me gustaría leerte la carta ahora, ¿puedo?
2: 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El hombre en nuestra historia tenía 50 años de edad y un negocio de seguros de vida muy exitoso cuando llegó esa llamada telefónica. 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Pero todo eso cambiaría. 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
0: Mis padres fueron judíos ortodoxos que vinieron a los Estados Unidos de un pueblo de guetos en Rusia. Mi padre llegó en 1904 con mi abuelo y varios tíos. Dos años después, él envió por mi madre y ellos se establecieron en el lado oeste de Nueva York, donde papá era un sastre. Yo era el sexto y último hijo nacido prematuramente en 1924. Yo era un chico flaco que era obligado a tragar cucharadas de aceite de hígado de bacalao. Tenía 5 o 6 años la primera vez que fui llamado asesino de Cristo. Yo no entendí la acusación, pero el odio me envió llorando a mi madre.
3: Sonela, no llores. Déjame decirte algo muy importante que tú tienes que aprender. Existe el nosotros y existe el ellos, el Goyim. Ellos nos odian y nosotros tenemos que alejarnos de ellos. Ya todo está bien ahora. Deja de llorar, ¿sí? Nadie va a lastimarte. Solo aléjate de ellos.
0: Más tarde nos mudamos a Borough Park en Brooklyn, que también era un gueto. Nuestra cuadra era aproximadamente 85% judía, pero aún así yo experimenté antisemitismo. Aún flaco, yo tenía 9 años, el año que una señora grande me derribó con su cartera diciendo: «Quítate de mi camino, sucio judío». Una vez más, yo corrí llorando a mi madre, quien me recordó de la diferencia entre ellos y nosotros.
3: En Rusia ellos sufrieron masacres. Fue terrible. Ellos destrozaban las tiendas y quemaban nuestras casas. Ni siquiera nos dejaban beber de los pozos a medida que pasábamos por las aldeas. Ellos nos odian, solo porque nosotros somos judíos. Es por eso que tenemos que permanecer unidos.
0: Y sí permanecimos unidos. Cuando las pandillas gentiles se propusieron atrapar a los judíos, nosotros unimos fuerzas y nos defendimos en peleas callejeras. Yo nací judío y moriría judío, pero casi no teníamos concepto de Dios a pesar de mi madre devota, quien encendía las velas el viernes y lloraba fervorosamente. Mis tres hermanos y yo nos preparamos para nuestro bar mitzvah, y eso era todo. Solo para agradar a mi abuelo, intenté desarrollar la disciplina de ponerme mi bilín cada mañana.
4: espera. ¿A dónde te diriges?
5: A la casa de mis abuelos.
4: ¿Qué ocurre?
5: Yo estoy devolviendo las filacterias de mi abuelo.
4: Déjame verlas. Oh, vaya. Realmente son antiguas, ¿verdad?
5: Pertenecieron a su abuelo en Rusia y él quiso que yo siguiera la práctica de ponérmelas cada mañana, pero yo no puedo.
4: Ah, sí. Nadie más lo hace.
5: Así es. Mi papá no lo hace y tampoco mis hermanos. Así que, ¿por qué yo debería hacerlo?
4: Los tiempos cambian.
5: Mi abuelo no piensa así. Además, él va a la sinagoga 2 veces al día, pero nosotros no.
4: Dios parece un poco irrelevante hoy en día, ¿sabías?
5: Sí. Si la Tierra tiene billones de años de antigüedad, ¿qué hace eso a la Biblia y a Dios y a la lengua judía?
4: ¿Un producto de la imaginación del hombre?
0: Yo disfrutaba los días festivos, especialmente la Pascua, y nuestra lengua, que es tan expresiva, pero Dios nunca fue parte de nuestra vida. A la edad de 12 años yo me uní a un grupo juvenil sionista y recorrí los pasajes subterráneos de Nueva York, recolectando dinero para las causas judías. Yo tenía 18 años y estaba fuera de la escuela cuando entré en el ejército en febrero de 1943. De vez en cuando yo asistía a los servicios para estar con otros chicos judíos, pero nadie hablaba de Dios. Justo antes de salir al exterior en 1944, yo fui a casa de permiso donde fui gratamente sorprendido de ver a Ethel, una chica de la presecundaria, ya adulta y muy sofisticada.
5: ¿Podría acompañarte a casa, Ethel?
6: Sería lindo, Stan.
5: ¡Qué coincidencia! Encontrarme contigo de esta manera.
6: Ha pasado mucho tiempo desde que trabajamos juntos en el periódico de la escuela.
5: ¿Y tocamos en la orquesta de la escuela?
6: Nosotros no teníamos mucho más en común, ¿verdad?
5: Ser judíos. Ese es el verdadero vínculo donde quiera que vayas, incluso en el ejército.
6: Yo recuerdo ir a tu ceremonia del bar mitzvah.
5: Y recuerdo cómo me metí en tu dulce fiesta de 16 años. A propósito, yo estaba muy molesto de que no me invitaste.
6: Ay, yo estaba muy ofendida por tu presuntuosidad. Iba a pedirte que te vayas, pero mi hermana me detuvo.
5: Recuérdame agradecerle.
6: Pido disculpas, Stan.
5: ¿Qué saben los chicos?
6: Yo sabía que tú estabas ofendido porque me ignoraste después de eso.
5: No fue mi intención ignorarte, solo que me volví ocupado en mi grupo juvenil de la sinagoga.
6: Y ahora estás yendo al exterior para pelear contra los alemanes.
5: Nosotros tenemos que detenerlos. Ellos están asesinando a nuestra gente.
6: Es difícil creer que realmente tengan cámaras de gas en esos campamentos. ¿Cómo pueden hacer eso?
5: Esto ha estado pasando durante siglos, Ethel. Nosotros contra ellos.
6: ¿Te gustaría que yo te escriba, Stan?
5: ¡Qué pregunta! Por supuesto que me gustaría.
6: Bien, también te enviaré algunos paquetes.
0: Durante el próximo año y medio, Ethel me escribió y envió paquetes. Cuando fui licenciado en la primavera de 1946, lo primero que hice fue buscar a Ethel para agradecerle. Una vez más, yo fui impresionado por su encanto e inteligencia. Empezamos a salir y cuando partí para la universidad, sabíamos que el matrimonio estaba en nuestro futuro. Planificamos una boda para septiembre cuando yo empecé mi último año.
1: ¿Aló?
5: Ethel, no vas a creer esto. Encontré un apartamento para nosotros.
1: ¿De veras? ¿Dónde?
5: En la calle P, en el noroeste de Washington DC.
1: ¡Eso es maravilloso!
5: ¿Quieres decir milagroso? Millones de soldados que están saliendo del ejército están buscando apartamentos y yo soy el afortunado.
1: Entonces podemos tener nuestra boda en septiembre.
5: ¿Por qué esperar hasta septiembre, cariño? ¡Vamos a casarnos ya!
1: Hay tanto por hacer, Stan.
5: El semestre termina en 3 semanas. Ese es tiempo suficiente.
0: Nos casamos el 26 de mayo de 1948. Con una licenciatura en drama, yo seguí para completar mi maestría. Luego juntos pasamos 9 meses con una compañía de turismo. Siguieron tiempos difíciles mientras probábamos nuestra fortuna en Broadway. Para 1952 regresamos a Washington DC. Yo entré en el negocio de relaciones públicas por unos años y luego en 1955 entré en el negocio de los seguros. Entonces las cosas realmente empezaron a mejorar para nuestra familia. A medida que pasaban los años, nosotros prosperábamos. La mayor de nuestras 2 hijas, Judy, partió a la Universidad de Maryland y vivió en el dormitorio. 1 año y medio después, ella se trasladó a la Universidad de Boston. La vida en el dormitorio había sido demasiada presión, así que ella buscó un apartamento pequeño. Luego vino su llamada telefónica y yo me preguntaba con creciente ansiedad, ¿qué pasaba? ¿Ella había resultado embarazada? ¿Estaba en problemas con la policía? ¿Había sido expulsada de la universidad? Ella empezó a leerme su carta por el teléfono, diciéndonos cuán maravillosos fuimos como padres y el rol importante que realizamos en su vida. Pero pronto ella llegó a su punto.
1: Papá, mi vida no tenía significado y yo necesitaba ponerme en contacto conmigo misma y quise ayudar a otros. Pasé por un periodo de soledad extrema, así que tomé un empleo en una línea directa de emergencia, ayudando a personas en necesidad. Una noche llamó un hombre quien quería suicidarse y yo me sentí tan incompetente. Por suerte, otros empleados me ayudaron con las respuestas. Uno de ellos fue Dick. Él era un creyente en la Biblia, quien hablaba mucho de las escrituras. Cuando le conté que yo nunca había leído la Biblia y ni siquiera tenía una, él me regaló una Biblia. A medida que yo la leía con el paso de los meses y hablaba con Dick, yo, bueno, también me he convertido en una creyente.
5: ¿Qué significa eso, Judy?
1: Significa que yo creo en Dios. Yo creo que la Biblia es la palabra de Dios. Y creo que Jesús es el Mesías.
5: Mencionar el nombre de Jesús es suficientemente incómodo. Considerarlo el Mesías es algo que simplemente no hacemos. Para cualquier judío, creer que Jesús es el Mesías es traicionar a nuestro pueblo, unirse al enemigo y profanar la memoria de todos nuestros ancestros en los últimos 2000 años. ¿Cómo podía Judy hacernos esto? Rabia brotó dentro de mí.
2: Aprenderemos cómo esta traición afectó a Stan y su familia en un momento, pero primero, escuchemos juntos esta linda pausa musical.

0: Mira, Judy, no hay forma en que podamos resolver esto esta noche. En un par de semanas tú estás viniendo a casa para las vacaciones de primavera. Te prometo que tendremos mucho tiempo para conversar. Por ahora, solo vamos a dejar que las cosas se calmen, ¿de acuerdo?
1: De acuerdo, papá. Yo te amo. Buenas noches.
0: Buenas noches. Ethel, sé que escuchaste mi lado de la conversación. Ahora déjame contarte lo que ella dijo. A ella le han lavado el cerebro. Ella cree que Jesús es el Mesías.
2: ¡Oh, no!
0: Ethel, escúchame.
2: ¿En qué nos equivocamos? ¿Podría una madre o padre amar a un hijo más de lo que nosotros hemos amado a Judy? ¿Cómo pudo ella hacernos esto? ¿Cómo pudo?
0: Me rompió el corazón ver a Ethel llorar y frescas olas de cólera me recorrieron ante la traición de Judy. Esa noche se durmió poco en nuestro hogar. A la mañana siguiente, yo llamé a un rabino que conocía y le revelé la terrible crisis en nuestra familia.
3: Tranquilo, Stan. Despacio. No es tan terrible. Judy ha tenido una experiencia emocional, pero ella está viniendo a casa en un par de semanas y ustedes pueden tratar esto cara a cara. Ella es una buena chica judía. Tú la amas. Ella te ama. Solo razona con ella. Ella entrará en razón.
0: Tal vez usted tiene razón.
3: Podría ser mucho peor, ¿sabes? Podría estar involucrada con drogas o algo así. Ella estará bien. Solo está impresionando.
0: 2 semanas después recogimos a Judy en el aeropuerto y tratamos de estar calmados. Manejamos a casa y más tarde nos acomodamos en el estudio para escuchar su historia. Una vez más, ella describió cuán inútil se sintió en la línea directa de crisis cuando se enfrentó con un hombre suicida, de cómo ella lo había visitado en el hospital, pero parecía que no podía ayudarlo.
4: Yo hablé con él de amor, pero él hablaba de odio. Una semana después que él fue dado de alta, él tomó otra sobredosis de píldoras. Cuando escuché esto, fui a ver a Dee.
0: El voluntario que te regaló una Biblia.
4: Sí, yo le pedí que orara por Ronnie y él hizo algo extraño.
5: ¿Qué fue?
4: Él me llevó aparte y dijo, ¿qué hay de ti? Luego él me leyó un versículo en la Biblia sobre la inutilidad de intentar sacar una paja del ojo de tu hermano cuando hay una viga en tu propio ojo. Yo no entendí, así que él me explicó que yo estaba demasiado preocupada por Ronnie y no lo suficientemente preocupada por mí misma.
0: ¿A qué se refería con eso?
4: Él dijo que yo debería empezar buscando a Dios por mí misma. Yo pasé todo el día siguiente sola en mi apartamento. Leía la Biblia un poco y traté de hablar con Dios. Luego empecé a llorar. Yo no pude dejar de llorar durante horas, supongo. Las lágrimas solo caían por mi rostro. Fue la experiencia más extraña de mi vida. Le pedí a Dios que se revelara a mí y me mostrara la verdad. Yo estaba empezando a creer lo que había leído del Mesías, pero mi mente seguía diciendo, esto es imposible, tú no puedes creer esto, tú eres judía.
0: Escuchamos con consternación mientras nos describía cómo ella fue con el hermano del hombre suicida a un hospital del veterano en busca de ayuda para el hombre atribulado. El hermano había estado en prisión y yo estaba asombrado de que Judy viajara en carro con un hombre extraño de esa manera.
4: Me senté en el asiento delantero tan cerca de la puerta como pude. Luego vi una Biblia sobre el tablero de mandos y me relajé. ¿Esa es tu Biblia?
6: Sí, ese libro está tan lleno de sabiduría y amor. El amor de Dios realmente brilla en cada página, Judy.
4: Un hombre en el trabajo me regaló una Biblia, pero yo no la entiendo mucho.
6: Tú puedes leer la Biblia con tu mente y aprender mucho, pero realmente no llegas a conocer a Dios hasta que tú naces de nuevo. Jesús dijo, os es necesario nacer de nuevo.
4: Un amigo mío me dijo que aunque soy judía, yo puedo creer en Jesús. ¿Eso es cierto?
6: Jesús fue judío, y muchos miles de hombres y mujeres judíos creyeron en él cuando vivió en la tierra. Un número incontable creyó en él después de su muerte y resurrección. En los siglos siguientes a su muerte, los números han aumentado grandemente. Y hoy muchos millones creen en él. Él es tan asombroso, Judy. Antes de que él viniera a mi vida, yo era un desastre. Me pusieron en aislamiento penal porque yo estaba tan lleno de odio. Ellos no podían manejarme. Mientras estuve allí, por accidente, cogí una Biblia de la biblioteca ambulante y la leí. Esta cambió mi vida. Salí de aislamiento penal como un hombre nuevo.

0: lleno de amor. Incluso logró arreglar mi matrimonio.
1: Si solo pudiéramos ayudar a tu hermano de esa manera.
0: Lo mejor que puedes hacer por Ronnie es orar por él.
1: Lo intentaré, Carlos.
0: ¿Por qué no nos acompañas a mi esposa y a mí en la iglesia este domingo? Yo creo que te gustaría.
1: No, yo no lo creo, pero gracias por preguntar. Carlos me llamaba cada 2 días para decirme lo que estaba pasando con su hermano Ronnie. Él siguió invitándome a la iglesia. Tal vez fue curiosidad, pero yo fui un domingo. Era tan extraño, tan diferente de la sinagoga. La gente era muy cariñosa, así que regresé el domingo siguiente. Al final de cada servicio, el pastor invitaba a las personas a pasar adelante para ser salvas.
2: Ellos querían que tú dejes de ser una judía y te hagas una cristiana.
1: No, papá, así no es como ellos lo explicaron. Oh. Ellos dijeron que yo estaría regresando al Dios de Abraham, Isaac y Jacob.
3: Y así es como ellos lo hacen.
2: ¿Cuántas veces fuiste a esa iglesia?
1: 3 veces. Las primeras 2 veces yo solo escuché. Luego iba a casa, leía la Biblia y pensaba en lo que había escuchado. Tomé la decisión por Jesús cuando estuve sola en mi apartamento el sábado en la noche. Nadie me presionó. El día siguiente yo pasé adelante en la iglesia.
2: Pero Judy, tú eres judía. Sencillamente los judíos no creen en Jesús. ¿Cómo puedes ser judía y creer en Jesús? Es imposible.
1: Oh, papá, tú estás equivocado. Oh. Así como soy tu hija y jamás nada puede cambiar eso, yo también puedo ser judía y creer en Jesús. Te sorprenderías de cuántos judíos hay en la actualidad que creen en Jesús.
2: Tonterías.
1: Tú eres un hombre inteligente, papá. Lee la Biblia por ti mismo y descubre si es verdadera o no. Si él no es el Mesías, tú lo sabrás. Y si él lo es, tú lo sabrás.
2: Con eso concluimos la discusión y fuimos a acostarnos. Pero el sueño no llegó ni a Ethel ni a mí.
3: ¿Qué vamos a hacer, Stan?
2: Creo que haré lo que ella me pidió que haga.
3: ¿Qué quieres decir?
2: Judy quiere que lea la Biblia. Está bien, eso es lo que haré. Y cuando la lea, seré capaz de probarle que ella está absolutamente equivocada.
3: Ay, no lo sé. Ella parece muy segura de sí misma.
2: Es una actuación.
3: Stan, Judy realmente se ve bien, ¿no es así?
2: Sí, así es. Me alegra que dejó de usar ese maquillaje raro que solía ponerse.
3: ¿Crees que toda esta alegría y brillo es por sus nuevas creencias?
2: Posiblemente. Ella está feliz ahora porque ha hecho algunos nuevos amigos. Pero no durará. Ella es judía y nada puede cambiar eso. Ella no encontrará felicidad duradera con los cristianos.
3: Supongo que tienes razón.
2: Sé que tengo razón. No puedo esperar a empezar a leer la Biblia para probarlo. Después de que Judy retornó a Boston en avión, yo reuní material para combatir su falsa ilusión. Ella me había dado varias ediciones de la Biblia. Imaginé que podía terminar la Biblia en 10 o 12 horas leyendo después del trabajo en la tarde. Armado con libretas de notas, un buen surtido de cigarrillos y más que un poco de inquietud, yo abrí el Nuevo Testamento preparándome para el odio que yo aguardaba.
3: Yo preparé un poco de té. ¿Hasta dónde llegaste?
2: Todo el libro de Mateo.
3: ¿Es malo? ¿Es decir, antisemítico?
2: No, no hay nada antisemítico en él. Es la historia de este hombre Jesús, lo que él hace y lo que él dice.
3: ¿No hay munición para desaprobar lo que Judy cree?
2: Aún no, pero recién he empezado. ¡Buah! Ese parto virginal es disparatado. ¿Cómo José estuvo de acuerdo con esa tontería?
3: ¿Cómo pudo Judy?
2: Aunque este Jesús realmente cita el Torá, Deuteronomio.
3: ¿Qué dice?
2: A Jehová tu Dios temerás y al solo servirás. No andaréis en pos de dioses ajenos. En otra ocasión él dice a una mujer gentil que él no fue enviado para ayudarla, sino para ayudar a las ovejas perdidas de la casa de Israel. Eso me sorprendió.
3: ¿Cómo te sientes por lo que has leído?
2: ¿A qué te refieres?
3: ¿Me refiero a que todo lo que leíste fue convincente?
2: No. Cuando avance más en el libro, encontraré lo que necesito. Entonces no tendré problemas en recuperar a Judy. El siguiente día yo manejé alborotado al trabajo, enojado con Judy por hacernos pasar este trastorno. Tan pronto como llegué, fui en busca de Jorge, un colega gentil que se había convertido en un cristiano demasiado entusiasta. Pero al menos yo podía hablar con él sobre nuestra situación.
4: ¿Qué pasa, Stan?
2: Mi hija Judy cree en Jesús.
4: ¡Alabado sea él! Tú estás muy molesto por esto, ¿verdad?
2: Sí, Jorge, lo estoy. Para ser franco, Ethel y yo nos sentimos traicionados por nuestra propia carne y sangre.
4: Yo puedo entender tu dolor, Stan. ¿Cómo puedo ayudarte?
2: Yo no estoy muy seguro. Ni siquiera estoy seguro por qué vine a verte esta mañana, siendo que yo me he resentido por tus esfuerzos por convertirme del judaísmo al cristianismo.
4: Yo no quiero convertirte a mi fe. Respeto tu fe en el judaísmo, pero quisiera verte llegar a creer en Jesús como el Mesías. Yo conozco a muchos judíos que creen en Jesús. Con todo, ellos siguen siendo judíos.
2: ¿Cómo puede ser eso?
4: Déjame decirlo así. Las personas son diferentes, ya sean judíos o gentiles. Tenemos diferente formación, cultura, costumbres. No todos los gentiles son creyentes en Jesús. Para llegar a ser un creyente, si eres judío o gentil, tú tienes que entrar en una relación personal con Jesús. En tus términos, tú tienes que reconocerlo como tu Mesías. El creer esto cambia tu vida entera, pero no te detiene de ser un judío.
2: Eso es incomprensible para mí.
4: Toma, Stan, déjame darte algunos libros sobre ese tema, escrito por tipos como tú que tienen problemas similares.
2: No, gracias, Jorge. Yo no quiero más libros.
4: Si hay algo que pueda hacer para ayudar, por favor, házmelo saber.
2: Yo fui a una librería judía y compré una Biblia judía para hacer referencias cruzadas con lo que leía. Para el viernes de esa semana, yo había leído los cuatro evangelios y mi libreta de notas estaba llena de preguntas.
3: El café está listo. ¿Cómo te fue?
2: Terminé los primeros cuatro libros. Narran la misma historia, pero cada uno lo narra en forma diferente. El libro de Juan es el mejor escrito.
3: Yo también pensé así.
2: ¿Tú estás leyendo la Biblia?
3: Sí. Yo también tengo que averiguarlo por mí misma.
2: Supongo que sí. ¿Has descubierto algo en tu lectura que podría ayudarnos con Judy?
3: Realmente no.
2: ¿Cuál fue tu reacción?
3: Casi la misma que la tuya. Este Jesús fue un hombre bueno. Pero si sus afirmaciones de sí mismo no fueron aceptadas por los líderes judíos de su tiempo y todos los rabinos entonces, ¿por qué nosotros deberíamos aceptarlo?
2: Tiene razón, Ethel. Debemos indicarle esto a Judy. Después de leer y analizar los cuatro evangelios en el Nuevo Testamento, yo sugerí cinco preguntas básicas que tenía que resolver. ¿Yo creo que Dios realmente existe? ¿Creo que la Biblia judía es la palabra de Dios divinamente inspirada? ¿La Biblia judía profetiza de un Mesías venidero? ¿Jesús es el Mesías? Si lo es, ¿qué me causa esto? La decisión de Judy fue empujada en segundo plano, siendo que mi propia necesidad de conocer la verdad se volvía primordial. El contestar esas cinco preguntas se convirtió en el trabajo más importante de mi vida.
5: El próximo programa escucharemos la conclusión de la apremiante búsqueda de Stan por la verdad y sus notables descubrimientos. Amigo oyente, usted con el dolor oculto en su corazón, Dios le ama y conoce su aflicción. Salmo 139, versículo 7 dice, ¿a dónde me iré de tu espíritu? ¿Y a dónde huiré de tu presencia? Jesús le ofrece nueva vida. Él dijo, el ladrón no viene sino para hurtar y matar y destruir. Yo he venido para que tengan vida y para que la tengan en abundancia. Nos gustaría conocer su decisión por Cristo. 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
6: ...17:30.
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0: Les saludamos en el nombre del Señor. Bienvenidos a la clase bíblica radial de Ministerios RBC. Que les habla Rodolfo Soto, les invita junto a María de los Ángeles, la maestra, y el profesor Pedro Rubio, a que podamos aprender en este día algo muy importante con respecto a la palabra del Señor. ¿Cómo le va, María de los Ángeles?
1: Muy bien, con mucho ánimo y deseo de aprender más de lo que el Señor nos desea enseñar para tener una mejor calidad de vida. Y también estoy agradecida por estos momentos en los que podemos compartir con nuestros amigos en sus hogares.
0: Bienvenida, y también saludamos al profesor Pedro Rubio. ¿Cómo está usted?
2: Muy bien, gracias al Señor. Es un día único hoy que tenemos, y gracias al Señor que dependemos de Él, no del día.
0: Bueno, hoy vamos a estar en el libro de Mateo capítulo 6, versículos 25 al 31. Nuevo Testamento, Mateo capítulo 6, versículos 25 al 31. El tema para el día de hoy, propósito, dice, ¿cierto? No.
2: Reposando.
0: Reposando, eso es. Cada día para Dios, eso es. Bueno, nosotros dejamos al profesor Pedro Rubio para que haga la introducción al tema del día de hoy.
2: La expresión cada día es un modismo de tiempo.
0: ¿Ya?
2: También en las Escrituras aparece siempre, constantemente. ¿Ya? Y son palabras que a uno lo hacen evaluar la vida. Y en cada contexto donde se usa esta palabra, por lo general Dios tiene intención o propósitos donde la vida del ser humano no se puede determinar por una decisión puntual, sino que hay planes mayores, hay acciones más extensibles. Y Dios tiene un plan en la Escritura que es redimir al ser humano. Por eso es que en Mateo 5 al 7, el Señor Jesucristo viene a entregar algunos principios o consejos referente a las características, las virtudes que tienen que tener los hijos del Señor o los súbditos del reino. Entendiéndose que el reino se refiere a algo donde Jesucristo, que es el Rey, viene a materializar aquí en la tierra, ya que toda la humanidad necesita redención, liberación del gran problema que es el pecado. Doctrina que es muy negada hoy, porque se cree que el hombre es bueno, el hombre es perfecto, que el hombre está en constante evolución. Pero la Biblia dice que todos somos pecadores y estamos destituidos de la gloria de Dios. Pero hay una solución en este caso, esta está en Jesucristo. Entonces, cuando hablamos de reposar cada día para el Señor, estamos pensando en algunas actitudes como la siguiente. La primera es no afanarse. Y ahí en el versículo 25, el Señor Jesucristo habla de no afanarse por la vida, no afanarse por la comida, no afanarse por el cuerpo, ni tampoco por el vestido. Y el afán consiste en la preocupación excesiva que uno puede tener por la vida. Y nosotros podemos caer en esto, en preocuparnos tanto por las cosas, o preocuparnos tanto por nosotros mismos, o preocuparnos tanto por qué vamos a comer mañana. Y el ejemplo que el Señor coloca es que vale más la vida que cualquiera de estas cosas. Ahora, en el contexto hebreo, o en el contexto de que Jesús habla, Él habla de cada día. Eso significa de que hay tiempos para mantener una vida en equilibrio, en orden, en respeto por uno mismo, como también por aquellas cosas que necesitamos. Nosotros no sabemos potencialmente qué va a pasar mañana. No estamos diciendo que nos vamos a relajar al máximo y vamos a dejar que las cosas funcionen por sí mismas, porque no tienen vida en sí mismas. Sí. Pero la preocupación excesiva, donde la gente a veces no puede dormir, no puede descansar, sino que el llamado es no te afanes.
1: El afán tiene directa relación con la preocupación o la ocupación excesiva por algo. Es decir, tomar mucho tiempo y dedicación por algo que a veces no es válido o no es valedero. Creo aquí que lo que el Señor quiere y pretende es que aprendamos a vivir confiados en Él, creyendo que nuestro mañana está a su disposición y está en sus manos. Y por lo tanto también cada cosa que hacemos o que tenemos está en sus manos. Pero cuando nos agobia el trabajo, los compromisos, las deudas, las personas con sus características que a veces no concuerdan con las nuestras, y comenzamos a afanarnos con cambiar las circunstancias, las personas o las situaciones e incluso los resultados que pudieran ser, es ahí donde el Señor nos insta a preguntarnos, ¿para qué? Si todo está en sus manos. Y si le dejamos, Él actuará para aliviar nuestra carga.
0: Sí, esto del afán es una cosa realmente tremenda. Vemos personas estresadas, vemos cómo aumentan las consultas en los psicólogos, ¿cierto? Gente que hace terapias al respecto. Vemos artículos en las revistas, programas en la televisión que hablan acerca del estrés y la demasiada preocupación. Incluso el sistema de ahora nos pide ciertos resultados, y óptimos resultados, no cualquier resultado. Por lo tanto, nosotros estamos siempre en una verdadera competencia con nosotros mismos para ir mejorando, mejorando nuestro trabajo, nuestros estudios, en fin, nuestra gestión. Y eso muchas veces nos hace perder el sueño. Tenemos que responder a ciertas metas, que muchas veces son
2: impuestas,
0: sí, y que nos parecen inalcanzables, y nosotros tenemos que esforzarnos, incluso dar más de nuestro tiempo, sacrificando justamente las horas que tenemos de descanso. Yo lo veo, por ejemplo, de repente con los chicos que van a la universidad, que se quedan toda la noche preparando una prueba, preparando un trabajo. ¿Qué significa? Que ya están sacrificando sus horas de descanso. Y eso, en cierta manera, está perjudicando su salud.
2: Claro.
0: Su salud mental como su salud corporal. Entonces, hay que tener cuidado con eso.
2: Yo creo que aquí el consejo es que Cristo es quien nos dice, no nos afanemos. No nos preocupemos más allá de lo que es la vida. Ahora, es cierto que existen organismos, empresas nacionales como internacionales, donde en primer lugar caen en el factor de la competitividad o la comparación. Entonces, puede que haya algunas empresas que han logrado metas que nunca pensaron que llegarían allí.
0: Sí.
2: Pero la pregunta es, ¿a qué costo? ¿Qué fue lo que pasó con aquellos empleados, aquellos profesionales, aquellas personas? Y no tenemos que olvidar de que para Dios lo más importante son las personas. Ojo, lo más importante para Dios son las personas y no las cosas. Entonces a veces la máquina va tan rápido que ya el ser humano está quedando a un lado y la automatización, la tecnología está siendo la diosa de hoy.
0: Sí.
2: Y en ese sentido hay que rebobinarla a lo que significa la vida nuestra y decir, Señor, ¿para dónde vamos? ¿Qué vale más, las cosas que tengo o yo? Y la palabra enseña, y el Señor mismo dice que vale más la vida que la comida,
0: sí,
2: que el vestido y que todas aquellas cosas que uno pudiese adquirir.
0: Claro.
1: Sí, en realidad, la vida es lo más preciado que tenemos. Y cuando hablo de vida, me refiero también a una vida plena, con salud, feliz, donde pueda disfrutar de cada momento con las personas con las que me relaciono, en especial con mi familia, mi esposo, mis hijos, que son parte ya de mí. El Señor me los regaló. ¡Ay, precioso regalo el que me hizo! Un esposo maravilloso y unos hijos también preciosos. Así que, ¿para qué perder el gozo de estar en paz con ellos? ¿Para qué afanarme con preocupaciones? Obviamente, esto es algo que cuesta comprender, sobre todo para las personas trabajólicas como yo. Pero gracias al Señor que puso personas frente a mí y a mi lado que me aman, y es que también ellas me dijeron esto. Y yo lo he tomado, claro, poco a poco, pero cada día voy progresando y recordando que el Señor nos quiere bien, nos quiere sano, nos quiere felices, nos quiere sin preocupaciones. Sobre todo preocupaciones que por nuestras capacidades no podemos resolver. Así que, ¿qué sacamos con preocuparnos? Descansemos mejor en el reposo que Dios nos da.
0: Sí, nosotros estamos en la clase bíblica radial. 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
2: El segundo elemento, la segunda actitud que uno tiene que tener en el día de reposo es mirar a Dios. En el versículo 26 insiste en que uno va a descansar, pero el descanso no está en sí mismo, sino que uno tiene que levantar su corazón y su espíritu y mirar al Señor. Y la comparación que Jesús usa habla de las aves de los cielos. Dice que ellas no siembran.
0: Sí.
2: Puede que las caricaturas o los dibujos animados, usted vea pollos trabajando, pero sí, ojo, eso no es así.
0: Exacto.
2: ¿Ya? Dice que no siegan, ni tampoco tienen graneros donde guardar los alimentos o las semillas, ya. No es así. En cambio, Dios los alimenta. O sea, el creyente tiene mucho más valor que los pajarillos, que los animales, y de ahí está en que uno puede caer en este tipo de presión o en este tipo de trabajo en sí mismo, o como resultado de que valemos más por lo que hacemos que lo que somos. Sí. Entonces, si uno mira al Señor y uno se cuida, va a ser una persona que va a tener una salud óptima, va a tener descanso para sí mismo, y la gente se da cuenta cuando alguien anda a mil revoluciones, sí, o cuando anda confiado en el Señor. Sí. Pues entonces la Escritura dice, puedo confiar en el Señor que Él no va a fallar. Pero la pregunta es, si ando acelerado, Dios me va a fallar. Es más, yo mismo voy a fallar. Sí. Entonces, si yo pienso que en el Señor mi descanso va a ser óptimo, no hay duda que el Señor me va a ayudar. Entonces, no nos preocupemos más por lo temporal, sino más bien por lo eterno.
1: Cuando el Señor habla que no nos preocupemos del mañana y de la provisión, se refiere a que todo está bajo su control y que tengamos fe en que Él nos va a proveer del sustento, de ese sustento que necesitamos en la medida exacta que cada uno lo necesite. Pero no significa que no debemos trabajar y hacer nuestra parte, pero solo la parte que nos corresponde, esa parte que está dentro de nuestra fuerza y de nuestras posibilidades. El resto le pertenece al Señor. Lo importante es tratar de ser lo que el Señor quiere que seamos y hacer su propósito, y que ese propósito es el perfecto para cada uno de nosotros.
0: Sí, preocupémonos por los consejos que Dios nos da. Mira, nos muestra a los pajarillos, que ellos, como decía el pastor Pedro, no trabajan, no siembran. Pero todos los días tienen su alimento.
2: Así es.
0: Y andan felices. Son los primeros que salen a cantarle al Señor en la mañana.
2: Así es.
0: Muchas veces nos levantamos nosotros apurados y no tenemos tiempo ni de mirar hacia arriba. Pero bueno, tomemos en cuenta el ejemplo que el Señor Jesucristo nos da. Vamos al último punto.
2: Y el tercer punto es, Dios siempre hace más de lo que nosotros pensamos.
0: Así
2: ¿ya?
0: es.
2: En nuestros afanes puede que nosotros nos agotemos, nos angustiemos. Sin embargo, Dios mira mucho más allá y Él sabe cuál es la solución para nuestras preocupaciones excesivas. También en nuestro vestido, muchas veces uno tenía una expectativa de cambiar un vestido, un pantalón, un traje, una casaca, y los cálculos del Señor son mejores. ¡Ah, oh, qué tremendo esto, qué tremendo!
0: Sí.
2: ¿Ya? En cuanto al crecimiento, a veces uno las proyecciones que uno hace, ya sea a nivel personal, familiar, académico, o de las empresas, la misma iglesia. Uno dice, este año queremos ganar 20 personas para Cristo, en cambio el Señor envía 30,
0: sí,
2: o a veces llegan 10. Pero Dios sabe lo que hace. El punto está en que confiemos siempre en el Señor. El mañana para usted y para mí está seguro en las manos del Señor, porque Él siempre va a hacer más de lo que nosotros podemos pedirle. Incluso Efesios habla un pasaje muy lindo, dice, aquel que es poderoso, dice, para hacer todas las cosas, mucho más abundantemente de lo que pedimos o entendemos según el poder que actúa en nosotros.
0: Y así estamos llegando al final de nuestra clase bíblica radial del día de hoy. La invitación para la próxima semana, en esta misma emisora, esta misma hora, si Dios así lo quiere, que el Señor le bendiga grandemente. Y al final de nuestro programa, le invitamos a escribirnos. Hágalo a Ministerios RBC, apartado postal 4001, Curitiba, PR, Brasil, 82.501-970.

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Que los minutos siguientes produzcan un impacto glorioso en su vida. Le habla su buen amigo Bruce Del Monte y quiero presentar al señor Sid Grant, miembro del equipo Impacto hondureño, que nos canta de la victoria que él tiene en su vida. Sid Grant, con nosotros.

0: Muchas gracias, Sid. Ahora con nosotros, Andrés Jacobo, del equipo Impacto Internacional.
1: Gracias, Bruce. Y saludos a cada uno que nos escuche en este día. Había un hombre en la Biblia llamado Bartimeo. En San Lucas 18 dice que aconteció que acercándose Jesús a Jericó, había un ciego que estaba sentado junto al camino mendigando. Y al oír a la multitud que pasaba, preguntó, ¿qué era aquello? Le dijeron que pasaba Jesús Nazareno. Entonces gritó diciendo, Jesús, Hijo de David, ten misericordia de mí. Amigo, aquí un hombre totalmente desahuciado. Él no tenía sino una sola esperanza para que cuando él muriera, alguien le tomaría el cuerpo y lo aventaría o lo tiraría a un valle que se llama Hinnom. Una sola esperanza, que al morir se acabaría la agonía y sus cuerpos serían lanzados a ese valle, junto con toda la basura. Usted dice, ¡qué horror! Y es cierto, ¡qué horror! Dice Josefo, el gran historiador del siglo I después de Jesucristo, dice que el humo constantemente se levantaba ahí del valle de Hinnom y se oía el resonar de los huesos y de las coyunturas y hedía de lo más horrible. Se levantaba siempre ese humo. Eso tipifica también al infierno. Jesús hablaba de ese humo que resaltaba ahí del valle de Hinnom y decía, así será el infierno. Pero ¿sabe qué, amigo? Hay algo peor, que cuando usted muera, no solamente le van a poner su cadáver en el pozo o la tumba o en alguna cueva por ahí, lo peor de todo es que usted todavía se mantendrá vivo y sin la bendición de Dios, o sea, sin la salvación de Cristo, usted estará vivo y seguirá sufriendo en pleno fuego. Así que usted también está desahuciado sin Cristo porque usted tiene otro Dios. Si no tiene el Dios de la Biblia, si Cristo no es el Dios de su vida, de su corazón, entonces usted tiene otro Dios. Deja preguntarle, amigo, ¿qué es su Dios hoy en día? ¿Qué es su Dios? ¿Su machismo? Hay muchos que son machistas. Se presumen de ser algo que no son. Pero si usted es machista, usted es su propio Dios. Pero ¿sabe qué? Una persona machista es realmente una persona cobarde y con un complejo de inferioridad. ¿Su Dios acaso podría ser sus vicios? Hay mucha gente que adoran a sus vicios. Sus vicios también le impiden a que no vengan a los pies de Jesucristo. Por ejemplo, su alcohol, sus drogas, sus malos hábitos. Esas son cosas que separan o le separan a usted de su familia o de su iglesia. Y lo más triste es del Padre Celestial. Usted, amigo, está en contra de todo y contra la pared. Y sabe que no le queda más que dolores y quebranto. Es cierto. Dios nos ha prometido que Él es el Dios de todo o no es Dios de nada. Lo peor de todo es que después de su vida, cuando ya todo se acabe, hay un lago de fuego, fuego eterno. Usted se quemará por toda la eternidad. Su Dios, ¿acaso sería su Dios su estilo de vida? Hay muchos que están en adulterio, andan con otras mujeres, cómo les encantan las conquistas, se autoadora, yo tengo a muchas mujeres. Pero ¿sabe qué? Dios ya tiene preparado el lugar para usted. Hay otros también que se ufanan de que son homosexuales, ¿acaso sería el homosexualismo su Dios? Pues usted dice, pero es mi estilo de vida, así soy yo. Pero la Biblia dice que es una abominación ante Dios. Es posible que la sociedad acepte el homosexualismo, pero Dios nunca lo podrá aceptar. El otro día yo estaba escuchando una noticia, es algo que me sonó bastante interesante, que en Europa y en Estados Unidos se dice que el hombre felizmente casado vive hasta 78 años. El hombre soltero, el hombre que nunca se casa, vive un promedio de 57 años, pero el hombre homosexual no vive sino 43 años. Amigo, Dios quiere que le busque a él. Él quiere inundarle de gozo, de gloria, de satisfacción y amor. Reciba a él. ¿Está usted, pues, en el pecado? ¿Cuál es su Dios? ¿Su actitud también es su Dios? Hay muchos hoy en día que son odiosos, vengativos, rencorosos. Que yo soy hombre, o yo hago las cosas a mi manera, y nadie me va a cambiar. Entonces usted está controlado por el Dios de este mundo. Usted irá al lago de fuego. Usted, cuando no le da lugar a Dios, cuando Dios le ha creado, cuando Dios le está dando o le está ofreciendo la salvación y la dádiva, el regalo mejor de todo el mundo, usted le está dando cachetadas a Dios. Esos son insultos a Dios, porque usted lo está negando. Usted sigue viviendo la vida terrible, la vida de vanidad, y lo sigue viendo, pero no importa, usted contento por ahora. Hay un dicho en México que dice, cada vaca llega a su día de San Martín, también vendrá ese día. El otro día yo estaba volando para llegar a una de las cruzadas en el Perú. En avión había un niño detrás de mí, de mi asiento, que estaba gritando, estaba dándole cachetadas a su madre. Un niño odioso, rencoroso, un niño que no obedecía, un niño travieso. Gritaba y pegaba y yo decía, si solamente tuviera 5 minutos con ese niño para darle sus nalgadas. Pero sabe, amigo, Dios tendrá toda la eternidad con usted para castigarle. Ya deje de actuar como actúa. Deje de vivir por sí. De su tiempo, de su vida, de sus talentos, de su futuro. De todo a Dios. Y lo que Dios quiere más que todo es su corazón. Dale su corazón para que Él sea su Dios. Sí, amigo, usted está desahuciado. Búscale a Él y Dios le dará vida, vida abundante, vida nueva. Que Dios le bendiga y que Dios le abra sus ojos hoy en día. Gracias.

Será hasta mañana de parte de su buen amigo Bruce Del Monte. Mientras tanto, que el Señor le bendiga ricamente.